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2: Hola, ¿qué tal? Buenas tardes, les saludo nuevamente con gusto. Yo soy Víctor Manuel Romano y le presento el corte informativo de Diario de Morelos. El Instituto Mexicano del Seguro Social concluyó la última etapa de modernización del Hospital General Regional de Medicina Familiar número 1 de Cuernavaca, considerado el nosocomio más emblemático de la institución aquí en Morelos. La diputada local Ruth Clotilde Rodríguez López entregó equipos de cómputo a 15 escuelas de distintos municipios de Morelos, esto en beneficio de estudiantes de nivel preescolar hasta el nivel bachillerato. Con una inversión aproximada de 3 millones de pesos, el Ayuntamiento de Emiliano Zapata dio inicio a los trabajos de reencarpetamiento de la calle Emiliano Zapata en el poblado de Tesoyuca. El gobernador con licencia de Sinaloa, Rubén Rocha Moya, compareció este martes 26 de mayo ante la Fiscalía General de la República. Reiteró que acudirá a cualquier llamado de las autoridades. Esta es toda la información al momento. Le invito a que el día de mañana sintonice a las 7 de la mañana a mi compañera Marcela Mejía aquí en La Comadre 101.7. Mientras tanto, que tengan muy buena tarde.
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5: Las 6:04, seguimos aquí a través de La Comadre, ahora en Mátame Esta. Y ya estamos aquí listos en esta tardecita, qué rico el clima, se antojan tantas cosas, Anita.
6: ¿Cómo estás? Hola, ¿qué tal, Leti? Bienvenidos. Muy buena tarde en este martes. Martes, no te cases, no te embarques, ni mucho menos de La Comadre te apartes. Tienes toda la razón, el clima está delicioso. ¿Cómo te caería un tamalito? ¿Un tamalito verde?
5: Muy bien. ¿Un churrito? Muy bien. Ay, un champurrado también.
6: ¿Sabes un capuchino?
5: ¿Qué? Ya sabes que ahorita, pero voy a hacerme un... No, me voy a hacer un chocolatito, va a ser. Ahorita que llegue.
6: ¡Qué rico!
5: Así es, qué rico el clima, ¿verdad? Ahorita pues ya estamos aquí en Mátame Esta.
6: Exactamente, bienvenidos, acompáñennos, ya lo saben, de lunes a viernes de 6 a 7 de la tarde-noche a través de la frecuencia más sabrosa, 101.7 FM, La Comadre, bienvenidos. No se les olvide ya de una buena vez, que ya son las 6:05, empezar a reportar a sus cumpleañeros del día de hoy. Más adelante viene la sección de las mañanitas para que los feliciten, les deseen todo lo mejor y también, por supuesto, para que nos inviten al pastel.
5: Así es, y ya les vamos a poner sus mañanitas más adelante, ya saben. 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
5: Así es, así que bienvenidos que nos acompañan en esta tarde noche. Así que Anita, dice, Leti, Anita, buenas tardes, propongo el tema de amor platónico de Tucanes.
6: Ándale, está sabrosa esa.
5: A ver, el siguiente.
7: Ajá. Buenas tardes.
8: Qué rico el clima.
7: Las guapas frambuesas. Voten, voten, voten. Por ahí, mátame esta.
6: Bienvenidos.
7: Lágrimas, sal y limón de Bronco.
6: Voten,
7: voten, voten.
5: Perfecto. A ver, el siguiente.
9: A ver, Leti, ven, complacer con una canción, la de Juguito de Piña con los Vázquez. Lo escucha aquí en Ayala, Morelos. Y en Ayala, Morelos, somos pura comadre. Gracias, que tengan una excelente tarde.
5: Me parece que andan creyendo que están en Memorias de la la comadre.
6: Parece que sí, pero bueno, recuerden que pueden pedir salsa, cumbia, merengue, bachata, pues de todo lo que ustedes quieran a través de la comadre 101.7.
5: Es correcta. Anita, vámonos con los que vamos a comenzar nosotras.
6: Este enfrentamiento es de sus servidoras, así es que apoyen la canción que más les guste. ¿Qué traes, Leti, en esta tarde?
5: Ah, y yo te iba a decir otra cosa. Ay. Te iba a decir, no sé qué traigo, pero algo me está picando en mi garganta. Pero
6: aparte,
5: bueno,
6: aparte
5: traigo preparada esta canción para que me la mates.
6: Ok, escuchemos.

0: te va a morder. Es Nelson Cancela, la jaiba.
1: Ándale.
0: Es la jaiba mordelona. ¿Y tú qué tienes?
1: Ok, si a esas vamos, entonces a mí

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1: ¿Qué dijo? ¿Quién sabe? Aquí están los Car Keys y el tema se llama El Puñetazo. Las 6:09 PM, momento de que...
2: ¡Voten! Vamos a ver qué dice el público.
1: ¡Vamos!
3: Leti, ¿qué crees? Que ya no llovió. Ya se debe estar bien acalorado el
2: cuando
3: cuarto,
2: voy a decir, ¿verdad? Por quién votan, él empieza a hablar un montón.
3: La del noveno mandamiento. Para...
2: Ahorita.
3: Los carquis.
2: ¡Carquis!
1: A ver, ¡excelente! Acá.
3: La jaiba.
2: Vamos uno a uno.
1: Así es.
4: Súbele a los carquis.
2: Estás bloqueado, frambuesote.
1: 2-1.
3: Puñetazo.
2: Bloqueado.
1: 3-1.
2: ¿Ah, qué?
1: ¿Ya? Acabé de ganar, Leti.
2: No sabes hacer cuentas.
1: No, claro. Ya, cuentas perfectas. Y ahí, sin que se me vaya una, Leti.
2: Ay, está bien. Pues ahí te va un puñetazo.
1: Ay, vámonos con música. 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

0: Estamos de regreso, las 6 de la tarde, 14 minutos. Oye, Leti, vamos a enviarle saludo muy en especial para Gloria. Acaba de marcar aquí a cabina, nos sigue sintonizando y me dice, salúdame a mi chula Leti Salgado.
1: Saludos para ti, Gloria. A ver, aquí tenemos también otro saludo, Anita, a ver qué dice. Ajá.
2: Hola, Anita Ordóñez y Leti Salgado. Yo propongo la de Polvito Rosa con Lenín Ramírez, a ver quién la mata.
1: ¿Polvito rosa?
0: Polvito rosa.
1: Estoy en duda de esa. Ahorita la escuchamos, ¿va?
0: Exacto, sí.
1: Bueno, saludos para todos ustedes que están ahorita sintonizando Mátame Esta con Anita, su servidora. Gracias por acompañarnos.
0: Oye, principalmente saludamos y agradecemos la sintonía a todos los que nos están escuchando a través de la aplicación de La Comadre. Recuerden que desde ahí nos escuchan en vivo. Además, tienen el acceso a mucho, mucho contenido exclusivo. Déjenos un mensaje bonito ahí en el apartado donde dice saludos. Ahí pueden dejarnos un beso para Leti Salgado, un abrazo, sugerencia, felicitación, comentario, bueno, todo lo que gusten.
1: Así es. Y bueno, también recuerden ya vaya enviando las felicitaciones a sus cumpleañeros, a los que hoy están de manteles largos.
0: Así es.
1: ¿Qué tenemos, Anita? ¿Ya nos vamos con el siguiente?
0: Sí, vámonos con más. Este enfrentamiento es de ustedes. Así es que en esta esquina te presentamos...

0: esta canción está sabrosa. Es a cargo de el Super Show de los Vázquez. El juguito de piña. Ea, ea, ea.
1: Yo recuerdo cuando la escuché por primera vez, estaba yo, a ver a qué hora va a cantar, a ver a qué hora va a cantar, y nunca cantó.
0: Pero con ese ritmazo, Leti, ya, con eso sobra y basta.
1: Bueno, por el otro lado, esta canción también es petición de ustedes.
0: Exactamente, así es que escuchemos.

0: boca. Es el tema de Broncos. Lágrimas, sal y limón.
1: ¡Ándale! Las 6 de la tarde, 17 minutos. Es momento de que emitan su voto.
0: Ay, me quedé. A ver, veamos.
1: Vámonos.
0: Bronco, segundo voto. Uy. ¿Para quién es? Ay, se tarda mucho. Bronco.
1: 2-0.
0: Ay, salte otro. No, seguía este.
2: Súbela, Bronco.
0: Ya ganó Bronco. A ver, vamos. A ver qué decía acá.
2: Aquí tengo monedas, lágrimas, sal y limón.
1: 4-0.
0: No puedo creer. Le ganó a Juguito
3: Bronco,
0: Piña.
3: Por el grupo Bronco, chamacones.
1: 5-0.
0: Pobre, pobre de Juguito de Piña.
1: Oye, pero aparte tenía llamada. Hola.
0: A ver.
1: Bueno,
4: hola,
1: bueno.
4: Chulas, que se la pasen súper bien, Leti, Anita.
0: Sí, gracias. Sí, escuché tu saludo que dejaste con Anita. Gracias. Vámonos ahora sí, Ana Ordóñez.
1: Sí, vámonos con música. Llega la rola ganadora. Es a cargo del grupo Bronco. Las 6:18.

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21: 28 grados.
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21: 6:25 y ya regresamos a través de La Comadre. Estás en Mátame Esta.
0: ¡Ay, sí! ¡Qué bonito! Bienvenidos para los que apenas van encendiendo su radio a través de la frecuencia más sabrosa. No se les olvide dejarnos un saludo a través de la aplicación de La Comadre. Dejen también ahí a su cumpleañero porque ya casi los vamos a felicitar a todos los cumpleañeros de este día.
21: ¡Así es! Oye,
0: ¿qué pasa? ¿Qué pasa?
21: No andan mandando stickers con bebida. Ay. O sea, en lugar de que manden de tacita de chocolate, mandan pura de la bebida, ya sabes.
0: ¿De la amarga o de cuál?
21: De sí, exactamente, de esa.
0: ¿Acaso será el bullo?
21: No, no, el otro.
0: Me equivoqué entonces.
21: El que anda manejando.
0: Este.
21: El Rorro.
0: No, hombre, Rorro. Mira.
21: Qué
0: no,
21: bárbaro.
0: No te quiero quemar, Rorro.
21: Sí, ya, yo creo que ya se le antojó una. Pero bueno, saludos para ti y para todos los que van manejando. Vámonos, Anita, con el siguiente, que este es de nosotras.
0: Ay,
21: ¿qué tienes?
0: Me parece más que excelente. Vámonos, en esta ocasión, Leti, quiero que me mates este tema.

0: tema se llama En Vida.
1: Ya se nos acaba.
2: Muy bien. Así es. Anita, mátame esta.
0: Escuchemos.

0: ¡Ea!
1: ¡Ay!
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0: Es el tema de Banda El Recodo. Acábame de matar.
1: ¡Ándale!
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0: Ahora sí.
1: ¡Ay! Las 6 de la tarde, 27 minutos. Es momento de que.
0: ¡Voten, voten, voten! Veamos.
1: ¡Vámonos! ¡Ay, ay, ay!
3: Acábame de matar, Leti, pero súbele, súbele.
0: Perfecto.
1: Ok.
0: Ay, no sé.
3: El recodo.
1: Vamos, 2-0.
0: Las dos
3: están buenas, pero mejor acábame de matar.
0: Ah, eso.
1: Ay, 3-0.
0: A ver, aquí qué decía.
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0: Y llega, acábame de matar.
1: Vámonos con música. 6-20.

0: ¡Ea!
1: ¡Ay, qué bonito! Pues estas mañanitas van para todos los que el día de hoy están cumpliendo años o quizá están festejando alguna fecha muy especial, Leti. Les enviamos muchos, muchos saludos.
0: Fíjate, sobre todo para los que se llaman, que llevan por nombre Felipe o Felipa, dale. Porque hoy es su santo y aquí les tenemos en Mátame Esta las mañanitas. Y también, por supuesto, aquí dice, hola, un favor, saludo de cumpleaños. Por favor, estamos escuchando aquí en la ciudad platera de Taxco. Es especialmente, dice, para mi esposa, Felipa Zagal García. Ojalá, claro, que la pongamos las mañanitas. Ahí está, en Taxco del Arcón Guerrero. ¡Felicidades a Felipa Zagal!
1: ¡Ay, muchas felicidades! 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
0: Anita, para este climita, ¿qué crees? Que ya se me antoja un pastel de moca. ¿Y qué tal si me lo invitas? Pero que sea de Pastelería Wallis.
1: Me parece excelente idea, Leti. Así es que consientan a sus cumpleañeros en casa.
2: ¡Cumpleaños feliz! ¡Te deseamos a ti!
1: Que nos inviten, Leti. Así una es. Rebanadita de
0: pastel. Uy, sí, yo no me podía quedar con las ganas. Pero bueno, ahí está. A ver, ¿qué dice?
1: ¿Qué dice?
0: Cumpleañero, te agradezco, gracias. Dios las bendiga. Muchas gracias a ustedes, gracias también por estar acompañándonos aquí en Mátame Esta.
1: Exactamente, vámonos con más, Leti. Este enfrentamiento es de nuestro público, así es que apoyen su rola favorita. En esta esquina te presentamos...

0: bonito, lo bonito. Sí. El tema de Tucanes de Tijuana, amor platónico.
1: Pero
0: por el otro lado, ¿qué tienes?
1: No la tiene nada fácil porque...

0: su marido la amaba indiferente.
1: Ya, ya, ya, ya, ya, ya.
0: Aquí llega el Campeche Show con el noveno mandamiento. Las 6 de la tarde, 36 minutos. Momento de que.
1: ¡Voten, voten, voten!
0: Veamos. ¿Qué dice?
2: Amor platónico.
1: Amor platónico.
0: Muy bien.
2: Amor platónico.
1: Amigo, tú te tardas un montón en él. Lo dejas así todo.
0: 2-0.
1: A ver, ahí va. O sea, ya va ganando.
0: No, va 2-1. 2-1.
3: Por amor platónico.
0: Ya ganó, 3-1.
1: Ya ganó, ya ganó. A ver qué decía aquí. Ay.
2: Ni más ni menos. Nuestra canción, Leti Salgado. Ay. Eres mi amor platónico. Mi amorcito.
1: Y yo diría, ay, la del noveno mandamiento. El hombre es casado.
0: Ahora entiendo por qué es amor platónico.
1: Vámonos, Anita, mejor con el
0: Vámonos
1: tema.
0: Vámonos con música. Las 6:37.

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11: 27 grados.
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11: Ya regresamos, Leti Leticia, las 6 de la tarde, 43 minutos.
0: 43.
11: De este martes 26 de mayo. Leti, ¿te das cuenta que ya estamos finalizando el mes de mayo?
0: Ay, sí,
11: ya viene nuestro cumpleaños.
0: Oye, qué rápido, ¿verdad? No, y hablando no, serio.
11: Sí, la verdad es que se me fue el año súper rápido, ¿eh?
0: O sea, ya vamos a cumplir ¿ya? otro año. No,
11: bueno, por una parte, pues somos bendecidas sí, por quizá bueno, poder llegar a cumplir un año
0: que más. Esperemos llegar porque ya falta poco, pero sí esperemos, pero sí se nos pasó rapidísimo. Ay, siento que apenas fue nuestro cumpleaños. ¿Qué me vas a regalar?
11: ¿Y tú qué me vas a regalar?
0: Yo te voy a regalar.
11: Ay, es que tú eres muy complicada, Leti, la verdad.
0: Ay, es que fíjate, eso me echó. Yo también, sí. Tú eres así, pero yo, ¿a poco no. lo que te he dado me has dicho, ay, qué feo?
11: No, al contrario, sí.
0: ¿Sabes qué? Ya, para no errarle, te voy a traer un litro de nieve.
11: Ay, pero ¿me consigues el sabor chocomenta?
0: Sí, sí. Y ya, dalo por hecho. Bueno, ay, sí, pues ya viene. Todavía nos falta otro mesecito más. Ay,
11: sí, todavía.
0: Sí, pero bueno primero mientras, tanto vele pensando, ahí te encargo, ¿no?
11: Ok, oh, va. Perfecto.
0: Bueno, y seguimos aquí, ¿en dónde, Anita? Y dice...
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11: creo que hemos mejorado.
0: Hemos mejorado.
11: 0.01%.
0: Bien. Bueno, Anita, tenemos los siguientes season de nosotras.
11: Claro, ya nos toca. Entonces, este enfrentamiento es de sus servidoras. Apoyen su canción favorita, nota de audio, a nuestro número de WhatsApp. Marquen a cabina para que también puedan participar. ¿Qué traes, Leti?
0: A mí, mátame esta.
11: A ver, escuchemos.
14: ¡Super Potro!
15: ¡Upa, upa!
14: ¡Upa, upa!
11: Oye, ese upa, upa sí te sale bien, ¿eh?

0: ¡Epa, epa! ¡Super potro! ¡Sabor salado!
1: Me parece excelente, pero si a esas vamos, entonces a mí, mátame esta.

0: soñado? ¡El paso del gigante!
1: Ya.
2: El paso del gigante.
0: Vámonos, a las 6:47. Momento de que.
1: ¡Voten! ¡Sabor salado! ¡Super potros! ¡Grupo soñador!
0: ¡El paso del gigante!
1: A ver.
3: ¡Upa! ¡Sabor salado! ¡Super potros!
1: A ver acá. ¡Ay, ay!
4: ¡Gigante de hierro!
1: Vamos.
0: Vamos, uno a uno.
1: A uno.
5: Uh-huh. ¡Sabor salado!
1: ¡Sabor salado!
0: Vamos
1: dos a uno. Va ganando sabor salado. Uh-huh. Por favor,
0: upa,
1: ¿qué pasa?
0: Upa.
1: Ahorita les hago la transferencia. Llame ya.

0: Las 6:52, ahí escuchamos el tema de Super Potro y ya regresamos.
1: Claro, estamos de regreso y vamos dispuestas a seguir con más y más enfrentamientos.
0: Así es, así que bueno, porque lo que queremos es música para donde quiera que estén, Anita, ya sea que ahorita ya vayan camino a casita. Ay, del sí. Trabajo, otros que sigan trabajando, uh-huh.

0: Quizá en las combis, en los autobuses,
1: sí.
0: en otros.
1: A nuestros amigos en los diferentes mercados, Leti, que también, pues muchos cierran ya el negocio como que un poquito tarde y pues a esta hora siguen laborando. A mis amigos en las diferentes taquerías, en las torterías. Es verdad.
0: Ay, qué
1: Amigos
0: rico.
1: panaderos, les enviamos saludos.
0: Ahora sí se antoja el pancito, ¿verdad? Ahora sí quisieras, ¿verdad? Una.
1: Ahora sí quisiera un novio panadero.
0: Ay, sí. Ay, no, yo la verdad quisiera un novio panadero, albañil,
1: Ay,
0: arquitecto,
1: no se puede todo en esta
0: plomero,
1: vida.
0: electricista, de todo quisiera yo.
1: Pues
0: Sí.
1: un novio rico y ya con eso lo solucionamos todo.
0: Bueno, saludos para todos ustedes. Y ahora sí, vámonos, Anita, ¿qué tenemos?
1: Vámonos con más. Este enfrentamiento también es de nosotras. Vamos a checar. Vamos, hasta el momento te gané el primer enfrentamiento. Me
0: Le
1: ganaste
0: voy.
1: este.
0: Exacto.
1: Estamos
0: Ahora
1: empatadas.
0: vamos a ver aquí quién.
1: Vamos.
0: ¿Quién es?
1: Vamos a ver quién es
0: A
1: quién.
0: ver, a mí, mátame esta.
1: Escuchemos.

0: te va a engañar.
1: No, hombre.
0: Yo siento que esa va para alguien, pero bueno.
1: Sobre advertencia, no hay engaño.
0: Es el tema de Cazzu con otra.
1: Me parece excelente.
0: ¿Y tú, Anita?
1: Pero si a esas vamos, a mí...

0: Así son los hombres.
1: Así son todos. Cortados por la misma tijera. Carolina Ross y los horóscopos de Durango. Malagradecido.
0: Así que bueno, ya por último, para despedirnos, ustedes empiecen a llamar a cabina, o sea, a través de nuestro WhatsApp, que es el 735-180-1017.
1: ¡Excelente! O también pueden marcar a los números de cabina. ¡Es momento de que
0: voten! Díganos, ¿a quién quieren? ¿Malagracido quieren con otra de Casu? Veamos, ¿qué dice?
1: ¡Vámonos!
2: ¡Sí, vámonos por Casu! ¡Vámonos por Casu!
0: ¡Vámonos por Casu! Yo soy Team Casu. La verdad. Pero bueno, veamos el siguiente, ya por último. Y mientras tanto, Anita, en lo que están los audios y llamadas.
1: Saludos para la comadre Jiménez Saldaña. Nos está escuchando desde Ozumba, en el Estado de México. Saludos, Jimé. ¿Cómo andas? Espero que muy bien.
0: Ha de estar lloviendo por allá.
1: Quizá sí, porque...
0: Uy, allá sí se me antojaría ahorita un cafecito con un tlacoyito de chales. Ay, uy, no, bien rico.
1: ¡Qué delicia!
0: Pero bueno,
1: solamente lo imaginamos.
0: Solo se me antojó, pero no lo tendré. Bueno, decía ya, también se quedan ahorita con Anita Ordóñez para acompañarla en Memorias de la Comadre y también después con En Noches con Salsa, a través, por supuesto, de esta su frecuencia. Veamos qué dice aquí Anita.
1: Ok.
2: Malagradecido.
0: Vamos uno y uno.
1: Así
0: y
1: es.
0: Vamos a esperar al siguiente nada más, ¿te parece?
1: Sí, dice Jimena. Sí, chicas, sí está lloviendo.
0: Ay, ya ves, le adivinaste. Allá se ha de estar haciendo frío. Uh-huh. Aquí también ya siento frío, pero bueno. ¿Te portas bien, Anita?
1: Tú también. ¿A dónde vas?
0: A mi casa.
1: Ay, fíjate que no iba.
0: No, sí iba a ir a hacer ejercicio, pero ¿qué crees? Que traigo un dolorcito. Uh-huh. Y no puedo. Es como que me, como todo porque, no sé, creo que tomé mucho café, entonces ya me entró el como el dolor de gastritis y no puedo hacer fuerza así.
1: No, pues no.
0: Puede ser malito.
2: Betty, ¿otra vez me vas a decir así? ¿Malagradecido o qué?
0: Ay, no puedo con tanto que haya ganado la tuya. Pero ¿sabes qué? Ya me voy.
1: Ya, adiós. Vámonos, pero con música. Quédate aquí en La Comadre 101.7.

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0: Las 7 de la noche, 5 minutos, bienvenidos. Estamos iniciando las memorias. Te saludo con mucho gusto. Mi nombre, Ana Ordóñez. Te invito a que te quedes aquí conmigo. Acompáñame. Bueno, quédate aquí en la frecuencia más sabrosa. 101.7 FM, La Comadre. Un poco más fuerte. Ay, esta memoria musical es una canción hermosa.
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0: Estamos iniciando las memorias en este martes 26 de mayo, las 7 de la noche, 6 minutos. Ya te sabes la dinámica que tenemos en este espacio. Solicita tu memoria musical a través de nota de audio. Márcame a cabina o también a través de la aplicación de La Comadre. En el apartado saludos, ahí déjame pues tu saludo, tu comentario, alguna petición de la memoria musical que quieras escuchar, te voy a complacer en este martes. ¿Cómo te va? Ay, recordar aquellos tiempos, pues es volver a vivir. Las 7 de la noche, 6 minutos. Vámonos con los audios, ¿ok? A las 7, me parece bien. Escuchemos qué dice.
2: Anita, buenas noches.
0: Hola.
2: ¿Me podrás complacer con una memoria musical? Dos amores con Manuel Ascanio. Gracias.
0: Uy, esa canción tiene algo muy cierto. No debes de querer a dos amores, porque pues siempre con alguno quedamos mal. Dos amores, Manuel Ascanio. Me parece excelente. Enseguida te voy a complacer. Vamos con llamada, creo que sí. Hola, la comadre. Bueno, bueno. Sí, ¿qué tal? Buena noche.
3: ¿Cómo estás?
0: Bien, muchas gracias.
3: Oye, ¿me podría complacer con una memoria?
0: Claro que sí. ¿Cuál?
3: De la Sonora Santanera.
0: Santanera, ¿cuál quieres?
3: Musita.
0: Musita, saludos. ¿Dedicada para alguien?
3: Para mis papás, mi mamá Mari. Mi papá vive aquí en Yecapixtla.
0: Desde Yecapixtla. Ay, muchas gracias. Los saludo con gusto, les envío un enorme abrazo y enseguida
3: igualmente
0: va su memoria musical.
3: Buenas noches.
0: Igualmente, gracias.
3: Bye.
0: Hasta luego. Creo que era Pablo, creo que sí, ¿verdad? Como que me pareció conocida su voz, le envió saludos. Vámonos con otro audio más, así es que escuchemos.
4: Anita, buenas noches.
0: Hola.
4: ¿Cómo estás? ¿Crees que te puede poner la incondicional de Luis Miguel?
0: Ay.
4: Pero súbele.
0: Como que mi amigo se andaba trabando, como que la incondicional. Enseguida te complacemos con muchísimo gusto. Las 7 de la noche, 8 minutos. Acompáñame a través de la frecuencia más sabrosa. Recuerda nuestro número de WhatsApp, 735-180-1017. Aquí iniciamos las memorias.

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13: Siete de la noche, 22 minutos, estamos de regreso.
14: Luna mágica.
13: ¡Ay, qué bonita memoria musical! Rocío Banquels, el tema se llama Luna mágica. Luna mágica, tan hermosa, tan radiante y tan esplendorosa. Vámonos con audio, escuchemos.
15: Anita, buenas Hola. Noches.
13: ¿Qué tal?
15: Se ve que ya viene el agua.
13: ¿Ay, a poco?
15: Podría poner el tema ahorita, confianza de los terrícolas. Es el bonita noche.
13: Ah, me parece excelente. Muchas gracias. Igualmente para ti, excelente y bendecida noche de martes. Vamos con llamada. Hola, la comadre. Bueno. Hola. Bueno. No, ¿verdad? Creo que no. Saludo que va muy en especial para Gloria. Marco a cabina, nos está sintonizando en esta noche. Saludo que va muy en especial para Anselmo Morales, a su mami, la señora Esperancita, hasta San Pedro Apatlaco. Me están pidiendo la memoria musical de El Super Show de los Vázquez, el tema Trigo Verde. ¿Me parece bien? Enseguida los voy a complacer. Vamos con otro audio más. ¿Qué dice?
16: Bonita, buenas noches.
13: Hola.
16: Por favor, ¿me podrías poner la memoria de cosas inolvidables de los
7: solitarios.
13: Ok.
7: Por favor, Anita, y muchas gracias. Que Dios te bendiga. Y bonita noche, Anita. Hasta mañana, si Dios permite.
13: Primero Dios, claro que sí. Le envío saludos y un enorme abrazo. Señora Rosita, espero que esté muy bien. Que tenga una noche muy, pero muy bonita, escuchando las memorias. Vamos con más. 7:24.

0: Estamos de regreso, las 7 de la noche, 35 minutos. Pareciera que quiere caer la lluviecita, entonces, si es que van a salir, no se les olvide. La sombrilla, el suétercito, pues algo para cubrirse. No queremos enfermarnos. Vámonos con más. Tenemos audio, escuchemos.
1: Hola, Anita, ¿cómo estás? Excelente. Hola. Tarde noche. Para pedirte una memoria, para acordarme, no sé de qué, pero vamos a acordar de algo. 40 y 20 de José José.
0: Ay.
1: Aquí el Rorro, la vuelta y vuelta. No, ya terminé, ¿qué crees que ya terminé?
0: Órale.
1: Ya vamos a descansar. Aquí el Rorro, pura comadre, saludos, Anita. Y ya me voy porque Leti me está esperando.
0: Ay, ay, ajá. Ay, ajá, Rorro. Bueno, te saludo con gusto, cuídate mucho. Excelente noche. Las 7 de la noche, 36 minutos. Creo que tenemos llamada. Hola, la comadre. Bueno. Hola. Bueno, bueno. Creo que no, ¿verdad? Creo que no sé si no me escucha o no quiere salir al aire. No lo sé. Pero bueno, les envío saludos. Vamos con otro audio más. Hola.
2: Hola, Anita, buenas tardes.
0: ¿Qué tal?
2: Buenas tardes. ¿Me puedes poner, por favor, la memoria de Bésame de Ricardo Montaner?
0: Ah.
2: Ok. Y a ver si puedes mandar unos saludos para acá, para Tepoztlán.
0: Ok. Les enviamos
2: gracias.
0: Saludos y un enorme abrazo a mi gente hermosa de Tepoztlán, Morelos. Por cierto, tiene mucho rato que no se reporta Mari en el barrio de Santo Domingo. Mari te envió saludos para que veas que claro que me acuerdo de ti. Las 7 de la noche, 37 minutos. Vamos con más memorias en La Comadre.

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0: Estamos de regreso a las 7 de la noche, 46 minutos. Provechito para ustedes que quizá ya estén en la hora de la merienda, en la hora de la cena, o están pensando en qué preparar, algo delicioso. Unas sincronizadas estaría excelente, ¿no? Sí, para la noche. Una sincronizada con un licuadito. O una sincronizada y una tacita de café. Bueno, provechito para ustedes. Vamos con audio. Uy, envía dos audios. Escuchemos. Ajá. ¿Está vacío? Sí. A ver el otro. No, pues está igual. Amigo con amigo o amiga con terminación 86. Tus audios están vacíos, pero bueno, te envío saludos. Vamos con otro más.
1: Hola, Anita, buenas noches.
0: Hola.
1: Me gusta complacer con una canción.
0: Ajá.
1: De Lorenzo Antonio, Busca un Amor.
0: Ándale.
1: Te escuchamos aquí en Villa de Ayala. Gracias, bonita noche.
0: Ay, qué bonito. Hasta el municipio de Ayala, Morelos, se les envió saludos y un abrazo. Saludo que también va muy en especial para mi gente de Temisco. Nos están sintonizando en esta noche. Marcó un caballero a cabina y me está pidiendo la memoria musical de Julio Iglesias, La Vida Sigue Igual. Me parece excelente, enseguida los voy a complacer. Recuerda nuestro número de WhatsApp en cabina, 735-180-1017. Número de WhatsApp para que solicites tu memoria musical a través de nota de audio para poder complacerte en este martes. Vamos con más memorias en La Comadre.

0: Estamos de regreso en las memorias a las 7 de la noche, 54 minutos. Que no se les haga tarde, 7:54. Saludo para mi gente hermosa que ya pues va ahí en el transporte público, que va rumbo a casita después de una larga jornada laboral. Les envío saludo, besote y abrazo muy en especial para todos ustedes. Amigos que van ahí también al volante, por favor manejen con mucha precaución. Vamos con audio. Escuchemos.
1: Anita, buenas noches. Soy
0: Hola.
1: El de Milagro. Soy Luis. Oye, ya me lo viene mi cumpleaños, el 19 de junio, ¿eh?
0: ¡Órale!
1: ¿Cómo ves? Cumplo 18 años. ¡Ah! ¡Ah! No es cierto, ¿eh? Ay. Anita y Leti Selvi Chambelanas, ¿eh?
0: ¡Ay!
1: ¡Ay, ajá, eh! No, no es cierto. Oye, un favor muy grande. ¿No me podrías poner una canción de Mecano que se llama Cruz de Navajas, por favor? Es una canción que tanto me encanta, como no tienes una idea, por favor, ojalá y se pueda. Soy hermano de Milagros, me llamo Luis, y sí, es verdad, ¿eh? Ya viene mi cumpleaños para el 19 de junio.
0: ¡Órale!
1: Espero un ramo de rosas tuyo, de Anita y de Leti, así bien bonito.
0: ¡Uy!
1: Que diga, la comadre le mandó a Luis su ramo muy bonito.
0: ¡Ah, qué cosas! Sí. Bueno, déjame comentárselo a Leti y ya veremos qué dice Leti. Saludo Luis a Milagros. Le envío un enorme abrazo en esta noche hasta Jutepec, Morelos. Los saludo con mucho gusto. Vamos con llamada. Hola, la comadre. Bueno, bueno.
2: Felipe de aquí del municipio de Atlixco, del bello pueblo mágico.
0: Felipe, excelente Felipe, dime.
2: Y me gustaría que me pudieras poner una canción de Ajá. Javier Solís con el tema Pecador.
0: El pecador con Javier Solís.
2: Con Javier Solís.
0: Muy bien.
2: Y un saludito para ti, para toda la gente de Cuautla, Morelos, y para los que están en cabina.
0: Ajá.
2: Una excelente noche, y bueno, especialmente para ti.
0: Ay, muchas gracias. Te saludo con gusto.
2: Igualmente.
0: Hasta luego, bonita
2: Hasta
0: noche.
2: Luego.
0: Hasta Atlixco de las Flores, Puebla, que nos están sintonizando. Les envío saludos y un enorme abrazo. Las 7 de la noche, 57 minutos. Vamos con más memorias en La Comadre.

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0: Las 8 de la noche, 8 minutos, estamos de regreso en las memorias. Vamos con más saludos. Dice... Hola Anita, buenas noches, ¿cómo estás? Saludos desde Huitzilac, aquí acompañándote en las memorias a la comadre. Te mando un gran abrazo y besos. Dice que está en la hora de la cena y que está cenando unos ricos molletes con un cafecito, Anita. Ay, no inventes, ya se me antojó. ¡Qué delicia! En lo personal me encantan los molletes con un pico de gallo así bien picosito. ¡Uy, qué delicia! ¡Provechito, mi querido Eduardo! ¡Cuídate mucho! Te comes un molletito más a mi salud. También tengo más saludos que van muy en especial para Gabriel. Él acaba de marcar a cabina, nos está sintonizando en la colonia Las Cruces, Tetelcingo, Morelos. Y Gabriel, muy contento, agradecido primero que nada con Dios y con la vida, porque pues le envía saludos a su mami, la señora Julita Flores Valbuena, que bueno, va saliendo afortunadamente muy bien de una operación. Así es que, pues Gabriel quiere dedicarle la canción de Gracias Señor a cargo del señor Joan Sebastián. Y bueno, Gabriel, sí, como bien lo mencionas, afortunadamente tu mamita pues salió bien y ya está en recuperación. Ojalá que todo vaya excelente para que muy muy pronto esté al 100% pues ya recuperada. Señora Julita, la saludo con mucho gusto. Vamos con otro audio más. Hola.
1: Hola, Anita, buenas noches.
0: ¿Qué tal?
1: Ya sabes que siempre escuchando.
0: ¡Mari!
1: Santo Domingo,
0: claro, te invoqué.
1: Estoy presente, Anita.
0: Ok.
1: Sí, diariamente te escucho.
0: Ay.
1: No voy a estar presente. Escuchándote.
0: Gracias. Gracias, mi Mari hermosa. Ya ven, o sea, yo claro que me acuerdo de ustedes. Cuando son radioescuchas, así como que frecuentes, pues claro que los recuerdo. Le envío saludo, besote y abrazo. Te envío toda la buena vibra. Que tengas una muy bonita noche. ¿Tenemos otro audio más?
2: Ana, preciosa, buenas noches.
0: Hola.
2: ¿Me podrías complacer con una memoria de Napoleón que se llama 30 años? Te hablo de Cocoyo para el señor Agustín Galicia y su esposa. Que estés bien, Anita. Muchas gracias.
0: Excelente, muchas gracias. Se los saludo con gusto a usted y a su esposa. Un enorme abrazo. Las 8 de la noche, 11 minutos. Vamos con más memorias. En la comadre.
3: Gracias, señor.

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4: Oigan, qué bonita memoria musical el tema que tenemos de fondo en esta noche, una noche con un clima delicioso. Desde la heroica e histórica Cuautla, Morelos, en este martes 26 de mayo.
5: Signo del zodíaco.
4: ¡Ay, qué bonita!
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4: ¡Ay, qué cosas! ¡Eres casi el hombre perfecto! Solo tienes un defecto. Y ese es que, pues que no eres libre. Pero bueno, así pasa cuando sucede. 8:22, tengo saludos. Marco a cabina a Damián Olivares. Él nos está sintonizando desde la Unión Americana, justamente en Nueva York. Y Damián, pues anda muy enamorado. Le manda saludo, besote y abrazo al amor de su vida. Margarita, ella se encuentra en Tepoztlán, Morelos. Y Damián te dedica el tema de Grupo Modelo. La canción se llama Quiéreme Más. ¡Ay, Damián! Creo que ahora sí te pegó cañón el amor. Les envío saludos y un abrazo. Vámonos con más saludos.
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4: A ver, dice, felicidades Anita por este maravilloso programa. De verdad que la música de antaño no pasa de moda. Por favor, la canción de Lorenzo Antonio, Lágrimas de Juventud. Saludos y abrazos desde Casasano, gracias. Ay, te agradezco mucho por tu lindo comentario. Pero, bueno, tengo dos puntos. El primero... Solamente complacemos a través de nota de audio o marcando los números de cabina. Y el segundo es que ya pasó Lorenzo Antonio. Ya me pidieron una memoria musical de él. Pero bueno, te saludo con gusto. Saludos y un enorme abrazo. Hola, amigaza. Saludos, escuchándote en la colonia Gabriel Tepepa. Como todas las tardes, saludos al amor de mi vida. Letiza, aquí dice Letiza, Letiza Salgado de Cázares. ¡Ay, qué cosas! Bueno, le enviamos saludos a Leti Salgado, de parte del amor de su vida, Bullo. Bullo que la quiere, la ama, la... Iba a decir algo, pero no. Bueno, que la quiere y la ama mucho. Las 8 de la noche, 24 minutos. Antes de que se me olvide, marco a cabina Anselmo. Y bueno, Anselmo dice que le envía saludos para todas las radioescuchas. A todos ustedes que nos están sintonizando desde Toluca, en el Estado de México. A los que nos están sintonizando, pues ahora sí que en diferentes lugares. En Izúcar de Matamoros, en la Unión Americana. Para la gente hermosa de Totolapan, Tlayacapan, Nepopualco, Jalostoc, Tepalcingo, Azochiapan, Tetela del Volcán, Jumiltepec. Bueno, para todos ustedes, Anselmo les envía saludos y un enorme abrazo. También de parte de su mami, la señora Esperancita. Momento de continuar con más. Más memorias en La Comadre. 8:25.

0: regreso, las 8 de la noche, 29 minutos. 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Lentamente. ¡Uy! Esta memoria musical me encanta.
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0: a cargo del príncipe de la canción, José José. El tema se llama Piel de Azúcar. Ya casi me despido de las memorias, te invito a que te quedes aquí conmigo. Recuerda que te acompaño hasta más tardecito, porque enseguida vamos a seguir disfrutando más música, pero ahora vamos a cambiar radicalmente de ritmo y vamos a iniciar con Las Noches con Salsa. Solicita el tema que quieras escuchar que sea a ritmo de salsa. Te voy a complacer aquí en La Comadre 101.7. Me voy a despedir con música y me solicitaron el tema de Pimpinela. La canción se llama A Esa. Marcó un caballero a cabina. No sé, como que lo escuché un tanto triste, así como con mal de amores, no lo sé. Pero bueno, le envío saludos. Nos despedimos con este tema. Gracias por haberme acompañado en las memorias de La Comadre.
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0: Bienvenidos, estamos iniciando las noches con salsa, por supuesto, a través de la comadre 101.7, las 8 de la noche, 40 minutos. Acabamos de escuchar Gracias Amor a cargo de Matecaña Orquesta. Por supuesto, la escuchas en la comadre. Estamos iniciando las noches con salsa. Quédate aquí conmigo. Te aseguro que la vamos a pasar muy, muy bien escuchando mucha música sabrosa a ritmo de salsa. Acompáñame y bueno, juntos hay que ir programando los temas que vamos a colocar al aire aquí en las noches con salsa. Solicita el tema que quieras escuchar a través de nuestro número de WhatsApp. Márcame a cabina o también a través de la aplicación de la comadre. En el apartado saludos, ahí déjame el tema que quieras escuchar, que sea a ritmo de salsa. Vamos con saludos, dice Anita. Justo por estas fechas, mi hermana y yo empezamos a sintonizar la radio. Nos gustó tanto tu energía al aire que aquí seguimos, un año después. ¿Es en serio, chicas? ¿Ya tan rápido pasó un año? Bueno, Gisela y Romay, les envío saludos y un enorme abrazo. Primer aniversario, escuchando La Comadre. Espero, chicas, que vengan muchos, muchos años más. Que sigan disfrutando de la buena música, música sabrosa en La Comadre. Vámonos con más saludos. Te recuerdo nuestro número de WhatsApp, 735-180-1017. Número de WhatsApp en cabina para que me solicites el tema que quieras escuchar. Vamos con audio, ¿qué dice?
1: Otra vez aquí, ahora pidiéndote una canción.
0: Okay.
1: En salsa.
0: Con muy bien.
1: El artista Willy Rivera, con el tema El cariño es como la flor. Y bueno, aquí saludándote desde la heroica e histórica ciudad de Atlixco, Puebla, el bello y hermosísimo pueblo mágico. Saludándote a ti y a toda la gente de Cuautla, Morelos. Y bueno, que tengas una excelente noche. Saluditos.
0: Okay.
1: De parte de Felipe.
0: Excelente, Felipe, te saludamos con mucho gusto hasta Atlixco de las Flores, Puebla. ¡Qué chulo! ¡Qué bonito es Puebla! Así va la canción, ¿no? O ya le cambié la letra. No lo sé, pero bueno, les envío saludos. Saludo para mis amigos que se dedican a hacer viajes a través de plataformas digitales. No puedo decir cuáles, pero les envío saludos. Que tengan una excelente noche. A ti que me vas ahí sintonizando, que vas ahí al volante. Bueno, te saludo con gusto. Cuídate mucho, súbele a tu radio porque pues esto apenas está iniciando, ¿eh? Apenas vamos como que calentando motores. Viene mucha música a ritmo de salsa. Por supuesto, aquí en las noches con salsa. Vamos a la pausa comercial y regresamos con más.
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Estamos de regreso a las 8 de la noche, 53 minutos, que no se les haga tarde, las 8:53. Oigan, la comadre Jimé Saldaña acaba de antojarme. Me dice, ¿qué te parece una malteada elaborada con leche sabrole? ¡Uy, deliciosa! Ya hasta se me antojó. O igual, también un licuadito, licuado de fresa con avena. ¡Uy, qué sabroso! Ay, Jimena, tú nada más antojas. Bueno, le envío saludos y un abrazo hasta Ozumba, en el Estado de México. Bueno, ¿qué andas haciendo, Jimena? ¿Ya es la hora de la cena o todavía no? ¿Qué habrá de cenar en la casa de Jimena? No sé por qué, pero imagino que cafecito. Ay, saludo para la señora Amanda. Doña Amanda, le envío

un enorme abrazo. Extraño ese café tan delicioso que usted elabora. Le envío un enorme abrazo. Saludos para Mari, Mateo, también para Julie, para mi amiga Julie, por supuesto, para su esposo Enrique. Saludo que también va para Nacho y, por supuesto, para Maite. Bueno, para toda la familia Saldaña Quirós que nos están sintonizando. ¡Ay, no inventes, Jimena! Te digo que tú nada más antojas. Le voy a decir a mi amiga Julie que me envíe una pizza. Dice Jimena que ellos van a cenar pizza. ¡Ay, no, no, no! Ya hasta se me antojó por doble. Entre la malteada y la pizza, yo no sé. Pero, Jimena, se me hace raro, ¿eh? Se me hace raro que esa muchachita ande de antojos. No, no es cierto. Cuídate mucho, Jimé. Provechito, que disfruten, pues, mucho esa pizza. Nada más que ahí me dices de qué va a ser. ¿Será que hace la que es mi favorita? Bueno, me imagino que sí. Les envío saludos y un abrazo. Abrazo para todos ustedes que también están, seguramente muchos, en la hora también de la cena, degustando algo delicioso. Así es que les envío saludos. Muy buen provecho. Vámonos con más música a ritmo de salsa. ¡Uy! Esta salsita está sabrosa. Es a cargo de Frankie Ruiz y el tema se llama Tú con él.

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0: regreso en Las Noches con Salsa. 9:08 PM. Acabamos de escuchar a Gilberto Santa Rosa con el tema La Agarro Bajando. Y por supuesto lo escuchas en Las Noches con Salsa. ¡Excelente noche en este martesito rico y sabroso! Saludo para mi gente hermosa de Cuernavaca, Morelos. ¿Cómo están? A todos los que en esta noche nos están sintonizando. Jutepec, Cuernavaca, Cuernavaca Centro. Mi gente hermosa de Temisco. Hasta Huitzilac también les envío saludos. Tres Marías. Bueno, para toda aquella zona. Les enviamos saludo, besote y abrazo. Momento de continuar con más a través de nuestro número de WhatsApp, el 735-180-1017. Me dice Ana, muy buena noche. Oye, te estamos escuchando en Las Noches con Salsa. Por favor, ¿podrás complacernos con el tema Vestida de Blanco? Es una salsa, pero la verdad no recuerdo quién la canta. Ok, no te preocupes. Enseguida la voy a checar. Vestida de Blanco. Enseguida te voy a complacer con todo el gusto. Saludo que va muy en especial para Emanuel, que nos está sintonizando ahí por el rumbo de la Colonia Madero, escuchando La Comadre. Para Don Pedro, para Manuel, ¿para quién más me dijeron? No, hombre, soy bien buena para pasar recados, ¿eh? Para Dani, creo me dijeron. Dani, no sé por qué, pero presiento que me andas confundiendo. Pero bueno, te saludo con mucho gusto. A todos ustedes ahí por el rumbo de la colonia Francisco y Madero que nos están sintonizando. Les enviamos saludos. Emanuel, cuídate mucho. Vámonos con más. Tengo nota de audio a través de nuestro número de WhatsApp. Así es que escuchemos qué dice.
1: Anita, buenas noches. Hola. Soy Luis, el hermano de Milagros. ¿Me puedes poner la cita, por favor?
0: La cita.
1: Te lo agradeceré mucho. Te queremos mucho, Anita. A ti. Te queremos mucho. La comadre.
0: Excelente. Saludos, Luis. Saludo que va también muy en especial para tu hermana Milagros. Y bueno, no sé quién más anda por ahí, pero los saludo con todo gusto. Jutepec Morelos presentes, escuchando Las Noches con Salsa. Vámonos con más. Aquí llega Germán Carreño y su orquesta Vestida de Blanco.

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0: Ok, estamos de regreso en las noches con salsa. Acabamos de escuchar el tema ¿Qué pasó? Es a cargo de Hansel. Por supuesto, lo escuchas en La Comadre 101.7. 9 de la noche, 27 minutos. Acaba de cambiar el reloj. Marcó a cabina Gloria, que nos sigue sintonizando, así es que la saludamos con mucho gusto. Gloria, Colonia Gabriel Tepepa, escuchando La Comadre. Vámonos con más saludos a través de nuestro número de WhatsApp en cabina. A ver, ajá, ¿qué dice? Hola, ¿qué? Ay, es que no lo entiendo. Es que escribe con muchos puntos. No pone separaciones y solamente escribe una palabra, punto, palabra, punto. Pero déjame tratar de descifrar. Vámonos con llamada. De la noche, 27 minutos. Hola, La Comadre. Bueno. Hola. Sí, ¿qué tal? Buena noche.
1: Manda un saludo.
0: Ah, saludos. ¿Para quién van los saludos?
1: Para Laurita.
0: ¿Para Laurita?
1: Sí, de parte de Lucy, aquí en Herrero, escuchamos.
0: Ah, saludos, mi querida Lucy. ¿En qué colonia te encuentras?
1: Aquí en la colonia de los Panteones.
0: Ay, ¿dónde queda eso?
1: Aquí rumbo a Cacahuamilpa.
0: Cacahuamilpa, ¿a qué municipio pertenece?
1: A Taxco Herrero.
0: Ah, pues ya, con razón, digo, no ubico. Pero bueno, Lucy, te saludo con mucho gusto. Hasta Cacahuamilpa.
1: Sí, gracias.
0: Ok, Lucy, ¿quieres alguna canción o nada más?
1: Nada más
0: saludo. Ah, bueno, Lucy, me parece muy bien. Cuídense mucho y excelente noche.
1: Sí.
0: Ok, muchas gracias. Vámonos ahora sí con el mensaje a través de nuestro número de WhatsApp. Dice, ajá, ok, déjenme, ojalá que sí lo lea bien. Me dice, hola, buenas noches. Gusto en saludarte. Por favor, ¿podrás complacerme con la salsa? Se llama Deseo. Dice, creo que es de Maelo. Por favor, ¿podrás complacerme? Claro, con todo gusto. Deseo de Maelo Ruiz. Muy bien, vámonos entonces con música. Estás escuchando Las Noches con Salsa. Que no se te haga tarde. 9:29.

0: Estamos de regreso y acabamos de escuchar una salsa muy, pero muy sabrosa. Se llama Deseo y es a cargo de Maelo Ruiz. La escuchas en La Comadre. Ya casi me voy a despedir, pero tengo audio, así es que escuchemos qué dice.
1: Hola, hola, aquí andamos sintonizándonos todavía. Pasamos del volante, chambeando. ¿Me podrías poner la de Mar Anthony, de favor?
2: Bueno, bueno.
1: La de Flor Pálida.
0: Ah, me parece más que excelente. Oye, amigo, pero me hubieras dicho en qué ruta andas trabajando. Pero bueno, te saludo con gusto a ti y a todos nuestros amigos conductores en las diferentes rutas. Amigos taxistas también. Los saludo con mucho gusto. Amigo automovilista que vas ahí escuchando a La Comadre. Me parece excelente. Súbela a tu radio porque estamos disfrutando mucha música a ritmo de salsa. Por supuesto, en las noches con salsa. 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Ahora sí, ya me voy a despedir por esta noche de martes. Martes 26 de mayo, año 2026. Mi nombre, Ana Ordóñez. Como siempre, un gusto y un placer saludarte y acompañarte. Tenemos una cita. Si Dios me lo permite, mañana estoy con ustedes de regreso. 6 de la tarde en punto. Nos escuchamos aquí en La Comadre 101.7. Mientras tanto, cuídense mucho a los que están en casita. A punto ya de irse, pues, a acostar, irse a dormir una, ¿por qué no?, una nochecita muy rica y muy tranquila. Y para los que estamos laborando, bueno, les envío toda la buena vibra para que les sea muy, muy leve la jornada laboral. Súbanla a su radio, quédense aquí en La Comadre. Ya saben que transmitimos las 24 horas del día siempre con música sabrosa. Así es que te acompañamos en todas tus actividades. Ahora sí me voy a despedir con música. Aquí llega Marc Anthony. El tema se llama Flor Pálida. Descansen, cuídense mucho y por supuesto, nos escuchamos el día de mañana. Muy buena noche.

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0: 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Son las 9:44.

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Son las 9:55.

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1: 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Son las 10 con un minuto.
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Son las 10 con 8 minutos.

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5: Son las 10:20.

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Son las 10 con 27 minutos.

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1: Son las 10 con 34 minutos.
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0: 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Son las 10:42.

0: 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Son las 10 con 49 minutos.
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Son las 10:59.

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2: Tienen más de 4.000 años de historia, pero ¿sabes realmente qué contienen las salchichas que pones en tu mesa? Hoy te traemos el estudio de calidad de salchichas. Quédate para conocer todo sobre él.
1: Además, te explicamos qué paso seguir cuando un producto falla y el proveedor se niega a responder por tu compra. No olvides que la garantía es el respaldo legal que asegura que tu inversión está protegida.
2: ¡Acompáñanos!
3: Revista del Consumidor.
1: Las salchichas son un alimento cotidiano en la despensa de muchas personas, debido a su accesibilidad económica y practicidad. Pero, ¿sabes cuál es el origen de este embutido? Este se sitúa en Mesopotamia, en el año 2000 antes de nuestra era.
2: Hoy en día, las salchichas están hechas principalmente de carne y agua. De hecho, el agua puede representar hasta el 70% del producto final. Dependiendo del fabricante, también se les llegan a adicionar harinas, féculas, almidón o soya.
1: En el mercado existe una gran variedad, pero hay un detalle al que debes prestar mucha atención. ¿Sabes cuál es la diferencia entre una salchicha con pavo y una de pavo? Suena casi igual, pero no lo es. Cuando la etiqueta dice con pavo, significa que es una mezcla de pollo y pavo. El fabricante está obligado a declarar qué porcentaje de pavo le añadió. En cambio, si dice de pavo, significa que toda la carne que contiene proviene exclusivamente de esta ave. Eso sí, tome en cuenta que la cantidad total de carne en el producto siempre dependerá de la fórmula de cada marca.
2: El Laboratorio Nacional de Protección al Consumidor revisó diversos productos para verificar sus aportes nutrimentales y el cumplimiento de su regulación. Se analizaron 37 productos, 8 Viena o tipo Viena, 7 de pavo, 7 con pavo, 1 de pechuga de pavo, 3 para hot dog, 3 de pavo para hot dog, 2 con pavo para hot dog, 4 Frankfurt y 2 para desayuno.
1: Se verificó toda su información comercial, la cual se encuentra en las etiquetas de cada producto. Estas tienen que cumplir con los requisitos de la norma oficial mexicana.
2: También se evaluó su calidad sanitaria, verificando la ausencia de agentes patógenos, como la salmonela, ya que son un riesgo para la salud.
1: Asimismo, se determinó la cantidad de nutrientes, como proteína, grasa, carbohidratos y agua. Estos nutrientes son esenciales para el funcionamiento de nuestro organismo, ya que le proporcionan energía.
2: Igualmente, se verificó que su contenido no excediera la cantidad de nitritos permitidos. Estos se utilizan como conservadores para inhibir el crecimiento de bacterias dañinas y mantienen el color rosa de los embutidos.
1: Se determinó la presencia de sodio y se verificó que coincidiera con el contenido declarado en la etiqueta. Finalmente, se calculó el aporte calórico por cada 100 gramos de producto.
2: Los resultados fueron los siguientes. Primero, debes saber que debido a que los embutidos suelen presentar cantidades elevadas de sodio, todos los productos resultaron con exceso de este mineral. Todos pasaron la prueba de calidad sanitaria, además de cumplir con el sodio y contenido neto que declaran.
1: Las salchichas que contienen más nitritos de lo permitido son dos de la marca Bafar, de Viena y Frankfurt, y Parma Savory, de pavo.
2: Los productos que no son veraces en su información comercial y declaran más proteína o grasa de la que contienen son las salchichas Viena de las marcas Bafar y Capistrano Clásica, las de pavo de Bernina, para hot dog de Bafar y para desayuno la marca Obertal.
1: Los productos que destacan tener pavo, pero contienen muy poco, son las marcas Swan Premium y Kir con pavo. aunque destacan el ingrediente, solamente contienen el 4% de este cárnico.
2: Si vas a comprar salchichas, lo mejor es que sigas estas recomendaciones. Lee la etiqueta, revisa la fecha de caducidad y los ingredientes. Asegúrate de elegir el producto que deseas. La salchicha de pavo tiene el 100% de este tipo de carne, mientras que la que dice con pavo tan solo tiene del 4 al 25%.
1: Evita romper la cadena de frío. Deben colocarse hasta el último en tu carrito y ser lo primero en guardarse en el refrigerador al llegar a casa. Verifica los ingredientes. Si tienes alguna alergia, es importante revisarlos antes de la compra.
2: También consulta a tu médica o médico, ya que estos productos tienen cantidades elevadas de sodio y no es conveniente que las personas con hipertensión lo consuman.
1: La recomendación de la OMS para adultos es no rebasar los 2 miligramos diarios, es decir, menos de 5 gramos o una cucharadita de sal. En el caso de niñas, niños y adolescentes entre 2 y 15 años, esta cantidad debe reducirse aún más, ajustándose a su edad y sus necesidades energéticas.
2: Compara precios y calidad. Recuerda que cuidar tu consumo es cuidar tu salud y tu bolsillo.
3: Revista del consumidor.
2: Es normal que, al estrenar un producto, sintamos esa emoción de haber hecho una buena inversión. Pero, ¿qué ocurre si lo que acabamos de comprar presenta fallas o defectos de fábrica?
1: Lo primero es mantener la calma, ya sea porque un artículo no coincide con lo que se prometía en la etiqueta o porque esa licuadora nueva dejó de funcionar a la tercera vez. Es común sentir que nuestra confianza y nuestro dinero han sido vulnerados.
2: Pero, si ese producto sale defectuoso, no tienes por qué resignarte a perder tu dinero. La garantía es un derecho fundamental que te protege frente a bienes o servicios que no cumplen con los estándares de calidad, funcionamiento o seguridad que te ofrecieron al momento de la compra.
1: Tomemos de ejemplo un caso hipotético. Sofía compró un refrigerador con un año de garantía, pero dejó de enfriar a los 3 meses. El proveedor se negó a cumplir la garantía justificando un mal uso del producto. Y no solo eso, también intentó cobrarle la reparación. Ella llamó al teléfono del consumidor y con asesoría de los especialistas consultó la Ley Federal de Protección al Consumidor. Ahí descubrió que tenía 3 opciones legales: la reparación gratuita, la reposición del producto por uno nuevo o la devolución de su dinero.
2: Además, descubrió que también tenía derecho a una compensación no menor al 20% del precio pagado. Con esta información, inició su proceso de conciliación ante la Profeco. Al final, el proveedor admitió la falla, le entregó un refrigerador nuevo y le otorgó la bonificación correspondiente. Un final justo para una compra que parecía perdida.
1: El caso de Sofía terminó bien porque ella estaba informada. Sin embargo, es importante saber que existen situaciones específicas donde el proveedor sí podría negar la garantía de forma legal. Así es, para evitar sorpresas, toma nota. La garantía podría no aplicar si no cuentas con el comprobante de compra. Hubo un uso inadecuado del producto, transcurrió el plazo de vigencia, hay daños ocasionados por un tercero, o si los productos fueron adquiridos en oferta o descuento y se avisó previamente que no contaban con garantía.
2: Por ley, todos los proveedores están obligados a entregarte una póliza de garantía por escrito al momento de recibir tu bien o servicio. Esta debe ser clara y especificar qué cubre, por cuánto tiempo y a dónde debes acudir para hacerla efectiva.
1: Recuerda que cuando un producto no sirve para lo que fue diseñado, tienes derecho a elegir entre la reposición del bien, la rescisión del contrato o una reducción en el precio. Y en todos los casos, la ley contempla tu derecho a una bonificación. Para que tu próxima compra no termine en una decepción, te compartimos estas recomendaciones finales.
2: Revisa la garantía antes de comprar. Verifica vigencia, cobertura, cómo aplicarla y dónde están los centros de servicio. Conserva tus comprobantes. Guárdalos y sácales una foto o copia porque el papel térmico se borra. Reporta fallas de inmediato. Acude al proveedor para solicitar reparación, reposición o reembolso.
1: No acudas con terceros. Si alguien ajeno al proveedor intenta reparar el producto, la garantía es invalida. Desconfía de frases prohibidas. Expresiones como "no hay cambios ni devoluciones" no pueden estar por encima de la ley.
2: Si tienes problemas para hacer valer tus derechos, derechos, acércate a la Profeco. Puedes escribirnos a los correos denunciaprofeco@profeco.gob.mx, denunciapublicitaria@profeco.gob.mx o solicitar asesoría personalizada en asesoría@profeco.gob.mx.
1: No olvides que al exigir que se cumpla tu garantía, no solo defiendes tu dinero, sino que fortaleces una cultura de respeto que beneficia a todas y todos. Ejercer tus derechos como persona consumidora es la mejor forma de proteger tu economía y fomentar un mercado más justo.
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2: Te invitamos a conocer todos los detalles sobre la edición 591 del mes de mayo de la Revista del Consumidor en su versión impresa o digital.
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5: Son las 11 con 12 minutos.
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3: Son las 11:21.

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Son las 11 con 30 minutos.

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2: Son las 11:42.

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Son las 11:49.

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Son las 12 con 6 minutos.

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0: 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Son las 12 con 26 minutos.
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1: Son las 12:57.

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0: la Joaquín.
1: Muchas gracias.
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Es la una con 10 minutos.

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Es la 1:32.

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Es la 1:50.

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Es la 1:56.

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Son las 2:07.

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1: Son las 2:36.

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Son las 2:46.

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Son las 2:52.

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Son las 3:03.

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Son las 3:13.

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Son las 3 con 28 minutos.

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1: Son las 3:56.

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Son las 4:08.

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1: Son las 4:17.

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Son las 4 con 29 minutos.

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1: 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Son las 4:39.

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Son las 4:46.

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Son las 5:02.

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Son las 5 con 12 minutos.

0: 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Son las 5 con 23 minutos.
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Son las 5 con 34 minutos.

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1: Son las 5 con 41 minutos.

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1: Son las 5:49.

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Son las 5 con 56 minutos.

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¡Qué rollo para toda la bandera del 101.7 FM! ¡Muy buenos días! Oigan, ya llegamos a miércoles, ombliguito de semana. Y ya nos encontramos a 27 de mayo del 2026. Es un placer acompañarte como todas las mañanas a través de este espacio. El espacio más alegre, el espacio más coqueto, más simpático. El que todos queremos, así que ya lo sabes, que este también es tu espacio. Pídeme una canción a través del 735-180-1017. Tenemos las despertadas, incluso el tiro cantado. Y por supuesto, una hora completita de mucha música. Música a través de la más sabrosa de Morelos. Este espacio los días miércoles es operado por nada más y nada menos. Compadre, qué trayectoria la tuya. Imagínate, luego me pongo a pensar. Hace 25 años, hace 20 años, ¿cómo saludaban los locutores a la gente de la calle? O sea, ¿cómo eran los saludos? Digo, ahorita el WhatsApp, Facebook, Instagram, o de repente gente que tiene mi WhatsApp, pues me manda un mensaje privado y les mandamos sus saludos. Pero imagínate, compadre, tu grandeza. Hace años, ¿cómo era la radio? ¡Qué magia la tuya, carnal! ¡Nacho Gonzaga!

0: ¡Ay! Y me hace señas que lleva dedicatoria. Eso es todo, carnal, eso es todo. Voy a aprender de ti. Voy a aprender de ti. Yo soy tu amigo y servidor Alonso Romo y a tus órdenes hasta las 7 de la mañana. Ya tenemos las 6 con 7 minutos. ¡Buenos días! ¡Vámonos con más música! Bueno, vámonos con música porque aquí arrancamos el mañanero.
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Oigan, seguimos avanzando con más y más. Ya tenemos las 6:15 y hoy miércoles amaneció rico. Amaneció nubladito, fresco, sin tanto calor. 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Pedro y el otro carnal, no me acuerdo. 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Seguimos avanzando con más música. Terminación 9958 me dice: ¿qué onda, mi Romu? Buenos días. Ponte algo de Los Ángeles Azules. Nunca es suficiente. Qué chulada de rola. 6:17. Estamos complaciendo. Estamos completamente en vivo. Somos la comadre, papá. Vámonos.

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1: Seguimos avanzando con más y más música. 6 de la mañana con 32 minutos. Con esta rola le mandamos un abrazote enorme a la señora Elisa Ramos, que como todos los días nos está escuchando. Esto se llama Soy Migajero de Remix. Vámonos con más música.

0: Sayan, Chegapixla, carnal. ¿Nos estás pidiendo una rolita? ¡Órale, órale! Ahorita te pongo tus pequeños musical, carnal. Terminación 90-33, me pide mi bello ángel. ¡Saluditos! ¿Qué pacho, mi Rorro? Pensé que ya te habías...
1: ¡Ramu! ¿Eh? ¡Vámonos! ¡Saludos a Pancho! Panchito, un besote bien tronado, ya sabes dónde. Por ahí ponme la de... Escondidos de la Aditiva.
0: ¡Órale, carnal! Ahorita te la buscamos. Oigan, y saluditos para todos los vecinos de Parotas, de parte de la señora Piedad. La señora hermosa, la señora que no le duele nada, como Santa Dubiges, cada buena por donde te fijes.

0: Ahorita le seguimos a lo que ya empezamos. No le cambies. Volvemos.
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13: Y si estás buscando un trabajo, esta es tu oportunidad. Un importante restaurante en Cuautla solicita al siguiente personal: lavalosa, runner, mesero, cocinero y garrotero. Si estás interesado, manda tu solicitud elaborada vía WhatsApp al 5580-350127. 5580-350127 o lánzate directamente a Avenida Insurgentes 926, Colonia Cuautlisco, aquí en Cuautla, Morelos. Ya estamos de regreso con ustedes, 6:45. Hace ratito habíamos mandado saluditos para la señora Piedad allá en la Gabriel Tepepas, que le mandamos un abrazote y espero que tenga una excelente vendimia con los tacos de arroz. Y mi Chivis, ¿qué pasó, mi Chivis? Me dice que está un tantito bajoneado. ¿Qué pasó, mi Chivis? Aquí estamos para ti, mi chula. No hay mal que dure 100 años. A lo mejor estás por un mal amor que tendrá ese amor que no tenga otro. Hay más... Bueno, no te puedo decir cómo realmente es, pero hay más corazones que estrellas. Pero mi Chivis, qué apachó mi Chivis, si eres una mujer increíble, trabajas, guapetona, hermosa, ¿qué le pides a la vida, mi Chivis? Y contigo tú solita haces pero feo, así que sea lo que sea que estés triste, mi chula, no hay mal que dure 100 años. Oigan, y tengo felicitaciones para el ratón vaquero. A ver, Nachito, fondeame con algo del ratón vaquero. Para felicitar al ratón vaquero.
14: Y agárrate este ritmo vaquero, carnavalero.
13: Este ratón vaquero agarró las botas y el sombrero y se puso a chambear en la combi de la colonia de Santa Bárbara. Mañana es su cumpleaños, pero me dice que no va a chambear y que la neta no me va a escuchar. Pues sí, la neta las cosas como son, carnal. Dice que mañana es su día de descanso, es un mero diablo y se va a dormir hasta quién sabe qué hora. Pues para empezar, hoy va a quedar bien crudo, carnal. Hoy va a quedar pero pedocles aquí como su mera servilleta y mañana quién sabe hasta qué hora se levante. Entonces, de una vez, mi Jesús Gonzaga González... Como que me suena ese apellido, carnal, ¿eh? Como que me suena ese apellido. Para Jesús Gonzaga le mandamos sus felicitaciones, su abrazote, carnal. Y también destápame una chela para mi compa Chuy. Ahí te va mi compa Chuy. A ver, ahorita te podemos tu chela. Ahí te va, irá. ¿Eh? Órale, mi Chuy, de una vez hay que empezarla. Aunque es bien temprano, ¿cuál es la bronca? Ahí te van tus mañanitas, carnal.

0: Ahí está mi Jesús Gonzaga, de todo corazón. Espero que Diosito te cuide, que cumplas muchos años más, que te la cotorrees sabroso, que nada te falte, sobre todo bendiciones, carnal. Que Diosito te cuide muchísimos años más para que disfrutes la bella familia que tienes. Vámonos con más música. 6:48.
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6:53, nos vamos a toda la gente bonita, hermosa, chula, de preciosa que me acompañó a través de este espacio. Gracias, gracias por, como siempre, su preferencia y sintonizar la más sabrosa de Morelos. Allá en los controles me acompañó Nachito Gonzaga, en la dirección artística encontramos en la dirección artística de este barco tote, Ricardo Toledo. Ya lo saben, yo soy tu amigo y servidor Alonso Romo, y de verdad fue un placer acompañarte como todas las mañanas. En punto de la una nos escuchamos en los especiales de La Comadre. Recuerda esta semana Askis. No se desconecte porque ya viene Marce Mejía con Diario de Morelos Informa, emisión matutina. Que tengan bendecido miércoles. Hasta mañana.

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16: Miércoles 27 de mayo del año 2026, ¿cómo está? Muy buenos días, son las 7 de la mañana en punto. Le presento los titulares del día en Diario de Morelos.
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16: Ha caído el licenciado, este personaje que está ligado al ataque donde murieron agentes de la FIDAI aquí en Cuautla. Hallan cuerpo desmembrado en la Heroica y también en el municipio de Ayala. Abandonaron estos restos de manera simultánea en bolsas negras. La Copricem está anunciando una nueva clasificación de medicamentos. Varios van a requerir receta médica a partir del mes de julio. Confirman los servicios de salud de Morelos el primer caso de miasis por gusano barrenador en el estado. Y los diputados están afinando

0: Ya la comparecencia de Fernando Blumenkron va a ser cuestionado por casos de alto impacto.
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0: Muy buenos días, me da mucho gusto poder saludarlo ya en este ombligo de semana. Quédese durante esta próxima hora de información, ya lo sabe, a través de la frecuencia de la más sabrosa de Morelos. Mi nombre es Marcela Mejía, a nombre de todo el equipo de producción y noticias, le recordamos rápidamente los números de contacto que tenemos aquí en cabina. Puede llamarnos al 735-353-7608 y también al 735-353-7609. Puede mandarnos también un mensaje de WhatsApp al número 735-180-1017. Ahí vamos a estar muy atentos a todos sus mensajes, comentarios y a sus denuncias ciudadanas, que agradecemos de antemano. También recuerde que están todas nuestras redes sociales, nos puede seguir en Facebook, en Instagram, en TikTok, en X, en Threads. En todas estamos como Diario de Morelos, llevándole la información al momento. También desde luego están nuestras aplicaciones, que si todavía no las tiene, de verdad descárguelas ya en sus dispositivos móviles, porque a través de la app de La Comadre y a través de la app de Diario de Morelos, usted se puede mantener informado muy fácil. Finalmente, estamos ya en formato de podcast, esto a través de Spotify, ahí nos encuentra como Diario de Morelos Informa, para que nos sintonice en cualquier momento del día. Vamos a comenzar con información del clima para este día.
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2: Muy buenos días, les saluda Diana Torres con el pronóstico del clima para este miércoles en Morelos. El calor seguirá presente, pero las lluvias también estarán apareciendo durante la tarde en varias zonas del estado.
3: Cuernavaca
2: tendrá temperaturas entre 18 y 30 grados, con cielo parcialmente nublado y probabilidad moderada de lluvias aisladas por la tarde.
3: Cuautla
2: registrará entre 19 y 31 grados con ambiente cálido y chubascos dispersos.
3: Yecapixtla
2: se espera un clima entre 18 y 29 grados con nubosidad y posibilidad de lluvias ligeras.
3: Temisco
2: alcanzará mínimas de 19 grados y máximas de 30, con ambiente húmedo y lluvias moderadas hacia la tarde-noche.
3: Tepoztlán
2: amanecerá fresco con 18 grados y llegará hasta los 29, con alta probabilidad de lluvias ligeras. Las zonas con mayor probabilidad de lluvia serán Cuautla, Temisco y Tepoztlán. Así que aunque el día arranque tranquilo, mejor no olvides el paraguas. Por supuesto, mantente hidratado porque el calor seguirá durante gran parte del día. Y si sales por la tarde, maneja con calma ante posibles lluvias y pavimento mojado. Que tengas un excelente miércoles, cuídate mucho y nos escuchamos en el próximo pronóstico. Les informó Diana Torres.
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0: En cuanto a Don Goyo, le comparto que desde el Centro Nacional de Prevención de Desastres nos informan que en las últimas 24 horas se han detectado 48 exhalaciones. El semáforo de alerta volcánica permanece en color amarillo, fase 2.
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0: Tenemos que hablar de una detención muy importante para el municipio de Cuautla. ¿Se acuerda de este caso en donde lamentablemente agentes de la FIDAI perdieron la vida, que bueno, se registró ya hace algún tiempo? Pues ya hay una actualización porque autoridades estatales y federales detuvieron en últimas horas a Arturo Humberto N., alias el licenciado. Este personaje está siendo señalado como uno de los presuntos responsables del ataque armado en el que murieron tres agentes de la Agencia de Investigación Criminal adscritos a la Unidad Especializada en Combate al Secuestro de la Fiscalía de Investigación de Delitos de Alto Impacto. La captura, le digo, es considerada un golpe bastante importante dentro de las investigaciones relacionadas con estos hechos que habrían ocurrido hace ya más de un año, el 13 de febrero del año 2025, aquí en el municipio de Cuautla. Y es que, de acuerdo con las investigaciones, el licenciado permanecía oculto en la colonia Niño Artillero, donde finalmente fue localizado y detenido mediante un operativo conjunto en el que participaron elementos de la Secretaría de la Defensa Nacional, de la Marina y de la Secretaría de Seguridad y Protección Ciudadana de Morelos. Los hechos por los que era buscado, pues le recuerdo, ocurrieron ahí en la colonia Lázaro Cárdenas, muy cerca de la central de abastos, cuando agentes pues estaban realizando un despliegue táctico relacionado con casos de extorsión en la zona y fueron atacados por hombres armados. Durante aquella agresión, uno de los presuntos atacantes murió en el lugar, otro más fue detenido, permaneciendo actualmente precisamente allá en el penal de Atlacholoaya. Sin embargo, un tercer implicado pues logró escapar ese día y fue identificado posteriormente como Arturo Humberto N. Tras meses de seguimiento e indagatorias, las autoridades lograron ubicarlo y ejecutar esta orden de aprehensión en su contra, avanzando así en uno de los casos de mayor impacto que se han registrado en años recientes aquí en la región oriente de Morelos. Pues bueno, ya ha sido localizado uno de los presuntos responsables por este lamentable ataque que ocurrió aquí en nuestro municipio. Vamos ahora con nuestros compañeros del Extra La Noticia en Caliente, quien nos tienen más información, porque mire, este hallazgo que se registró allá por los rumbos de Nenecuilco, pues ha sacudido a los vecinos del municipio de Ayala. Encontraron restos humanos, estaban embolsados en pleno zócalo. Vamos a escuchar la información a detalle.
4: Hola, ¿qué tal, Marce? Muy buenos días, un gusto saludarte a ti y a toda nuestra amable audiencia para informarles de este hallazgo que se registró sobre la calle Lázaro Cárdenas, la avenida principal, pues, que comunica al poblado de Nenecuilco con la cabecera municipal del municipio de Ayala. En este sitio, muy cerca del zócalo del poblado de Nenecuilco, fue hallado un paquete en el que había restos humanos. Según fuentes policíacas, estos restos fueron reportados cerca de las 5:45 horas sobre este tramo de la carretera Ayala a la Jojutla, donde desafortunadamente fue encontrado el paquete con varios restos de una persona. Presuntamente, los restos pertenecen al mismo cuerpo que fue dejado en la colonia Hermenegildo Galeana unos minutos antes, ya que ambos reportes llegaron prácticamente de manera simultánea al número de emergencias. Personal de la Fiscalía Regional Oriente llegó para realizar el levantamiento legal de estos restos, que fueron trasladados a la morgue para su posterior identificación. Por el momento, la información. Muy buenos días.
0: Muchísimas gracias, muy buenos días. Dentro de unos minutos regresamos con ese reporte sobre los restos humanos que también localizaron aquí en la heroica ciudad de Cuautla. Pero antes le tengo que compartir sobre este operativo que encabezaron elementos del Ejército Mexicano y de la Guardia Nacional, que permitió el rescate de una mujer que, mire, presuntamente había sido secuestrada allá por los rumbos de Yecapixtla, y también se logró la detención de varios involucrados. Estos hechos ocurrieron hace unos días allá cuando fuerzas federales pues estaban realizando patrullajes como parte de las acciones de seguridad que se implementan aquí en el oriente de Morelos. De acuerdo con las investigaciones, la víctima se encontraba trabajando en un negocio de Yecapixtla cuando presuntamente fue interceptada por hombres armados. Ellos la amenazaron y pues la obligaron a subir a un vehículo. Sin embargo, durante el trayecto la mujer logró pedir ayuda y esto permitió que elementos de la Guardia Nacional ubicaran la unidad y le marcaran el alto. Tras la intervención, las autoridades rescataron a la víctima y también lograron detener a estos sujetos, que fueron identificados como Dylan Emanuel N., Luis Axel N. y Rodrigo N. Ellos presuntamente portaban dos armas de fuego y también cartuchos útiles. Además del rescate, durante el operativo fueron asegurados un vehículo presuntamente relacionado con estos hechos y también varias armas cortas. Luego de ser puestos a disposición de las autoridades, la Fiscalía Regional Oriente formuló imputación contra estos tres hombres por secuestro agravado, por portación y posesión de arma de fuego y también por delitos cometidos por conductores de vehículo de motor. Ya se realizó la audiencia y el juez calificó de legal esta detención. De hecho, ya les impuso prisión preventiva mientras se determina si los vinculan o no a proceso. Y es que las autoridades están señalando que estas investigaciones van a continuar para esclarecer completamente el caso y determinar si existen más personas involucradas. Pues bueno, así el desenlace de este rescate que ocurrió allá por los rumbos de Yecapixtla. Ahora los tres presuntos responsables se quedan tras las rejas mientras continúan con su proceso penal. Regresamos con nuestros compañeros de La Noticia en Caliente. Le platicaba que de manera simultánea encontraron allá por los rumbos de Ayala pues restos humanos, pero también aquí en la colonia Galeana encontraron otras bolsas negras que contenían lo mismo. Vamos a escuchar la información.
4: Hola, ¿qué tal, Marce? Buenos días, un gusto saludarte a ti y a toda nuestra amable audiencia para informarles de este hallazgo que se registró en la colonia Hermenegildo Galeana, donde los restos de una persona fueron encontrados al interior de bolsas negras en la calle Lauro Ortega. Según fuentes policíacas, cerca de las 5:30 de la mañana, pues vecinos de esta calle reportaron al número de emergencias bolsas negras con restos de una persona cercenados. Por este motivo, elementos policíacos llegaron al lugar para efectivamente encontrar estos macabros paquetes que habían sido sido dejados sobre la calle Lauro Ortega y que fueron acordonados para que personal de la Fiscalía Regional Oriente llegara a realizar el levantamiento legal de los restos, que fueron llevados a la morgue para su posterior identificación. Por el momento, la información. Muy buenos días.
0: Muchísimas gracias, muy buenos días. Pues ya fueron los peritos de la Fiscalía Regional Oriente quienes se encargaron de realizar el levantamiento de estos restos que, le repito, se encontraron aquí en la colonia Hermenegildo Galeana y también por los rumbos de Nenecuilco. Los primeros informes están señalando que podría tratarse de una sola víctima correspondiente a un hombre de entre 25 y 30 años y los médicos forenses trasladaron los paquetes al anfiteatro para poder realizar los estudios correspondientes. Ya veremos qué es lo que dicen estos exámenes de ley que determinen si los restos pues pertenecen o no a la misma persona y que ayuden a lograr su identificación. 7:00 a.m. ya con 11 minutos, continuamos con temas de seguridad. Le quiero platicar sobre esta persecución policíaca que se registró aquí en el municipio de Cuautla por las calles de la colonia Pablo Torres Burgos. Y es que mire, terminó en la detención de un joven de apenas 18 años que presuntamente transportaba decenas de dosis de droga conocida como piedra. Y es que la movilización policíaca pues se suscitó el lunes cerca de las 17:40 horas cuando elementos de seguridad estaban realizando estos recorridos de vigilancia ahí sobre la calle Pino Suárez y pues detectaron a un motociclista que para empezar circulaba a exceso de velocidad y también de manera imprudente. Al marcarle el alto mediante comandos visuales y auditivos, este conductor hizo caso omiso y de hecho aceleró para intentar escapar. Esto provocó una persecución por distintas vialidades de la colonia y metros más adelante los oficiales lograron cerrarle el paso y obligaron al sospechoso a detenerse. A este joven lo identificaron como Alexander Yael N. de 18 años de edad y de acuerdo con el reporte oficial, pues durante la intervención este detenido mostró una actitud bastante nerviosa e intentó confrontar a los policías, por lo que le realizaron una inspección preventiva. Entre sus pertenencias, los agentes localizaron una bolsa de plástico transparente que contenía 50 dosis de esta droga conocida como piedra y pues tras el hallazgo el joven fue detenido en este lugar. La motocicleta también quedó asegurada. Posteriormente fue puesto ya a disposición del Ministerio Público de la Región Oriente, esta autoridad que va a determinar su situación jurídica en las próximas horas. Ya le estaremos actualizando sobre este caso. Son las 7:00 a.m. ya con 13 minutos, continuamos con más información. A todos nuestros amigos y amigas automovilistas les queremos recordar rápidamente que es ya este domingo 31 de mayo cuando vence el periodo para el pago del refrendo 2026 y así evitar pagar la tenencia, por lo que no puedes dejar pasar esta oportunidad. Recuerda que es muy fácil hacerlo, ya todo se hace en línea, solamente tienes que ingresar a morelos.gov.mx en donde vas a encontrar ese botón que dice refrendo vehicular y seguir los pasos. Recuerda que este domingo es el último día para pagar el refrendo y evitar la tenencia 2026, así que no se te pase.
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0: Comenzamos con la información regional, platicarle lo que sucedió desde el poblado de Huastepec. El director general del Instituto Mexicano del Seguro Social, Zoé Robledo, encabezó la firma de este convenio de aseguramiento y de pago de cuotas para los productores de caña de azúcar y trabajadores eventuales del campo, esto para el ciclo agrícola 2026-2027. Fue un acto en el que la gobernadora Margarita González Saravia, de hecho, participó como testigo de honor. Vamos a escuchar la información que tiene mi compañera Marcela García.
5: El director general del Instituto Mexicano del Seguro Social, Zoé Robledo Aburto, encabezó en Morelos la firma del convenio de aseguramiento y pago de cuotas para productores de caña de azúcar y trabajadores eventuales del campo para el ciclo agrícola 2026-2027. Esto en un acto en el que la gobernadora Margarita González Saravia participó como testigo de honor. Durante la ceremonia realizada en el Centro Vacacional IMSS Huastepec, el acuerdo fue suscrito con representantes de la Unión Nacional de Productores de Caña de Azúcar y de la Unión de Cañeros de la Confederación Nacional de Propietarios Rurales, con el propósito de garantizar la continuidad del régimen de aseguramiento social para miles de familias vinculadas a esta actividad productiva. Ante más de 200 representantes del sector cañero, Zoé Robledo destacó que este esquema de protección social mantiene una historia de más de 6 décadas y actualmente permite el aseguramiento de más de 62 mil productores de caña, además de la cobertura para más de 40 mil trabajadores eventuales del campo y 151 mil jubilados. El titular del IMSS señaló que este convenio forma parte del fortalecimiento institucional del Seguro Social, al recordar que de las 15 entidades integradas a este esquema, 8 cuentan con hospitales en construcción y 5 más tienen proyectos autorizados para 2030. También informó sobre un subsidio de 342 millones de pesos destinado a respaldar este modelo de seguridad social para el sector cañero, recursos que deberán ejercerse con transparencia y corresponsabilidad. Por su parte, la gobernadora Margarita González Saravia resaltó la importancia histórica y económica de la caña de azúcar para Morelos, al señalar que este cultivo forma parte de la identidad del Estado y representa el sustento para miles de familias. Consideró que la firma del convenio fortalece la seguridad social de productores y trabajadores del campo, además de refrendar la coordinación entre el gobierno estatal y la federación para respaldar al campo morelense. Hasta aquí mi reporte.
0: A Marcela García por la información. Así, esta ceremonia que se realizó en el Centro Vacacional del IMSS en Huastepec, el acuerdo fue suscrito con varios representantes de la Unión Nacional de Productores de Caña de Azúcar y también de la Unión de Cañeros de la Confederación Nacional de Propietarios Rurales. Vamos con más información rápidamente hasta el municipio de Yautepec, porque le tengo que platicar que autoridades municipales realizaron el día de ayer la entrega de semilla mejorada y de fertilizante a ejidatarios y productores del municipio. Todo esto como parte del programa de apoyo al campo, que contempla una inversión superior a los 8 millones de pesos. Y es que mire, ahí en las canchas techadas del CDI se realizó esta jornada que encabezó el alcalde Eder Alonso Gutiérrez. Él estuvo acompañado de Sergio Vences Avilés, quien es director de Desarrollo Agropecuario del Ayuntamiento, y también por varios integrantes del comisariado ejidal y regidores del cabildo. Vamos a escuchar parte del mensaje que ofreció el presidente municipal de Yautepec.
6: Por parte del fondo del FAEFO, que ahora es el nombre que tiene desde hace un año, el cual les ha aterrizado pues este apoyo. Y sí quiero recalcar que yo creo que ustedes ya lo vieron y los que lo han recibido, ha venido incrementando de manera real, de manera sustancial, en la cantidad, en el monto que recibimos cada uno de los productores, o reciben cada uno de los productores. El año pasado creo que fue por ahí de los 5 mil pesos, ¿no? Si no me acuerdo, por ahí iba la boleta, el apoyo de 5 mil pesos, y hoy llegamos con un incremento de la mitad, o sea que anda por ahí entre los 7 mil 500 pesos, si es que no me equivoco. Así es como se les va a entregar el día de hoy, de manera responsable, de manera pues obligada, porque es nuestra obligación como autoridades municipales destinar como se debe el recurso que nos llega, que ya viene etiquetado, que ya viene destinado para este sector.
0: Ahí escuchamos lo que dijo el presidente municipal, y es que le informó que esta es la primera de dos entregas de apoyo al campo que se realizan cada año en el municipio. El objetivo pues es fortalecer la producción agrícola y respaldar a los ejidatarios de la región. También reconoció el respaldo que han recibido por parte de la Secretaría de Desarrollo Agropecuario de Gobierno del Estado y destacó la coordinación que se mantiene para impulsar programas dirigidos al sector agrícola. Él indicó que esta entrega forma parte del FAEFOM, de este Fondo de Aportaciones Estatales para el Fomento Municipal, y aseguró que los propios productores han notado un incremento sustancial en este tipo de apoyos en los últimos años. Compartirle que también fue durante este evento que el presidente municipal pues realizó de manera simbólica la entrega de boletas a un grupo de productores beneficiados y reconoció de hecho a los agricultores de mayor edad presentes. A ellos les obsequió un bulto de semilla de maíz. Así, estos apoyos que se entregaron a allá en el municipio de Yautepec. Vamos con más información. Le tengo buenas noticias si usted nos está sintonizando desde Totolapan, y es que van a llegar estas jornadas mundialistas. La emoción rumbo al Mundial del Fútbol 2026 ya comienza a sentirse aquí en la región oriente de Morelos, y es que van a llegar las caravanas del Mundial, que es una serie de actividades deportivas y recreativas que han recorrido ya distintos municipios, y de hecho ya se presentaron, por ejemplo, por los rumbos de Azochiapan, Tepalcingo y Jonacatepec, ahora le toca al municipio de Totolapan. Este próximo jueves se va a realizar la jornada ahí en la explanada municipal. De hecho, uno de los principales atractivos de estas caravanas mundialistas, pues es la exhibición de la Copa Oficial del Mundial, para que niñas, niños y jóvenes puedan tomarse fotografías. Así que no se pierda de esta interesante actividad, porque también van a tener dinámicas recreativas y varias actividades relacionadas con el fútbol para acercar el ambiente mundialista a distintos municipios del estado, esto previo a la Copa Mundial de la FIFA 2026. Le doy rápidamente los horarios, va a ser de 16 a 19 horas que estén realizando distintas actividades, y la exhibición de la Copa va a estar disponible a partir de las 5 de la tarde. El recorrido no se queda allá por los rumbos de Totolapan, porque también, mire, llegan el viernes al municipio de Tlalnepantla y el sábado 30 los estarán esperando allá por los rumbos de Atlatlaucan, donde también se espera pues la participación de familias y aficionados al fútbol. Mientras tanto, que no se le pase que es el día de mañana jueves, que lo esperan en la explanada municipal de Totolapan. Son las 7 de la mañana ya con 21 minutos, tenemos que hacer una pausa, pero regresamos con más noticias. 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
1: 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Diario de Morelos le informa con Marcela Mejía. Regresamos.
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1: 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Continuamos.
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0: En estos momentos, 21 grados.
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0: El día de hoy felicitamos a todas las personas que llevan por nombre Agustín en el día de su santo. Muchas felicidades.

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1: El día de hoy en las efemérides le comparto que se celebra el Día Mundial de la Medicina de Urgencias y Emergencias. Esta fecha fue instaurada para visibilizar la labor crucial de los profesionales de la salud que integran la primera línea de atención médica.
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1: Y llegó el momento de escuchar el reporte vial. Nos conectamos con Jesús Colín ahí en la línea telefónica. Jesús, muy buenos días.
2: Hola, ¿qué tal, Marta? Muy buenos días, un gusto saludarte. Aquí estamos trabajando la audiencia. Vamos corriendo, vamos con dirección hacia el distribuidor vial José María Morelos y Pavón, porque nos acaban de reportar que al parecer hay un mensaje colgado. Vamos corriendo para allá. Te podemos informar que el libramiento oriente tiene bastante afluencia vehicular, bastantes unidades circulando con dirección de Mayuca hacia Huastepec. Hay que circular con precaución, va a bastante velocidad. Obviamente, el libramiento es tomado como autopista y pues esto pone en riesgo a quienes circulan por esta arteria que rodea la ciudad de Cuautla. Afortunadamente, hasta ahorita, fluyendo de manera normal, sin percances y sin retrasos en la circulación. Marte, el reporte, buenos días.
1: Muchas gracias, Jesús, nos mantenemos al pendiente y pues bueno, para todo el auditorio también invitarlo a que se mantenga muy atento ahí de nuestras redes sociales. Le repito, al parecer encontraron este presunto mensaje colgado en el distribuidor vial José María Morelos y Pavón. Ahí a través de nuestras redes sociales ya le estaremos actualizando sobre este hallazgo y sobre su contenido. Continuamos.
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3: De acuerdo con el reglamento de tránsito del municipio de Cuernavaca, es multa utilizar estrobos o luz destellante en color blanco, verde, amarillo, rojo, morado, lila, ámbar o azul. La multa va desde los 1,600 a los 1,900 pesos.
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1: Mientras tanto, le quiero presentar la información que usted puede encontrar el día de hoy en la portada de nuestro periódico Diario de Morelos. Y es que la Comisión para Protección contra Riesgos Sanitarios del Estado de Morelos, es decir, la COPRISEM, está informando que a partir del mes de julio va a entrar en vigor una nueva clasificación para diversos medicamentos que ahora van a requerir receta médica para su venta. Esto sería parte de las reformas a la Ley General de Salud Pública que, hay que recordar, iniciaron en enero del presente año. Escuchemos la información que prepararon desde la redacción.
4: La Comisión para la Protección contra Riesgos Sanitarios del Estado de Morelos informó que a partir del 14 de julio, varios medicamentos requerirán receta médica para su venta como parte de reformas a la Ley General de Salud. La medida busca reforzar el control sanitario y evitar el uso indebido de sustancias con riesgo para la salud. Entre los productos que tendrán mayor control se encuentran algunos antidepresivos, analgésicos, descongestionantes y medicamentos para bajar de peso, debido a los riesgos asociados con su consumo sin supervisión médica. Las farmacias deberán llevar un registro más estricto y los establecimientos sin licencia sanitaria tendrán que regularse para continuar su comercialización. Además, la COPRISEM vigilará la venta irregular de medicamentos en plataformas digitales y aplicaciones de reparto e hizo un llamado a la población a comprar únicamente en establecimientos autorizados.
1: Pues ahí la información que puede encontrar el día de hoy en la portada de nuestro periódico Diario de Morelos. Esta medida forma parte de, le decía, de las reformas a la Ley General de Salud que se publicaron a inicios de este año, y lo que se busca es frenar en seco el uso indebido de sustancias que ponen en riesgo a los ciudadanos. Justamente la coordinadora de la Protección Sanitaria de la Región 1, Rocío Abigail Vega Velázquez, detalló la lista de estos productos que entran en esta estricta regulación. Los cambios van a afectar a miles de consumidores, y es que muchos de los componentes que se encuentran en esta extensa lista de fármacos muchas veces se utilizan para el tratamiento de dolor severo, también se utilizan en el control de peso como descongestionantes. Sin embargo, pues el consumo sin supervisión médica representa un peligro latente. Las autoridades de hecho han detectado que estos productos sufren desvíos constantes, los utilizan para fines ilícitos o fines adictivos. Y pues es a partir de esta fecha límite, que le repito, es a partir del mes de julio, que ningún establecimiento va a poder surtirlos si el cliente no presenta una receta firmada por un profesional. 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
1: Y seguimos con temas de salud, porque ¿qué cree? Acaban de confirmar el primer caso de miasis por gusano barrenador aquí en el estado de Morelos. Se trata de un hombre de 77 años de edad que ya fue dado de alta y de hecho se encuentra en su domicilio fuera de peligro. Esto fue informado por el director general de los servicios de salud de Morelos, Rolando González Nájera. Escuchamos la información detallada que tiene Marcela García.
6: Servicios de Salud de Morelos confirmó el primer caso de miasis por gusano barrenador en la entidad. Se trata de un hombre de 77 años que ya fue dado de alta y se encuentra en su domicilio, fuera de peligro. Así lo informó el director general del organismo, Rolando González Nájera. Explicó que el paciente presentaba comorbilidades, entre ellas diabetes y otros padecimientos que complicaron su condición. De acuerdo con la investigación epidemiológica, cerca de su domicilio había presencia de ganado, factor que pudo estar relacionado con el contagio. Detalló que el paciente tenía una herida en el cuello, zona donde fueron detectadas las larvas del insecto, por lo que insistió en la importancia de atender de inmediato cualquier lesión en la piel. La miasis por gusano barrenador es una infestación causada por larvas de moscas que depositan sus huevecillos en heridas abiertas o tejido lesionado. Al eclosionar, las larvas se alimentan del tejido vivo. Esto puede generar complicaciones severas si no se atiende de manera oportuna. Entre los síntomas destacan el dolor intenso en la herida, enrojecimiento, inflamación, secreción, sensación de movimiento en la lesión, mal olor y en algunos casos fiebre. González Nájera señaló que hasta el momento no se tienen más casos sospechosos en Morelos. Como medida preventiva recomendó mantener una higiene adecuada, cubrir correctamente cualquier herida o lesión, evitar la exposición a ambientes con presencia de moscas y acudir de inmediato a valoración médica ante signos de infección o molestias inusuales. Lo principal, dijo, es estar atentos ante cualquier herida y recibir la atención médica para las curaciones correspondientes. Autoridades sanitarias mantienen vigilancia epidemiológica para detectar oportunamente posibles nuevos casos. Hasta aquí mi reporte.
1: Muchas gracias a Marcela García por la información. Hay que estar muy atento a este tipo de síntomas que escuchábamos, y es que la miasis por gusano barrenador pues es una infección que es causada por las larvas de moscas que depositan sus huevecillos en heridas abiertas o en tejido que está lesionado, y pues al eclosionar estas larvas se alimentan del tejido vivo, lo que puede generar varias complicaciones si no se atiende de manera oportuna, así lo que informaron las autoridades sanitarias. Vamos ahora con temas de protección civil muy importantes, porque la Coordinación Estatal de Protección Civil está informando que estas lluvias que se han registrado en las últimas horas en distintos municipios de nuestra entidad afortunadamente no dejaron afectaciones, esto pese al ingreso de humedad proveniente del Océano Pacífico y a los efectos asociados a la onda tropical número 2. Ubaldo González Carretes, quien es titular de esta coordinación, explicó que las precipitaciones registradas hasta el momento estarían oscilando entre los 5 y los 25 milímetros, que son niveles que por ahora no representan un riesgo mayor. Sin embargo, sí está advirtiendo que el monitoreo se mantiene de manera permanente debido al inicio de la temporada de lluvias. Y detalló que las precipitaciones pues se presentaron principalmente allá por los rumbos de Huitzilac, Cuernavaca, Totolapan y también en el municipio de Atlatlaucan. Estuvieron acompañadas por rachas de viento de entre 20 y 30 kilómetros por hora, sin que hasta el momento se reportara la caída de árboles o de granizo. Vamos a escuchar rápidamente declaraciones por parte del coordinador estatal en Protección Civil.
7: Las primeras lluvias siempre nos generan pues algunas situaciones, ¿no? Justamente por ser las primeras. Estamos, insisto, trabajando en todo el tema de, por ejemplo, poda de árboles, en la revisión de los espectaculares, pero también en limpieza de ríos. Y bueno, un trabajo que tenemos que hacer de socialización con toda la gente, porque recordemos que las principales inundaciones y encharcamientos se dan por el exceso de basura que se concentra en los canales y en los ríos y hasta en las alcantarillas.
1: Ahí escuchábamos a Ubaldo González Carrete, si es que dijo ya estamos prácticamente en esta temporada de lluvias, por lo que diariamente están revisando los pronósticos del Servicio Meteorológico Nacional. Lo que se busca es anticipar cualquier situación que pudiera representar riesgo para la población. En otro tema, él indicó que continúan los trabajos en los municipios porque quieren fortalecer sus capacidades de respuesta ante emergencias, particularmente mediante la integración de fondos municipales para atención de contingencias. Y precisó que actualmente cerca del 50% de los municipios pues ya cuentan con este tipo de recursos, como lo establece la normatividad, aunque aclaró que la ley no fija un monto específico. Él explicó que cuando una contingencia supera la capacidad de respuesta municipal, se puede activar el fondo estatal e incluso apoyo nacional. Añadió que el fideicomiso estatal destinado a emergencias, desastres y acciones preventivas mantiene suficiencia presupuestal para poder atender cualquier eventualidad que pudiera presentarse durante esta temporada de lluvias. Ya son las 7 de la mañana con 37 minutos, vamos a cambiar de tema, escuchemos a mi compañera Alfa Peñalosa, porque el Congreso de Morelos ya está afinando los detalles para la comparecencia del fiscal Fernando Blumenkron Escobar. Está programada para el día de hoy, miércoles 27 de mayo, ahí en el Salón de Plenos. Los diputados de distintas fuerzas políticas van a estar planteando cuestionamientos relacionados con seguridad, procuración de justicia y también avances en investigaciones de alto impacto en la entidad. Escuchemos la siguiente información.
8: El Congreso de Morelos afinó los últimos detalles para la comparecencia del fiscal estatal Fernando Blumenkron, que está programada para este miércoles 27 de mayo en el Salón de Plenos, en donde diputados de distintas fuerzas políticas plantearán cuestionamientos relacionados con la seguridad y la procuración de justicia. El presidente de la mesa directiva del Congreso local, Isaac Pimentel, informó que los legisladores sostuvieron reuniones internas para definir la dinámica y los temas que expondrán durante la sesión, prevista para iniciar alrededor de las 9:30 horas. Explicó que la comparecencia será pública y a puerta abierta, además de que cada grupo parlamentario contará con 2 rondas de participación y hasta 3 preguntas por intervención. Isaac Pimentel señaló que cada bancada decidirá qué diputados participarán y cuáles serán los temas que presentarán ante el titular de la Fiscalía General del Estado. El legislador consideró que a 6 meses de la administración de Fernando Blumenkron existen asuntos relevantes que preocupan a la ciudadanía y sobre los cuales el fiscal deberá informar avances y pendientes. También afirmó que la Fiscalía enfrenta el reto de consolidar una institución ordenada y funcional, por lo que consideró muy importante conocer el balance de resultados y las acciones previstas para mejorar el acceso a la justicia en Morelos. Hasta aquí mi reporte.
1: Muchas gracias, Alfa, por la información. Será ya dentro de pocas horas que comience esta comparecencia. La sesión, como escuchamos, está prevista a las 9:30 de la mañana. Y pues bueno, bien lo señalaba ahí Isaac Pimentel, hay ya pues varias situaciones que preocupan a la población morelense. Recordemos que lleva 6 meses en el puesto Fernando Blumenkron Escobar, y pues ya serán los diputados quienes cuestionen ahí el desempeño que ha tenido en estos primeros 6 meses al frente de la Fiscalía General del Estado. Le recuerdo, le estaremos actualizando respecto a esto y mucho más a través de todos nuestros canales digitales. Ya son las 7 de la mañana con 40 minutos, tenemos que hacer una pausa. Esto es Diario de Morelos Informa. 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
0: 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Regresamos.
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0: Diario de Morelos le informa con Marcela Mejía. Continuamos.
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1: Estamos a 22 grados.
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1: 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Recuerde que es muy fácil hacerlo, ya todo se hace en línea y lo único que tienes que hacer es ingresar a morelos.gob.mx, en donde vas a encontrar un botón que dice refrendo vehicular y seguir los pasos. Recuerda que ya el domingo es el último día para pagar refrendo y evitar la tenencia 2026.
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1: Bienvenidos a su cápsula semanal de tecnología. Hoy les tenemos tres noticias que muestran cómo la inteligencia artificial ya está cambiando la manera en que buscamos información, nos protegemos de amenazas digitales e incluso cómo empieza a discutirse en temas éticos y sociales alrededor del mundo. Primero, Google presentó el cambio más grande en su buscador en más de 25 años. Sí, el clásico buscador que todos usamos ahora será mucho más conversacional gracias a la IA. Y es que la idea es que tú ya no tengas que escribir búsquedas tan específicas como restaurantes italianos cerca. Ahora podrás preguntarle algo más natural, como si hablaras con una persona. ¿Qué lugar tranquilo recomiendas para cenar pasta esta noche? Y la IA te responderá directamente. Google integró el sistema de Gemini, que prácticamente convierte al buscador en una especie de asistente digital inteligente. El cambio promete búsquedas más rápidas y personalizadas, aunque también ya abrió el debate sobre qué pasará con las páginas web tradicionales y los medios de comunicación, ya que muchos usuarios podrían dejar de entrar directamente a los sitios. Y hablando de inteligencia artificial, OpenAI, la empresa que está detrás de ChatGPT, lanzó un nuevo proyecto llamado Daybreak, el cual está enfocado en ciberseguridad. Detecta ataques informáticos, fraudes y también amenazas digitales utilizando la IA antes de que ocurran. Básicamente, quieren utilizar la inteligencia artificial para combatir los riesgos creados por otras inteligencias artificiales. Especialistas aseguran que los fraudes digitales cada vez son más sofisticados, llamadas falsas con voces clonadas, correos extremadamente creíbles y hasta videos manipulados. Por eso empresas tecnológicas ya están creando sistemas capaces de reaccionar en segundos ante posibles ataques. Pero mientras unos están celebrando este tipo de avances tecnológicos, otros empiezan a lanzar advertencias, y es que el Papa León XIV sorprendió esta semana al pedir públicamente que la inteligencia artificial debe de ser desarmada. Así lo dijo durante un mensaje donde alertó sobre los riesgos de usar estas herramientas sin límites éticos. El pontífice advirtió que la IA podría utilizarse para manipular personas, aumentar desigualdades e incluso afectar la dignidad humana si no existe una regulación clara. Y es interesante porque el debate ya no solamente está en Silicon Valley, ahora también llegó a gobiernos, universidades, organismos internacionales y líderes religiosos. La gran pregunta es, ¿estamos preparados para convivir con inteligencia artificial cada vez más poderosa? Hasta aquí con la información de tecnología, mantente conectado para recibir más actualizaciones.
3: 7 de la mañana, ya con 49 minutos. Yo le quiero hacer una pregunta. ¿Usted en alguna ocasión ha enviado por error dinero a través de transferencias bancarias a una cuenta que pues no era la que inicialmente quería enviar? Y es que este tipo de errores para realizar transferencias bancarias, la verdad es que es una situación bastante frecuente entre los usuarios de servicios financieros. De hecho, es tan frecuente que la Comisión Nacional para la Protección y Defensa de los Usuarios de Servicios Financieros aquí en Morelos está recomendando revisar cuidadosamente los datos antes de que realicemos alguna transferencia o inclusive optar por otras herramientas de pago para reducir los riesgos. Vamos a escuchar la información que preparó mi compañera Alfa Peñalosa.
4: Los errores al realizar transferencias mediante el sistema de pagos electrónicos interbancarios o SPEI se han vuelto una situación frecuente entre usuarios de servicios financieros, por lo que la Comisión Nacional para la Protección y Defensa de los Usuarios de Servicios Financieros, la CONDUSEF en Morelos, recomendó revisar cuidadosamente los datos antes de enviar dinero. Carlos Flores, asesor de educación financiera de la CONDUSEF en el estado, explicó que muchas transferencias a cuentas equivocadas ocurren por errores al capturar números bancarios o al utilizar SPEI para pagos pequeños en comercios y servicios. Indicó que en estos casos los bancos pueden asumir responsabilidad debido a que el error proviene directamente del usuario. Sin embargo, sí existe la posibilidad de solicitar apoyo para contactar al banco receptor y gestionar la devolución del dinero. Detalló que mediante convenios entre instituciones bancarias y el Banco de México, se puede pedir al titular de la cuenta receptora que regrese el recurso depositado por equivocación. Carlos Flores señaló que cuando la persona se niega a devolver el dinero, el afectado puede acudir a la vía legal mediante la figura denominada pago de lo indebido. No obstante, insistió en que la mejor herramienta es la prevención. Es por ello que recomendó verificar varias veces el número de cuenta antes de confirmar una transferencia y utilizar CoDi para pagos pequeños, ya que estas plataformas desarrolladas por el Banco de México reducen errores al operar mediante códigos digitales y no por captura manual de datos bancarios. Hasta aquí mi reporte.
3: Muchas gracias, Alfa, por la información. Vamos ahora a escuchar el comentario editorial del profesor Pablo Rubén Villalobos.
5: ¿Qué tal, amigos? Con el saludo habitual para todos ustedes. En gotas vamos a nuestro acostumbrado comentario editorial. Saludo a mis compañeros en cabina. ¡Alegría! Hay fútbol femenil de trascendencia nacional. Por cuanto al Cruz Azul, que ahora es el nombre del equipazo que tiene el campeonato del torneo recién terminado del fútbol de la primera división, y es el campeón. Bueno, la buena noticia para Morelos, para los morelenses futboleros y sobre todo seguidores del Cruz Azul, es que el equipo femenil de los Cementeros continuará laborando en Morelos en el Estadio Centenario. Será su sede de las mujeres futboleras que ahí cumplen desempeños con este equipo que tiene ahora más y mayor atractivo y presencia, el del Cruz Azul, siendo las féminas sus integrantes. Enhorabuena por esta decisión que se anuncia hasta el año 2028, si no mal recordamos. Enhorabuena por todo ello. No, me quedé corto. Es hasta el año 2030 cuando el Cruz Azul femenil estará cumpliendo sus actividades aquí en Morelos en el Centenario. Cambiemos de tema y vayamos de lo alegría a lo preocupante. Apareció la diputada de Nueva Alianza, plurinominal por cierto, Ruth Cleotilde. Es su nombre. La diputada Ruth Cleotilde dejó clavada pues una banderilla para ver quién la atiende y la resuelve y le busca y le investiga. Informó, dio a conocer, que hay espacios en el estado de Morelos donde los niños y las niñas, los menores de edad, están siendo cambiados por cervezas. Imagínese usted las condiciones de pobreza, de perversidad, de maldad, de abandono, de incultura o de abusos que se cometen contra los menores en algunas poblaciones. Ruth Cleotilde, la diputada, tiene que clarificar muy, muy bien esta denuncia para que las autoridades correspondientes de protección a la familia, las del DIF y otras similares, así como las fiscalías que correspondan, le entren al asunto para investigar por qué en algunos lugares hay niñas y niños que se cambian por cervezas. Y desde luego, ¿para qué utilizan a esos niños y niñas? No lo dudamos, no lo dudamos. La violencia y la violación están ahí por la pederastia al desorden del día. Aguas con esto que denunció la diputada Ruth Cleotilde de Nueva Alianza. Lo dejamos para conocimiento de quienes corresponda la investigación. Mejor cambio de tema porque se está tétrica. El Papa hizo un pronunciamiento para manifestarse en ánimo de que sea frenada la inteligencia artificial. Lo hizo anteayer, el pronunciamiento. Considera el Papa León XIV que la inteligencia artificial es un riesgo para la humanidad. Y desde luego, en cuanto fue cuestionada sobre el particular Claudia Sheinbaum en su mañanera, se sumó a la expresión del Papa León XIV en el ánimo de que efectivamente, por los riesgos que presenta la inteligencia artificial, que puede rebasar, pero, o ya lo hace, con grandeza al

0: reconocimiento de la comunidad cuautlense. Aquí llama la atención el hecho de que ante Raúl Tadeo, Jesús Corona y todos los secuaces de ellos vinculados con el crimen organizado y en el narcotráfico, ¿permitirán que la paz y la tranquilidad retorne a Cuautla? Ahí dejamos la cuestionante a efecto de saber si Cuautla vuelve a ser no solamente la heroica porque ha luchado en distintas etapas, sino que sea la heroica porque ha logrado vencer a los narcotraficantes. Hasta mañana, que será un día más. Hoy está siendo un día menos. Pablo Rubén Villalobos se despide de ustedes. Gracias a mis compañeros en cabina y a cuidarnos.
1: Muchísimas gracias al profesor Pablo Rubén Villalobos. Vamos ahora con Checo Vázquez, quien nos tiene toda la información deportiva.
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3: ¿Qué tal, amigos? Nos vamos con la información deportiva. La convocatoria de Alejandro Sendejas al Mundial del 2026 ya es oficial y en Cuapa lo celebraron como un auténtico orgullo azul crema. El futbolista americanista fue incluido por Mauricio Pochettino en la lista final de Estados Unidos para disputar la Copa del Mundo. El atacante mexicoamericano venía de un gran torneo con las Águilas y aunque durante varios meses parecía fuera de la carrera mundialista, finalmente logró meterse entre los 26 elegidos del conjunto de las Barras y las Estrellas. A través de redes sociales, el América presumió la convocatoria de su jugador y le deseó todo el éxito. Sendejas, quien en el pasado también pudo representar a México, defenderá ahora los colores de Estados Unidos en el torneo más importante de fútbol a nivel de selecciones. Con esto, Alejandro Sendejas se suma a figuras como Pulisic, McCain y Gio Reyna dentro de una selección estadounidense que buscará aprovechar su condición de anfitriona para convertirse en una de las sorpresas del mundial. En más información, tras perder la final con Pumas, Hugo Sánchez le mandó un mensaje claro a Efraín Juárez, que si tiene la oportunidad de irse a Europa, debe hacerlo. Y todo esto por los rumores que se han dado de que Efraín Juárez tiene propuestas para dirigir en el viejo continente. El histórico exfutbolista aseguró que el fútbol mexicano necesita más entrenadores y jugadores que compitan en Europa para elevar el nivel de la selección mexicana. Hugo incluso recordó que Pumas lo mandó al fútbol español y eso terminó cambiando su carrera, por lo que le pidió a los clubes mexicanos facilitar la salida del talento mexicano al extranjero. En otras noticias, Sergio Checo Pérez podría salir de Cadillac apenas en su primera temporada dentro de la Fórmula 1. Reportes de prensa internacional aseguran que otras escuderías ya buscan al piloto mexicano para el próximo año. Checo regresó este 2026 a la máxima categoría como el líder del proyecto de Cadillac, pero el equipo no ha logrado competir en el nivel esperado y todavía no suma puntos. El mexicano abandonó recientemente el Gran Premio de Canadá, luego de que su monoplaza presentara fallas mecánicas y eso aumentó las dudas sobre el rendimiento de la escudería estadounidense. Aunque Checo tiene contrato hasta el 2027, especialistas en la Fórmula 1 aseguran que si aparece una oferta de un mejor equipo, Cadillac tendría complicado retener al mexicano, por lo que podría ser la primera y última temporada con la escudería de Estados Unidos. Hasta aquí la información deportiva. Reportó para Grupo Diario de Morelos, Checo Vázquez.
1: Muchas gracias, Checo, por la información. Ya son las 8 de la mañana en punto. Nosotros nos despedimos, no sin antes agradecerle el quedarse con nosotros durante toda esta hora a través de la frecuencia de La Comadre 101.7. Lo dejamos con la excelente programación. No se despegue porque ya viene llegando Víctor Manuel Romano y recuerde que a las 2 de la tarde no se puede perder la actualización informativa. Gracias a Nacho Gonzaga ahí en los controles técnicos. Que siga teniendo un excelente día. Cuídese mucho.
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0: Están muy buenos días, bienvenidos a una emisión más del Café de la Mañana, en esto que ya llegamos al miércoles 27 de mayo del 2026, mitad de semana, esperando que a todos y cada uno de ustedes que nos escuchan, que están al pendiente de nuestra información, pues les vaya muy bien en este miércoles, mitad de semana. Se siente que ya avanzamos algunos días, pero que aún nos cuesta un poquito llegar al fin de semana, así que esperemos que para todos ustedes sea un gran día, que todo salga muy bien en sus actividades. Si ya dejó a los niños, a las niñas en la escuela, pues bueno, seguramente usted, mamita, ya se va a dedicar a sus actividades personales, a los que están saliendo al trabajo, a sus diferentes centros laborales, pues bueno, a echarle toda la actitud, muy buena gana, para que todo vaya muy bien. Yo soy Manuel Romano y le agradezco que, como cada mañana, nos acompañe en esta emisión a través de La Comadre 101.7, transmitiendo completamente en vivo desde nuestros estudios y oficinas aquí en Avenida Reforma 1561 en Los Arcos de Cuautla, para todo el mundo a través de nuestras aplicaciones, de nuestra página en internet y a donde llega nuestra señal. Ya está todo el equipo listo para llevarle el café de esta mañana. Allá en los controles técnicos este miércoles nos acompaña Nachito Gonzaga. Y aquí en la cabina de conductores está mi querida Dani Vázquez. Amiga, buenos días, ¿cómo estás? Bienvenida.
1: Hola, muy buenos días, pues ya muy contenta de un cafecito más en miércoles, ya miércoles, mitad de semana, como dices.
0: Mitad de semana.
1: Y pues con toda la actitud y la buena vibra.
0: Perfecto, mi Dani, y en esta ocasión agradezco la compañía de Carmen Delgado. Estimada Carmen, buenos días, ¿cómo estás?
2: Hola, buenos días, gracias por la invitación.
0: Efectivamente, gracias a ti por estar con nosotros. Hoy vamos a hablar de un tema bien importante, señora, que yo estoy seguro que de pronto escuchamos, lo valoramos, pero poco queremos hablar de él. La educación de los hijos con los nuevos desafíos de los tiempos modernos. Carmen, ¿ha cambiado cómo se educan a los hijos?
2: Totalmente.
0: ¿Tú te acuerdas no. cómo era cuando tus hijos estaban pequeñitos?
2: Ay, sí, ¿no? ¿Qué?
0: ¿Con el chanclazo?
2: Con la chancla mágica. Mis hijos luego me la andan enviando en WhatsApp. Precisamente ahora que pasó el 10 de mayo, me mandaron un montón de imágenes de la chancla mágica.
0: Claro.
2: Digo, pues claro.
0: Oye, pero hoy ha cambiado, hoy se tienen formas distintas, entendemos que también hemos evolucionado y que a lo mejor la violencia pues ya se castiga, se sanciona, ya no es bien vista, pero hay que decirlo también, esta parte pues ha menguado un poco esa disciplina, esa forma en que los hijos ven muchas veces a los papás, y yo lo diría y lo traduzco en algo, incluso la pérdida de respeto a la figura paterna y materna.
2: Fíjate que ha sido un tema de difícil. Porque, bueno, hay una generación que fuimos criados así, pero sí surgen mucho los valores familiares y morales.
0: Sí.
2: Sí les debemos de dar sus nalgaditas a los hijos, pero no en el momento en que tú estés como papá enojado. Cuando tú vas a corregir enojado, estás corrigiendo con enojo, con ira, y no estás considerando que estás lastimando.
0: Claro.
2: Pero sí hay que corregir porque ese... Bueno, hay una porción que dice, corrige al niño mientras puedas, porque, ¿sabes? Eso está en la escritura bíblica. Entonces, cuando ellos crecen, muchas veces te van a agradecer el haberles dado un manazo, el haberles dado una nalgadita. Incluso hay algunas librerías donde te venden una varita que tiene
0: especial.
2: Eso, sí, para que tú corrijas. Porque los hemos dejado, y como bien dices, hay hijos que de verdad te da pena ver cómo se refieren a sus padres. Y más ahora con las tecnologías, ¿no?
0: Y efectivamente, de todo eso vamos a platicar, así que le invito a que se quede con nosotros, Dani, porque también tenemos plática interesante, temas con estos clubes de lectura que se están poniendo de nueva cuenta de moda, además actividades en casa que ayudan a la educación, y pues este tema, como ya lo anunciábamos, la educación. A ti seguramente te ha tocado otra forma de educar, pero antes la verdad parecía que los papás eran muy estrictos, pero sí había pues una consecuencia distinta en el actuar, en el comportamiento de las niñas y los niños.
1: Sí, ahora pues creo que ya es, como dices, muy diferente. A mí sí, en algún momento me tocó de que mi mamá se enojara por las calificaciones o
0: ándale,
1: algo así.
0: Por eso.
1: Y, pero como que siempre fue como muy, no sé, como hermético. O sea, siempre en casa era como de, ¿por qué no sacaste buena calificación? O sea, como que no delante de la gente, porque sí me había tocado ver que luego alguno de mis compañeritos, que un jaloncito por aquí, que sí, un pellizquito por acá. Entonces, pero ahora no, creo que ya ha cambiado muchísimo la forma de educar, y creo que también es importante como para que los niños crezcan, no sé, como sanos y no traumados, digo yo.
0: Sí, no traumados en esta parte, porque había ocasiones que a lo mejor la violencia sí era excesiva, pero así también, es. Hasta cierto límite, porque de verdad que hoy vemos niños, niñas que hacen unos berrinchazos por cosas tan insignificantes y los papás ya no pueden hacer nada, porque además ahora todos con un celular, todos nos creemos que conocemos de todo y vemos que algún papá está corrigiendo a un niño, a una niña, y de inmediato, ¿no? Empezamos a cuestionar, a juzgar. Yo creo que la sociedad también nos estamos involucrando mucho en la vida privada de los demás, intentando explicar o entender por qué se conducen de esa manera. Así que no se despegue de nuestro programa, porque hoy vamos a hablar de todo ello. Además, ya lo sabe, como siempre, espectáculos, clima, plática interesante y mucho más para que usted se quede en el café de la mañana. Sírvase su tacita de café. Mire, en esta ocasión nosotros tres ya estamos acá con nuestra tacita, con nuestro termo, para disfrutar del café de la mañana, este rico sabor, este aroma, y acompáñenos con esta plática interesante. 8:11, y antes de empezar, pues vamos a agradecer justamente por la educación de los hijos, por esos buenos momentos, por esas correcciones que los papás nos hacen muy a tiempo y que nos evitan caer en situaciones de riesgo complicadas. Hay que agradecer por lo que vivimos, pero también por lo que otras personas nos permiten tener, como en este caso los padres, los hijos. Este momento para la reflexión, para agradecer por este buen día, para que todo nos vaya muy bien, que todo salga de maravilla. Agradézcale a Dios, al Creador, al universo, en quien usted confíe o ponga esta parte de su fe, para tener un maravilloso miércoles 27 de mayo. Así comenzamos con nuestra mañana. Mientras tanto, pues vamos a saber qué nos depara el clima, cómo estarán las temperaturas en nuestra ciudad. ¿Le parece si nos tomamos un café frío o caliente?
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0: Miren, en este momento, cuando ya son las 8 de la mañana con 12 minutos aquí en Cuautla, Morelos, tenemos una temperatura de 22 grados centígrados y el cielo se encuentra mayormente nublado. El solecito estará presente durante la mañana, pero también habrá ligera nubosidad hasta en punto de las 2 de la tarde, que llegaremos a la temperatura máxima, que para este miércoles mitad de semana será de 30 grados centígrados. Hay posibilidades de lluvia de un 50% hacia la noche de este miércoles. Vamos a ver si se concreta por allá de las 9 de la noche, que hay algún pronóstico de alguna lluvia. ¿Pero qué cree? En este momento la calidad del aire aquí en Cuautla, en nuestra región oriente, es mala, por lo que pues hay que evitar algunas actividades físicas. Qué ironía que tuviéramos ya un momento de condición aérea pues mala. Esto lo pensamos de la Ciudad de México, Dani, de otras grandes urbes, pero aquí en Cuautla ya hemos tenido reportes porque nuestro aire pues no es el mejor.
1: Sí, creo que todo es producto también de nosotros mismos, ¿no? De no cuidar el medio ambiente, de ver como, por ejemplo, todos los coches, algunos que sacan humo y pues todo eso contamina, ¿no?
0: Oye, ¿se acuerdan cuando decían de estos aerosoles, ¿no? Que se ocuparon mucho en la década de los 90s para los peinados, incluso los desodorantes, y te decían, no, es que el aerosol es malísimo, y pues bueno, a lo mejor lo usamos, Carmen, de manera indiscriminada, y hoy tenemos aquí en Cuautla, una ciudad de la que mucha gente se venía de la capital del país por su clima, por su calidad del aire, y ahora tenemos estas malas consecuencias.
2: Realmente hemos sido muy inconscientes y no hemos sabido escuchar, fíjate, con todas las personas que ponemos en práctica esos consejos, porque finalmente estamos dañando nuestro planeta.
0: Nuestra casa, ¿no? Sí. Yo siempre lo que les digo, pues si aquí estamos viviendo, donde la especie humana encontramos esta oportunidad de vivir, de desarrollarnos, y nosotros mismos en muchos casos somos los que la destruimos, pero a cuidar el medio ambiente, porque mire, esto influye en las temperaturas y en las condiciones climáticas que todos los días nos presenta. 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Bueno, son las 8 de la mañana con 15 minutos. Vamos a enterarnos de lo bueno, lo positivo que está sucediendo en el mundo entero. ¿Qué le parece si nos tomamos este café para despertar de buenas?
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0: Y enterarnos de lo que está pasando en el mundo entero. Y es que fíjese que una tendencia creciente entre las familias es el uso de clubes de lectura en casa para fortalecer la educación emocional y académica de los hijos, logrando resultados muy positivos sin necesidad de herramientas complejas. Padres de distintas comunidades han comenzado a organizar pequeños espacios semanales donde las niñas y los niños eligen sus propios libros y comparten lo aprendido. Esta práctica fomenta la comprensión lectora, pero también impulsa la confianza y la comunicación familiar. Fíjese que al respecto, especialistas en desarrollo infantil destacan que estos encuentros ayudan a reforzar el pensamiento crítico desde edades tempranas. Además, promueven valores como la empatía al discutir historias y personajes. Lo más destacado es que no requiere inversión significativa, solamente tiempo de calidad. Este modelo se está replicando con éxito en distintos hogares, fortaleciendo el vínculo entre padres e hijos. Son de estas partes, Dani, que comentábamos, se pueden hacer actividades en casa y que seguramente nos van a dejar algo positivo, algo bueno.
1: Sí, este tema como de clubes de lectura suena, la verdad, muy, muy bonito, porque justo aprenden todos, o sea, todos los niños deben de leer, debemos de leer todos para tener un buen léxico, por ejemplo.
0: Claro.
1: Un buen vocabulario. Creo que esa es parte fundamental dentro de la educación de los niños, y que puedan compartir, bueno, ya después sus experiencias de qué libro leíste. Creo que eso es algo muy bueno para fomentar su comprensión lectora.
0: Fíjate que se está perdiendo, Carmen. Antes, pues todos teníamos como un librito ahí en el buró, y todas las noches, previo a dormir, pues nos echábamos una lecturita. Yo me acuerdo que sí miraba a mis papás que hacían eso, y pues te inculcaba ese hábito, porque hoy día, pues cómo le vamos a decir a un niño, a una niña que lea, si solamente los papás están todo el tiempo con el celular. Pero además fomenta como un espacio, ¿no? Una convivencia de padres e hijos con algo tan simple, pero al mismo tiempo tan hermoso como es la lectura.
2: Fíjate que en las escuelas, te digo porque tengo un nieto que va a la primaria, les prestan libros. Entonces nos dimos a la tarea de leer el libro y platicar con él. Entonces yo leí el libro, leí el capítulo y luego le dije, a ver, dime qué dice. Ya lo leí, ahora léelo tú y me platicas. Y me mandó un audio de su comprensión, y ellos lo están fomentando. Yo invitaría, ¿no?, a todos los papás que tienen hijos pequeños que también lean el libro, para que también sea una manera de platicar con ellos.
0: Claro. Y ya del libro y de lo de la lectura, puedes involucrarte en otro tipo de cosas. Pero si no hay estos ejercicios, si no hay este acercamiento, o sea, ¿cómo llego yo a decirle al hijo o a la hija que me platique su día, no? O sea, si no tenemos como un vínculo, algo que nos enganche y que detone justamente esta confianza para platicar. Y además hay que decirlo, la lectura es maravillosa, nos lleva a recorrer lugares, personajes, épocas inimaginables, y eso lo podemos tener pues a través de este ejercicio de la lectura, y es muy recomendable. Yo estimo, la verdad, con lo que veo, con lo que escucho, que este hábito de la lectura cada vez se está perdiendo. Y hoy día tenemos jóvenes que no saben leer y que no saben escribir, justamente porque nos hemos alejado de este tipo de prácticas.
2: Sí, y fíjate que aquí en Cuautla, no sé qué, si es un temporada de vacaciones o hay una feria del libro en el Zócalo, y te venden libros tan económicos.
0: Claro.
2: En una ocasión me fui a Cuernavaca con mi hijo, llegamos y casi 3 horas buscando libros. Yo quería comprar muchos, ¿no? Y luego dije, a ver, ¿los vas a leer? Porque sí, a mí me gusta leer, pero soy muy desordenada. Haz de cuenta que agarro un libro y le leo un capítulo, le dejo, agarro otro, agarro un capítulo, pero lo voy marcando.
0: Ok.
2: Y procuro, porque ciertamente con la literatura tú viajas.
0: Sí, hombre, sí, te da un desplante de verdad inimaginable, un despegue a donde tú quieras. Y la verdad que fíjate, hoy día no necesariamente hay libros tan caros. Ya hay muchos lugares donde incluso hasta se intercambian. Si tú llevas algún libro que ya leíste, que ya utilizaste y quieres ahora tener otro, también lo puedes hacer. Y sobre todo con esta lectura física. Porque también ya hay muchas personas, yo ayer escuchaba justamente de una familiar que decía, no, yo para leer necesito el libro o el documento o las hojas impresas. Porque hay un proceso, de verdad que incluso en el proceso cognitivo es distinto cuando tú lo haces en papel, en un libro físico, a cuando lo haces en una tableta, en un dispositivo móvil. De verdad no sé de qué dependa, pero hay muchas personas que tienen una apropiación distinta cuando dependiendo cómo lo leen, ¿no? Y la verdad hay mucha gente que le gusta la lectura tradicional, esa de su librito, esa de tenerlo ahí y disfrutarlo. Así que es una excelente recomendación para que usted y sus hijos puedan tener este tipo de actividades y sobre todo que disfruten mucho de la lectura. 8 de la mañana con 21 minutos, vamos a ir a la pausa comercial. Señor, señora, ¿es difícil la educación de sus hijos en estos nuevos tiempos? ¿Hay desafíos que antes no se presentaban? De esto y más vamos a platicar después de escuchar la voz de nuestros patrocinadores. Pero antes, tengo esta recomendación si tú estás buscando empleo. Oye, ¿estás buscando trabajo? Esta es una oportunidad importante para todos ustedes que nos escuchan. 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
7: Tenemos 23 grados centígrados aquí en Cuautla.
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7: A ver, mi Dani, las mujeres sin duda muy importante y sobre todo que son pieza fundamental en esta, la educación de los hijos y más con los desafíos que presenta el mundo moderno. Platícanos de esta interesante información que traes para todas las mujeres que nos están escuchando.
9: Así es, ser mamá hoy implica educar en un mundo que cambia más rápido que nunca. Antes, los desafíos eran distintos. Ahora las mujeres enfrentan la presión de equilibrar trabajo, hogar, salud emocional y además formar hijos seguros, empáticos y preparados para un entorno digital que influye todos los días en su manera de pensar y relacionarse. La educación de los hijos ya no se basa solo en enseñar disciplina o buenos modales. Hoy también significa acompañar emocionalmente, enseñar pensamiento crítico, poner límites al uso de la tecnología y fortalecer la autoestima desde pequeños. Muchas madres sienten que deben ser perfectas, pero la realidad es que los hijos no necesitan perfección, necesitan presencia, escucha y ejemplo. Uno de los mayores retos es criar niños emocionalmente fuertes en una sociedad llena de comparación, ansiedad y exceso de información. Por eso, el papel de las mujeres en la educación sigue siendo fundamental, no solo forman hábitos, forman personas. Educar hoy requiere amor, paciencia y también valentía para adaptarse a los nuevos tiempos sin perder los valores esenciales.
7: Lo dices muy bien y es que mire, en la actualidad pues nos estamos refiriendo a esta educación integral, ¿no? De seres humanos con todas esas necesidades que tenemos, con todas esas condiciones que la vida nos va presentando. Porque de la actividad escolar, pues bueno, nos podemos encargar justamente en los centros educativos, en alguna clase de regularización, en algún buen curso, en un taller, para que los niños, las niñas se vayan formando. Pero ¿qué pasa de esta educación del ser humano? De esta formación de sus valores, de esta formación de aquello que todos los papás piensan y sueñan cuando saben que van a tener un hijo. Así que, ¿qué le parece si por lo pronto comenzamos este tema, nos tomamos un café entre nos y vamos a saber qué hay de la educación de los hijos en estos tiempos modernos?
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7: Bueno, y es que mire, educar hijos en estos tiempos modernos se volvió un reto que no veíamos venir. Antes, criar a los hijos era difícil, pero hoy la verdad es mucho más complicado. Y es que estamos asociados a pantallas, redes sociales, cambios emocionales, a una presión social como nunca antes la habíamos tenido. Y la pregunta es, ¿estamos preparados como papás para esta nueva realidad? Carmen, si alguna mamá te preguntara cómo educar a sus hijos con estos tiempos de lo que tenemos ahora, con estos celulares, con estas redes sociales, con esta condición donde incluso mamá se tiene que ir a trabajar, ¿tú qué le dirías?
11: Primero, pues, organízate, ¿no? Y considera que hay un tiempo para todo. Yo siempre aunque parezca arcaico, quiero que en mi corazón decirles, señora, si tienen un hijo, dense la oportunidad de estar con él. Los hijos crecen tan rápido que cuando te das cuenta ya no están en casa.
7: Claro.
11: Pero a veces pensamos que los hijos se educan a distancia o se educan por lo que ellos escuchan. ¿Y sabes qué? Los hijos reflejan las actitudes de los padres.
7: Sin duda.
11: Entonces, el niño vive fuera lo que vive en casa. Entonces, si en la casa hay hostilidad, el niño va a la escuela con hostilidad.
7: Por supuesto.
11: Si en la casa no hay orden, el niño va sin orden. Y entonces caemos en la situación de que nos hacen las observaciones y somos tan poco prudentes que a veces lo negamos. Y tenemos que darnos esa oportunidad de echarnos un clavado a nosotros mismos. ¿Qué estoy haciendo bien? ¿Qué estoy haciendo mal?
7: Fíjate que te dices algo bien importante. Primero, el tiempo. A mí me parece que en la actualidad las personas que están buscando formar una familia desde casarse, tener una pareja y en consecuencia tener hijos, no lo planifican o no dimensionan la exigencia en cuanto al tiempo, en cuanto al dinero, en cuanto al estar presente anímicamente, al desgaste emocional que incluso representa ser papá o mamá, y que a lo mejor lo veíamos como algo súper sencillo. Y puede ser que incluso hasta hacíamos, pensábamos que no era una actividad tan difícil. Pero la verdad es que ser papá, ser mamá, es una tarea, yo estimo, la más complicada de la vida. Porque no es algo que tú puedas desconectar. O sea, no es algo, híjole, ya te estresaste de las redes sociales. Pues dicen por ahí, ¿no? Ten un detox tecnológico. Ya te cansaste del trabajo. Bueno, pues pide tus vacaciones. Para muchas cosas hay formas o alternativas que tenemos para disociarnos de eso, pero para los hijos y para las hijas es bien difícil, porque aunque se lo lleves a mamá, a papá, a los abuelitos, oye, te lo encargo una tardecita, si algo pasa, el primer responsable es papá y mamá y te van a estar marcando para que resuelvas, para que soluciones. Y yo creo que eso, Carmen, nos ha metido en una encrucijada, sobre todo aquellos que tienen hijos y que están en esta labor de la educación muy, muy complicada.
11: Fíjate que para las mujeres es algo muy complicado porque nosotras las mujeres, y no lo digo yo, lo dice la ciencia, somos las responsables de todo ese crecimiento desde el vientre hasta que salen de su casa.
7: Sí, claro.
11: Somos las responsables de que los hijos tengan una buena salud mental, de que los hijos tengan responsabilidades, de que ellos sean personas educadas y sobre todo honradas. Ahorita ya en estos tiempos tú ya desconfías hasta de un pequeño de 8 años, ¿sí? Y te preguntas, ¿dónde está la mamá? Porque no dices dónde está el papá.
7: Sí,
11: de
7: sí,
11: hecho,
7: sí.
11: Ya sabemos, el papá está trabajando, generando dinero. Pero ¿dónde está la mamá, que es la que se encarga de todo ese apapacho, de toda esa atención? Sí, habemos mamás locas, yo fui una de esas. O sea, la verdad, lo reconozco. Pero tuve una suegra que me encaminaba bastante. Las familias de hace mucho tiempo éramos de muchos hermanos. Imagínate cuando es una familia de 10, ¿qué hace una mamá?
7: Sí, no, hombre.
11: Ahora una mujer con 2 ya se está acabando la vida, ya no tiene tiempo de nada. Y aparte, los papás de uno o de otro ayudan a que ellos puedan tener a sus hijos en calma y puedan trabajar. Y decíamos, a mí me tocó cuando decían, tiempo de calidad. Sí es cierto, darles ese tiempo de calidad, pero los hijos reflejan todo lo que tú dices. Todo lo que tú haces.
7: Tanto para bien como para mal, ¿no? Es tu
11: sí,
7: reflejo literal.
11: Exactamente. Entonces, ahí te das cuenta, desde el momento en que tú ves a una criatura, dices, ah, ya sé, ves al niño y ves al papá y dices, idénticos. Peinaditos, cambiaditos, hasta hablan igual, ¿no?
7: En actitud, sí. En forma. Y es que fíjate que hoy se presentan desafíos que hace 20 o 30 años no existían. Por ejemplo, las niñas y los niños con un acceso inmediato al internet desde que están muy pequeñitos. Las redes sociales que influyen más que nunca en la familia. Pero también hay que decirlo, cambios en valores, en identidad y convivencia. Hoy día ya tenemos un alto nivel de ansiedad y depresión en edades más tempranas, porque, Carmen, pareciera que también hemos virado y ahora estamos mucho más al pendiente de las cosas materiales, de lo que los niños, ay, no, le voy a regalar tal cosa o tal juguete o lo voy a meter a esto o al otro. Pero en muchas circunstancias son cuestiones de tipo material, donde los papás yo creo que por esas carencias que a veces uno tenía, pues dice, no, yo no quiero que en esta ocasión mi hijo sufra o pase por esas mismas carencias, y se vuelcan por todo el lado material a tratar de satisfacer esas necesidades, pero estamos dejando un gran vacío, pero al mismo tiempo una gran oportunidad de llenar otro tipo de espacios.
11: ¿Sabes cómo se le llama eso? Una culpa disfrazada. Porque muchos papás que llenan esos espacios con los niños son porque no están con ellos. Claro. Y porque su culpa la van a fortalecer para suavizarse ellos de no le di esto, no estuve el día que él necesitaba que estuviera, no pude ir a la junta, no pude ir aquí, o sea, no lo llevé. Y entonces no están respondiendo como el niño quiere. Hay niños que no quieren cosas materiales, quieren tu tiempo.
7: Claro, jugar, tu atención.
11: Sí, fíjate que es una situación muy difícil porque hay padres que no tienen tecnología para sus hijos. Y sí son hijos sanos, pero hay padres que están los niños. Yo tengo un nieto que está de casi todo el día, si no está uno encima de él, si apaga eso, si no se va a la escuela, si no le tratas de llamar la atención, de quitarlo, de que haga otras cosas. Cuando era muy chiquito me lo sacaba y me lo llevaba al parque con la bicicleta. Sí, ahorita ya los niños de 11, 12 años ya dices son adolescentes porque quieren estar pegados a la tecnología. ¿Qué los está educando? ¿Te das cuenta qué ven? ¿Te das cuenta con quién platican? ¿Qué hablan? ¿Cuál es su lenguaje? Y eso es sumamente difícil porque ¿qué nos espera un futuro? Como te dije hace un ratito, ¿no? El tiempo se va tan rápido que tú estás preparando a tus hijos, tu mamá los estás viendo. Y aunque muchos años atrás decíamos, las metas, lo que tú eres, Víctor, es la meta de tu mamá.
7: Claro.
11: ¿Sí? Entonces, lo que son mis hijos era mi meta. Lo que tú eres era la meta de tu mami, Dani. Pero, ¿qué hicieron ellas? ¿Qué no hicieron para que los hijos estuvieran ahora? Y ahora ve los padres de ahora. Están los niños sentados con la tablet, está la mamá, está el papá. ¿Cuándo es el diálogo? Jugar un dominó, jugar una lotería, jugar un uno, ¿cuántos?
7: Se ha roto. Y fíjate que lo dices de una manera tan puntual y precisa, porque hoy día sabe cuál es el reto digital, que los niños y las niñas están creciendo con el celular en la mano. Los hijos ya no solamente ven televisión, que dicho sea de paso, antes era como el problema. Bueno, pues ahora interactúan, se comparan, consumen contenido constante, y hay que decirlo, hay problemas de adicción a pantallas, exposición a contenido inapropiado y una falta de límites digitales muy importante. Dani, parecería que vivimos ya como en una época distinta. La verdad, antes cuando alguien te decía, es que en mi época, yo no pensaba y decía, ay, ese señor, esa señora, lo dice como ya si ya hubiera bajado. Pero la verdad es que ahora cambian las cosas de una manera tan rápido que yo apenas lo decíamos, ¿no? Ayer que hablábamos de la diversión familiar, parece que ahora con la inteligencia artificial, ¿qué va a venir? O sea, en 3-4 años, ¿qué vamos a tener de nuevo? ¿Y qué vamos a estar diciendo? No, es que hace algunos años, pero cuando nos referimos a hace algunos años, estamos hablando de 2 o 3 atrás máximo.
9: Sí, yo creo que la tecnología cada vez nos está alcanzando más, y sobre todo esta sobreexposición a las pantallas en el caso de los hijos, de los pequeñitos, creo que también merma mucho la confianza y como el vínculo con los papás.
7: La convivencia, ¿no?
9: Exacto. Creo que eso es lo donde ahí debemos como, bueno, yo no soy mamá ni nada, pero los que son, ajá, o sea, se ve ahí como de que por ahí es donde deben de como de atacar, por así decirlo, o sea, no tratar de quitarle las pantallas, porque luego eso es algo que sobre todo que daña la vista y no están tan, no sé, como centrados en el tema de educación, de leer un libro, por ejemplo. Creo que eso es lo que no ha hecho buen uso de la tecnología, por así decirlo.
7: Fíjate, ahorita que decías esto viene a la mente esta frase: muchos papás utilizan al celular como niñera. Pero, ¿sabe? Exacto. Después no tienen ni idea de cómo quitárselo porque se vuelve entonces un pleito y estamos comiendo y el celular. Estamos en el viaje del carro en el celular. Llegamos a la casa y el celular. Nos vamos a dormir y el celular. Y los niños, las niñas, de verdad que tienen ese apego constante a las pantallas. Pero bueno, vamos a seguir platicando más de este importante e interesante tema. Pero escuche usted antes esta recomendación. 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Decirlo, cuando son las 8 de la mañana con 39 minutos y antes de irnos a la pausa, en la educación actual de los hijos y problemas que se presentan tiene que ver también en muchos casos con un tema que pocas veces se habla: la salud mental de los niños y las niñas. Hoy hay más casos de ansiedad, depresión, baja autoestima. Los niños también ya están presionadas, las niñas, por su apariencia física, por lo que se dice o comenta de ellos en las redes sociales y por las expectativas académicas. Hoy nuestras infancias no necesitan solo disciplina, necesitan contención emocional. La verdad, antes, Carmen, era bien difícil que vieras a un niño en esta condición. Incluso decían, oye, si el niño no juega, si el niño está ahí quietito en su lugar, pues está enfermo, ¿no? Hay que llevarlo porque algo pasa. Y los niños, las niñas traíamos esta energía, esta adrenalina. Pero hoy también vemos cómo problemas de salud mental están muy presentes desde edades muy tempranas, Carmen.
11: Fíjate que es la generación. También tiene mucho que ver lo que comes. Nos hemos convertido como sociedad en productos rápidos. O sea, rápido resuelve la alimentación. Si que están comiendo carbohidratos, van a tener una energía súper, súper imparable. Y eso también afecta a su estado emocional, claro, su estado cerebral. No nos hemos preocupado ya por llevar a los niños a una alimentación donde puedan llevar el platillo de 5 alimentos que es recomendable por el
7: sector salud. El plato del buen comer, ¿no?
11: Exactamente. Los 5 colores, sus horarios. Hemos descuidado, digo hemos porque yo no soy esta generación, pero vengo atrás con generaciones que ahora tengo por mis hijos, por mis sobrinos, y es bien difícil esa situación, fíjate. A mí me acuerdo que me decían, no dulces los niños. Tú no se los das, pero ellos ven cómo los consiguen.
7: Sí, claro. O sea, hay una forma en la escuelita, sí, en alguien, un compañerito que se lo tomó por ahí. Y van a estar expuestos a eso.
11: Y fíjate que de repente llenamos a los niños de muchas proteínas, de muchos carbohidratos, nada que les alimente. Y perdóname la comparación, yo me acuerdo una ocasión que fui a preguntarle a una nutrióloga y me dio una dieta porque mis hijos fueron siempre llenitos. Y a mí me preocupaba, ¿no? Eso. Pero bueno, ves las genéticas y dices, bueno, va a llegar un día que les va a preocupar y ellos van a tener que hacer algo por ellos. Tú aliméntalos. Si tú te sientas a platicar con mis hijos y mis sobrinos, casi dicen que yo les daba pasto, porque yo si el pasto encontraba un beneficio, se los daba. Conmigo comieron muy sano, pero era porque en ese tiempo yo me dejaba educar. Cuando no sabemos, claro, y eso va para todas las que me puedan escuchar, si no sabemos, déjense enseñar. Es algo importante, ¿no? Yo escuché, tengo una amiguita que decía, mira, a mis hijos no les gustan las verduras, pero el licuado de chocolate con espinacas se lo toman. Y yo me quedo, ¿con espinacas? Pues sí, manita, porque no quieren las espinacas comidas.
7: Con ser licuadas.
11: Licuadas. Yo hasta la fecha ciertamente algunos licuaditos hago con verduras porque tengo un marido que no come verduras. Pero era importante estar pendiente de lo que el niño comía.
7: Claro.
11: Ahora te vas afuera de las escuelas, ¿qué venden? Carbohidratos. Digo, ya este año escolar dijeron que ya no iba a haber alimentos.
7: Ya medio lo modificaron. Frituras
11: y todo eso, ¿no? Pero sí es bien importante ver qué comen, qué ven y su comportamiento. Porque mira, si a los animales les dan pura carne, ¿cómo reaccionan? ¿Sí? Si a los pajaritos les das puras semillitas, ¿cómo reaccionan? Si les das verduritas, ¿cómo están? Apacibles. Entonces, ¿qué les estamos dando? Azúcares, carbohidrato. ¿Cuándo vas a tener un niño quieto, sentado, con ganas de leer, con ganas de aprender? Están energetizados.
7: Claro, todo el tiempo.
11: ¿Y tú qué estás haciendo para llevar esa tranquilidad en tus hijos?
7: Muchas veces fomentándola, sin duda muy importante. Vamos a ir a la pausa, continuamos con más en el Café de la Mañana. 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
7: En este momento aquí en Cuautla continuamos con 23 grados.
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7: Y quiero compartirles esta frase de Jess Lane que dice: los niños, las niñas, no son cosas que moldear, sino personas que desarrollar. Y esto viene muy claro para entender la importancia de esta educación de los hijos en los nuevos tiempos, con los nuevos desafíos, porque vaya que hemos hablado de todas estas condiciones que se presentan en la actualidad y que sin duda hacen que tengamos una educación diferente. Por ejemplo, estos cambios en la autoridad. ¿Quién manda en casa? Antes había una autoridad rígida. Hoy hay un exceso de permisividad o incluso falta de límites. Esto genera que los padres quieran ser amigos en lugar de guías. Pero hay que decirlo, ni mano dura, pero tampoco mano blanda. Los hijos necesitan padres firmes, pero cercanos. Amor con límites claros nos va a dar seguridad emocional. Y tú, Carmen, lo has dicho, porque esta frase yo te la he escuchado. Ahora resulta que los papás quieren ser amigos de los hijos. Y esto, pues, dista mucho porque con los amigos haces travesuras. Con los amigos te entiendes. Los amigos no te educan. Los amigos no te ponen límites. Y entonces, ahí se puede estar perdiendo este enfoque de autoridad de los papás hacia los hijos.
9: Fíjate que ese es un error que hemos manejado. A mí me costó mucho trabajo porque te quiero decir que en algún tiempo decía yo quiero ser su amiga de mis hijos. Y en un taller, así como que me pusieron un alto y dije, jamás podemos ser amigos de los hijos porque los hijos necesitan dirección, no necesitan que los solapen. Y un amigo lo va a solapar, lo va a inducir, aunque a lo mejor él esté en un error, pero lo va a inducir.
7: Claro.
9: Y siempre en un grupo de amigos hay un líder. Hay un líder y un tranquilito, ¿no? Entonces, si tú no conoces a los amigos de tus hijos, estando ya en adolescencia o en el crecimiento, estás en un grave error. Tienes que conocer a sus amigos, a dónde van, qué hacen, cómo son, de dónde vienen, a qué se dedican. Yo era una mamá así con mis hijos.
7: Indagando todo.
9: Y seguramente el arquitecto me está escuchando, ¿no? Y se enojaba. Pero dice, yo no sé, pero a mí me dices quién va. Y cuando los empezaba a conocer, me relacionaba con ellos. Quería saber quiénes eran. Ponle que no tenían de inmediato hay niños que no te dan buena imagen, buena vibra, dices, ¿no? Pero yo los conocía y te vas dando cuenta de que también ellos tienen muchas necesidades, ya no carencias, necesidades. Porque son hijos de padres ausentes, porque son hijos de mamá nada más o de papá. Pero sí tenemos que tener esa oportunidad de conocer con quién se relacionan. Y algo que a mí no me gustó un día en un taller, que es también es el título de un libro, que me dijo la licenciada, tu hijo, tu espejo. Yo dije, ah, caray. Y sí es cierto.
10: Sí, claro.
9: Nosotros reflejamos lo que vivimos, lo que somos. O sea, tú ves un papá luchón, trabajador, entusiasta, proactivo, lleno de movimiento, tienes hijos así. Si tú tienes un papá pasivo, calmado, sin espíritu innovador, sin ganas de salir adelante, tus hijos son así. Entonces, hay que poner atención desde pequeños. Sí es importante saber qué quieren, qué te gustaría, desarrollarlos en actividades para irlos viendo, porque nosotros a veces queremos que ellos desarrollen una actividad que a nosotros nos hubiera gustado desarrollar, pero a ellos no les gusta.
7: Sí, sí, sí.
9: Tienen otras habilidades.
7: Exacto. O incluso entonces, otros gustos, ¿no?
9: Hay que dejar que desarrollen lo que quieren ser también, porque si tú haces un trabajo que te gusta, lo vas a hacer al 100.
7: Claro.
9: Si tú haces un trabajo o estudias una carrera, vas a terminar siendo otra persona, menos desarrollando la carrera porque tú no tenías ganas de estudiar eso. ¿Y por qué lo estudiaste? Pues porque eso me dijo mi papá, eso quería mi papá, para literal, eso me alcanzó.
7: Para eso me alcanzó, ¿sí? Me dijo que me iba a ayudar, pero solo si estudiaba tal cosa.
9: Sí, y les vamos generando ese miedo, esa inseguridad. Y cuando tú les dices a tus hijos, bueno, haz lo que te gusta, pero hazlo. Yo les decía a mis hijos, ¿no? En un taller que tomé de un año de gestión empresarial, que me costó mucho tiempo, mucho trabajo, les decía a mis hijos, tú vas a hacer lo que tú quieras y tú estás preparado porque tienes mente, cuerpo y espíritu para ganar los miles. Deja de perseguir los pesos. ¿Pero sabes cómo? Estudiando. Si tú no te preparas, si tú no estudias, tú siempre vas a estar preocupado porque vas a querer y no lo vas a alcanzar, porque no tienes las herramientas.
7: Fíjate que lo dices muy bien, porque ahora en la actualidad todos aspiramos pues a ser influencers, a ser youtuberos, a tener nuestra red en TikTok, ¿no? Y así monetizar para poder cumplir con estos nuevos estilos de vida y estas relaciones de éxito que hoy día quizá lo estamos o confundiendo o perdiendo. Sin embargo, hay que decir que hay un gran riesgo, que los hijos aprendan valores fuera de casa. Si tú no educas, alguien más lo va a hacer. Y tal vez no como tú quisieras, sino como prácticamente les corresponde. Sin embargo, hay una forma para solucionar todo este tipo de condiciones o empezar a ayudarlo. Hay que dar tiempo de calidad. Padres ocupados que están generando trabajos demandantes, pues podemos incluir a los niños creciendo con cercanía con los papás. En el día de descanso hay que determinar cuál es el tiempo que podemos compartir con los hijos. Por ejemplo, comer juntos, hablar sin celulares, conocer su mundo. Y aquí nos surge una pregunta. ¿A qué edad le diste celular a tus hijos? ¿Se acuerda? ¿Cuándo revisa las redes sociales, usted puede identificar claramente lo que están consumiendo? Y finalmente, ¿eres un papá estricto o relajado? Porque en todo esto, Carmen, hay una coyuntura de cómo estamos educando a los hijos en estos tiempos actuales.
9: Fíjate que mi suegra decía, para tu hijo, sí, sí, no, no. O sea, no se hace ese papá tibio. Y la Biblia lo marca, ¿eh? Que tu sí sea un sí, porque es correcto, porque es lo que le conviene, porque le va a servir para la vida, y que tu no sea un no, porque lo va a perder, lo va a confundir y lo va a aislar. Y como papás a veces perdemos todo eso por esa debilidad, no es falta de amor, por esa debilidad, porque sí los amamos, pero sí tenemos que aprender a decir, te dije que no, y es no.
7: Y esa firmeza, ¿no? Sí. Hoy día, con tal de que no se enojen, que no hagan berrinche, que se calmen, bueno, pues sí, ya.
9: Dáselo, y ahí sí. Ya te quebraste, porque ¿sabes qué? Si lo haces entre los 3 y los 7 años, ya te quebraste. A los 14, te
7: ya
9: va
7: no
9: a hacer.
7: Vas a poder.
9: O sea, le dije a mi papá que llegaba a las 6, ya son las 10, no va a decir nada. Y si le dice, ya sabe que hubo esa permisividad y que hay esa flexibilidad del papá que no lo va a regañar.
7: Sí,
9: o sea,
7: sí.
9: Si a mí me dijeron, si de los 3 a los 9 años tu hijo, si le dices que se pare, no se para, olvídate, a los 18, 19 no va a llegar a tu casa. Y yo creí, yo de verdad que crecí con mis hijos juntos con un miedo de que me tienes que obedecer.
7: Claro.
9: Y te dije hace un ratito, ¿no? Yo sí fui una mamá muy mala, muy mala, porque hasta me dicen, con una mirada se callaban, con una mirada se retiraban. Y ya nada más bastaba con que los volteara a ver porque, y ahora fíjate que me pongo un 10.
7: Qué bueno. Y es que hay incluso hasta una reflexión de lo de la mamá mala, mala, mala.
9: Me la mandó, ¿no?, mi hijo ahora, ¿sí?, en 10 de mayo. Me la mandó mi hijo, el grande.
7: Bueno, sin duda, todos son estas condiciones importantes. Hay que recalcar que educar hoy no es fácil, pero tampoco es imposible, ¿eh? No se trata de ser perfectos, sino de estar presentes. El mejor regalo que le puedes dar a tus hijos no es un celular nuevo, es tu tiempo, tu atención y tus valores. Carmen, ¿dónde te podemos encontrar? La gente que nos escucha, ¿dónde puede acercarse contigo? ¿Dónde puede platicar y saber más de todo lo que haces?
9: En el WhatsApp 735-142-4141 y en guión bajo Carmen Delgado en mis redes sociales.
7: Muchas gracias, Carmen. Seguiremos hablando de más temas que son muy importantes ahí en el hogar. Y para concluir, hay que decir que cada vez más padres están apostando por incluir a sus hijos en actividades cotidianas del hogar como parte de su formación educativa, generando un impacto positivo en su autonomía. Cocinar juntos, organizar espacios o incluso planificar compras se ha convertido en una herramienta práctica de aprendizaje. Los expertos señalan que estas acciones desarrollan habilidades matemáticas, responsabilidad y toma de decisiones. Los niños, las niñas aprenden valores como el trabajo en equipo y la disciplina de manera natural y divertida.

0: Ya que no dejará toda su fortuna a su nieto José Julián, hijo de Julián Figueroa. Y esta decisión ocurre pues tras el conflicto legal que tiene con su exnuera Imelda Tuñón, además de que perdió pues la tutela Maribel Guardia de su
1: Imagínate,
0: nieto.
1: si ya no lo ve, si ya no convive y además lo tiene la mamá, pues por supuesto que va a modificar ahí, porque al final del día, a lo mejor si Maribel Guardia, que así con el físico que tiene y con
0: Sí,
1: el
0: no.
1: cuerpazo y cómo se
0: Va a
1: cuida, no
0: durar
1: dudo
0: mucho.
1: que llegue a cuando su nieto tenga 18 años, a lo mejor ahí ya le da un poquito más, ¿no? Pero si la mamá se lo va a quedar, y hay mucha polémica, ¿eh?
0: Sí,
1: Con esta
0: muchísima.
1: familia, de que si la mamá consumía drogas, de que si permitía que José Julián, el hijo fallecido de Maribel Guardia, lo hiciera. Entonces, la verdad son de esos detalles, yo creo que por eso dijo, no, pues mejor le quito el apoyo económico, porque si así todo lo que anda haciendo, pues si dejo de único heredero al nieto, en una de esas ha de pensar que lo va incluso a matar. Pero
0: Sí,
1: bueno.
0: justamente
1: O
0: por
1: la deja
0: eso.
1: sin nada en un rato.
0: Así es, por eso ella dice que toma esta como previsión para su nieto, sobre todo que la herencia dice que sí, obviamente una parte se le va a dar, pero otros bienes van a ser protegidos hasta que cumpla 30 años
1: Ah, mira, no a
0: para
1: los
0: que
1: 18,
0: no,
1: hasta los
0: para
1: 30.
0: que él pueda tomar decisiones por sí mismo y aparte pues no entre en este caso a lo mejor la mamá que es Imelda Tuñón y que quieran ahí
1: Hacer algún
0: aprovecharse,
1: chanchullo.
0: por así
1: Manipular.
0: decirlo,
1: Mira,
0: así
1: sí, es
0: es.
1: que también en la parte económica también es muy delicado. Muy bien, pues ¿qué más? Aparte de la Maribel Guardia tan guapa, ¿eh?
0: Sí, también Shakira volvió a hablar sobre su vida personal y sorprendió al dedicar unas palabras de agradecimiento a su expareja Gerard Piqué. Sobre todo dice que pues siente gratitud hacia él porque siempre va a ser el padre de sus hijos y sobre todo que contribuyó pues para convertirla en la madre que es y que actualmente no está ella interesada en tener algún romance, que ella está muy dedicada a sus hijos, dedicada a su carrera, que pues vaya que le ha ido muy, muy bien.
1: Oye, pero debe de estar también bien agradecida por todo el dineral que le
0: Pues por
1: dejó, porque
0: eso.
1: ella aprovechando, ya siempre lo hemos platicado cuando hablamos de Shakira, que su mal momento amoroso, su mal momento, su divorcio, ¿no? Lo capitalizó muy bien
0: Es
1: y pues
0: correcto.
1: seguramente con esos ceritos en su cuenta bancaria,
0: Claro.
1: pues ya ahorita ya perdonó y rete perdonó al infiel
0: Claro.
1: de Gerard Piqué. Y a
0: Así
1: ver si no se
0: es.
1: encuentra, ¿no? Porque pues digo, creo que Gerard Piqué iba a venir con una televisora. A todo esto del mundial y pues Shakira va a interpretar la canción oficial,
0: Sí.
1: así que estaremos
0: Imagínate
1: muy
0: que
1: al
0: se
1: pendiente.
0: encuentren.
1: Así es. Gracias, mi Dani. Son las 9 en punto, así llegamos al final del café de la mañana. Gracias allá en los controles técnicos a Nachito Gonzaga. Dani, nos vamos, nos escuchamos el día de mañana.
0: Así es, nos escuchamos el día de mañana jueves. Que tengan un excelente día. Muy buenos días.
1: Muchas gracias. Carmen, gracias. Nos escuchamos en la próxima.
2: Si Dios lo permite, aquí estamos.
1: Gracias. Yo soy Manuel Romano. Que la pase muy bien. Que tengan un excelente miércoles. Buena actitud para que sea así sea. Así que nos escuchamos mañana. Nueva cita a las 8 para seguir disfrutando de nuestro café de la mañana. 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
3: ¡Ea, ea, vientos! Señoras y señores, ¿cómo están? Muy buenos días, bienvenidos a Entre Compas de la Comadre. Oigan, ya en este miércoles, ombliguito de semana, 27 de mayo del año 2026, totalmente en vivo, desde las instalaciones de la Comadre 101.7, la más sabrosa de Morelos. Y allá en controles técnicos, hoy nos acompaña el que anda bien, pero bien enamorado, Nachito González.

0: siempre.
1: Te digo que andas bien enamorado, Nachito, pero hoy me sorprendes porque te le quedas viendo mucho a Raúl Archundia, pero bueno. Y ya se encuentra con nosotros, Junior Rubio. ¿Cómo estás, Junior Rubio?
2: ¿Qué onda? Muy buenos días. Oye, yo noté exactamente lo mismo, compa. Sí? Hoy se siente el amor aquí en cabina, ¿no? Hombre, está echando unos ojazos. ¡No! Hasta celos me dan de que se ve que el amor sí existe.
1: Vale, bienvenidos. Y ya escucharon, ya se encuentra con nosotros Raúl Archundia. ¿Qué onda, compa?
3: Eres bien indiscreto, Nacho. Ya te dije que aquí no hagas esas cosas. Aquí no, Choco Crispies. No es cierto, Nachito. Buenos días. ¿Cómo están, compadres? El Nachito anda bien raro. Luego como que le salen unos gustos, pero sí, bien peculiares.
1: Pues peculiares. ¿Tú? Pues, sí.
3: No, o sea, pero lo que me refiero es de que de repente como que te llega y te dice, ¿qué onda, Ruli? Y yo, ahora, espérate.
1: ¿No quieres un refresquito? Nacho, tienes que ser bien gallo como nosotros, ¿eh? Gallo,
2: pero con los gallo. Hombres, dice.
1: Al rato, a los hombres. Cocos. A los cocos. Vale, bienvenidos, ya lo sabes, el día de hoy, como todos los días, tenemos muchas secciones. Y bueno, platícanos tú, Juno, ¿en qué tenemos?
2: Pues tenemos el dato random, también la companota para que estén bien atentos. Tendencia en redes, porque este chisme sí está muy bueno, para que lo escuchen. Un día como hoy, la pregunta incómoda para que todos participen allá en casita. También dedica la canción por si se la quieres dedicar a tu perro, a tu gato, a tu amigo, a tu empleado o a tu vecino.
1: A tu perro teibolero.
2: Al gato del patrón. A quien tú desees. ¡Órale! También tenemos los horoscompitos y no puede faltar la reflexión del día.
1: Perfecto, ya está, para que se queden muy atentos a Entre Compas de la Comadre. De una vez tenemos saludos, Fer, Raúl y Junuen, buenos días. Me pueden complacer con la canción de Banda MS, No Me Pidas Perdón.
3: Vale, claro que ahora sí.
1: Dice, compas, buenos días, miércolitros, dice, podrían poner el tema Belleza de Cantina de los Cardenales, excelente día, con mucho gusto. Por acá, audio, hola, hola, buenos días. Hola.
4: Compas, buenos días. ¿Me pueden complacer, por favor, con la canción de Los Primos de Durango? Te perdonaría.
3: Vale, claro que sí, compadre.
1: Perfecto. Por acá dicen, compas, buenos días. ¿Me pueden poner la canción del Commander? Abusamos del alcohol. Órale, perfecto. Pida sus temitas, los vamos formando. Así es que nos vamos con música, muchachos.
3: Así es, compadre. 9 de la mañana con 13 minutos. Bienvenidos entre Compas de la Comadre.

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19: 24 grados, buenos días.
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2: Ya estamos de regreso, 9 de la mañana con 28 minutos entre compas de la comadre. ¿Qué onda, compillas? ¿Con qué nos vamos?
3: Pues arrancamos. Con la companota. Oigan, les cuento que desde ayer en la noche, ya altas horas de la noche, pues resulta que había una publicación en redes sociales que se hizo viral sobre la muerte de Jorge Ortiz de Pinedo.
2: Sí, compadre.
3: Se volvió tendencia y pues todo el mundo se quedó como de... ¿Qué? O sea, fue como muy sorprendente porque sí, muchos crecimos viendo.
2: Yo sí me la creí al principio, la neta,
4: ¿eh?
3: Pues sí, bueno, pues resulta que todo esto es falso. Él no ha fallecido. El actor desmintió personalmente los rumores sobre su muerte, los cuales comenzaron a circular en redes sociales tras compartir un mensaje de luto por el fallecimiento de uno de sus amigos cercanos. O sea, hubo como una confusión. Él hizo una publicación porque falleció un conocido a él muy cercano y pues puso el pésame, ¿no? Entonces varias personas pensaron que era desde su cuenta hubiera publicado que había fallecido Jorge Ortiz de Pinedo. Esto hizo que se hiciera totalmente un chisme y todos los medios de comunicación dieran la noticia, pero errónea, ¿no?
2: Es que de hecho yo lo vi en un medio, pues de los formalones, ¿no?
4: Sí, entonces, yo también.
2: Por eso di por hecho que ya se había petateado. Pero mira, resultó ser que no. Y eso es lo malo a veces por querer ganar la nota.
4: Ah, no te iba a decir que por querer ganar ahí la exclusiva, compadre, pues bueno.
2: Sí, empezamos a publicar cosas que aún no están confirmadas,
3: así
2: ¿verdad?
3: Es.
2: Pero para que digan, yo lo di a conocer primero, ¿no?
3: Pues sí, pero ahorita la postura oficial es que a través de un comunicado emitido por sus redes sociales pidió a sus seguidores que no hagan caso a dichos rumores, ya que él se encuentra con buena salud hasta el momento y sigue vivito y coleando, vaya.
2: Pues con buena, con buena no creo, ¿ah? Porque ya venía malillo de
4: creo que algo así de la
2: tanto,
4: respiración, ¿no?
2: Sí, tanto cigarro.
3: Pero
2: todo,
3: lo
2: ¿no?
3: que voy es que, o sea, todavía está bien dentro de lo que cabe. Ya para su edad y todo, sigue siendo una persona, pues, con cierto estatus médico normalón.
2: Ok, pues
3: todavía
2: bueno.
3: No se está grave como para que se hayan rumores de que ya vaya a fallecer o algo, como lo fue en su tiempo con Silvia
2: sí.
3: Pinedo, que ella sí ya de verdad ya se encontraba grave y era como, es que no se muere. Y ya, pues, bueno,
2: ¿cómo le echaron hate? Ay, al Chabelo, se pasaron bien de lanza,
4: Pero bien de lanza.
2: Ok, clásico. Pues ahí está. La nota es que Jorge Ortiz de Pinedo está vivito y coleando. 9 de la mañana con 30 minutos. Oiga, mándenos WhatsApp 735-180-117 porque te recuerdo que al ratito vamos a dedícasela.
4: Así es.
3: Le dedica la canción.
4: Dedícasela.
2: Dedícasela a quien quieras.
3: A quien tú
2: pronto.
3: Quieras.
2: Órale, ¿qué onda, compas?
4: Órale, pues nos vamos con música de la banda MS, No Me Pidas Perdón.

0: ¡Vámonos! 9 de la mañana con 40 minutos, señoras y señores. Y ya hace mucha hambre.
1: Súper, sí, ¿eh?
0: 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Por cerquita y porque aparte ya unas tripas se comen a las otras. Uh-huh. Unas lombrices, ¿verdad?
1: Sí, sí.
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2: Así es, compadre.
3: Vamos a tirar el agua. Ahorita regresamos. 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
11: 25 grados.
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1: Perfecto, ya estamos de regreso, 9:48 allá en casita, señora, que no se le haga tarde. Por cierto, les mandamos un abrazote y un beso a todas las mamis que andan bien chambeadoras, ya sea en su trabajo o en la casa, porque las labores del hogar son pesaditas. Un abrazo para todas ustedes. Tenemos mensajitos, compas, hola.
2: Hola, compas, ¿qué tal? Buenos días. Por favor, ¿podría poner la canción del grupo Yaguarú, Cuento Perfecto? Gracias.
1: Ah, qué bonita canción, de Yaguarú. Por acá nos dicen, un saludo, ¿qué? Saludito a mi hijo José Javier Torres Ontiveros, que es el amor de mi vida, dice, y estoy mega orgullosa de él. Y si pueden ponerme la canción de Montes de Durango, Lágrimas del Corazón, porfa, de parte de su mami Chris, que está en Nueva Jersey. Le mandamos un abrazote, señora, con mucho gusto. Dice por acá, hola, buenos días. Quiero mandar un saludo para mis hijos, Jocelyn y Freddy, de parte de su mamá. Los escuchamos aquí en Tlalnepantla, Morelos. ¡Saludos a la tierra del nopal! ¡Órale! ¿Qué onda, compas?
3: ¡Órale, compadre! Pues bueno, ya llegamos a esta sección, el dato random. Ya sabes, estos datos que dices, ¡oh, my God! No, mira, esto es un dato 100% real, ¿no? El colorante rojo, Carmín, lo has escuchado, ¿no? Los que son para los alimentos y todo
4: eso. Los labiales, así bien intensos.
3: Labiales también. O aditivo E120, déjame decirte que es un pigmento natural extraído de la hembra de la cochinilla, compadre.
4: ¡Guácala!
3: ¿Qué? Esto es un insecto parásito que crece principalmente en las pencas de los nopales en México y Perú. Y este proceso de extracción se realiza desde la época prehispánica, que consiste en recolectar, secar y triturar a los insectos para liberar el ácido carmínico, el cual proporciona ese tono rojo vibrante. Y bueno, ¿en dónde se utiliza? En alimentos, además de ciertos dulces que se encuentra comúnmente en yogures, helados, jugos, gelatinas y embutidos para darles, pues, el color, ¿no? Okay. Esto es importante mencionar que, pues, algunas marcas de dulces reformularon sus dulces hace años para eliminar este ingrediente y hacerlos aptos, pues, para personas veganas, ¿no?
4: Wow.
3: Y también se usa en cosméticos, ampliamente utilizado en rubores, sombras, labiales, debido a su alta fijación y tono brillante.
4: Sí, confirmo.
3: Estás poniendo pura cochinilla.
1: Cuando besas a tu morra, ¿qué te saben los besos?
4: A cochinilla. Cuando besas a la cochinilla de tu morra.
1: Cuando besas, en la boquita a tu novia, ¿qué te sabe?
4: No, pero bueno, ese dato yo ya lo sabía. La verdad es que es algo impresionante porque muchos alimentos lo utilizan. De hecho, los que venden como para gelatinas y demás que son colorantes, hay muchos que son naturales y hay otros que son artificiales.
3: Sí.
4: Y los naturales, pues normalmente sí provienen de estos métodos que son de la cochinilla, que es muy común en la antigüedad, que usaban eso para maquillarse o hasta cierto punto, pues, no sé si se acuerdan o han visto que las personas antes usaban como de las tribus, usaban rayas en la cara,
3: ¿sí?
4: Y demás. Era justamente eso, cochinilla seca, triturada, que usaban su pigmento para hacerse las líneas en la cara.
1: Okay. Sí, era un buen,
4: Sí.
1: Apenas vi una entrevista, entrevistaron a un maya,
3: ajá,
1: así tal cual, a un maya. Y sí platicó un poquito de eso y le dijo, fue incluso con Jordi Rosado y algunos más, uh-huh, y hizo que le tocara la piel para que sintiera
4: la textura
1: y pues sí, bien fijada,
4: bien pigmentado.
1: Sí, bien pigmentado.
4: Sí, de hecho muchas sombras o mucho maquillaje usan estos animales o estos bichos,
3: okay,
4: porque su pigmento es muy alto. De hecho, aparte de ahorita actualmente se ocupan muchos químicos para hacer eso, y ya está más actual lo de libre de crueldad animal.
3: Ah,
4: sí. Sin embargo, sí sigue siendo un método para obtener ciertos tonos. Como bien menciona Raúl, o sea, hay alimentos que tienen esa pigmentación por la cochinilla. Antes la marca de dulces que son como dulcecitos macizos,
3: ajá,
4: que se derriten, que se muerden, que, ajá, se mastican, usaban mucho el pigmento rojo porque era muy normal, pero pues ya salieron las nuevas normas de para veganos.
1: Eso te iba a decir, o sea, ¿por qué lo quitaron de ciertos?
3: Ah, pues por eso, por el maltrato animal.
4: Ajá, tal cual es los animales, ¿no?
1: Sí,
4: y
1: sí,
4: los
1: sí,
4: veganos, pues sí, evitan todo ese. Un vegano es la persona que no consume ningún alimento de origen animal.
1: Claro.
4: Y un vegetariano es una persona que no consume carne como tal.
1: Sí.
4: Entonces, un vegano, pues, no consume, no tanto como para maquillaje, tanto como para comida o cosas que usa su día a día, cuida que no tengan uso animal o que provenga de un animal. Por eso también lo evitaron muchísimo.
1: ¿Tú eres vegano? ¿Va a comer?
3: ¿Qué pasó? No. El Nachito.
1: Ok, muy bien. Pues
4: o nomás comes cochinillas.
3: ¿No comes cochinillas? Bueno, esa.
1: Ok, 9:53, compás.
3: Así es, compadre, vámonos con música. Recuerda, manda tus rolas para Dedica la Canción a las 11. Esto es Belleza de Cantina y Los Cardenales de Nuevo León.

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10: Muy buenos días. Este es el corte informativo de Grupo Diario de Morelos. La Comisión para la Protección contra Riesgos Sanitarios del Estado informó que a partir del 14 de julio entrará en vigor una nueva clasificación para diversos medicamentos, los cuales van a requerir receta médica para su venta como parte de las reformas a la Ley General de Salud que fueron publicadas en enero de este año. El Congreso del Estado está afinando los detalles para la comparecencia del fiscal estatal Fernando Blumenkron Escobar, la cual está programada para este día miércoles 27 de mayo en el Salón de Plenos. Ahí diputados de distintas fuerzas políticas plantearán cuestionamientos relacionados con seguridad, procuración de justicia y avances en la investigación de alto impacto en la entidad. La Coordinación Estatal de Protección Civil informó que las lluvias que se han registrado en las últimas horas en distintos municipios no dejaron afectaciones, esto pese al ingreso de humedad proveniente del Océano Pacífico y a los efectos asociados a la onda tropical número 2. Hasta aquí con la información, recuerda que la puedes consultar a detalle en la edición impresa del periódico Diario de Morelos.
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2: Ya estamos de regreso, 10 de la mañana con 11 minutos entre compas de la comadre. Dice por acá, buenos días, le puedes mandar unos saludos para mi estimado Kiri porque todavía está malito. Y si le puedes poner una rola de los Bukis, chiquita bonita, porfa, ahora sí la ponen. Atentamente el Pocoyo de Yecapixtla, órale. Saludos, Yecapixtla. Ay, qué ganotas de una asesina, ¿verdad? Una carne enchilada con aguacatitos.
0: Cremita.
2: Pero bueno, ¿qué onda, compillas?
3: Así es. Oigan, pues ya llegó la sección de tendencia en redes, a ver. Esto está épico.
0: Está bueno, ¿no? Está bueno.
3: Bueno, pues resulta que una joven embarazada se volvió viral en redes sociales luego de contar que transfirió por error 30 mil pesos destinados a para pagar su cesárea. ¿Cómo ven?
2: ¿Cómo crees?
3: A una cuenta de una taquería. Y según denuncia, nunca le devolvieron el dinero.
2: ¿Cómo crees?
3: Pues les cuento un poco. La mujer identificada como Pau Sandoval explicó que por error, mientras movía dinero de cuenta en cuenta para retirar en efectivo, al darse cuenta intentó, se equivocó y hizo la transferencia a esta taquería. Al darse cuenta, pues esto intentó contactar al negocio y mandó incluso mensajes con su número telefónico para asegurar que nunca recibió, pero ella asegura que nunca recibió una respuesta.
2: Okay.
3: Además, relató que cuando un familiar acudió a la taquería para checar qué onda con esa transferencia, los del negocio se pusieron muy, muy, muy groseros. Y hasta amenazaron con darle una golpiza si no se iban. Además, mencionan que ahí no reciben transferencias bancarias para pagar los tacos, puro efectivo. Pues la mujer cuenta que ella tenía un ahorro de 30 mil pesos para su cesárea, sin embargo que ella andaba ocupada porque estaba haciendo otras cosas, pero en ese momento pues le urgía también retirar el dinero. Entonces lo que hizo fue pasar su dinero de su cuenta de banco, pongamos, no, de X banco a otra porque le quedaba un cajero más cerca,
2: sí.
3: Pero cuando hace eso, no se da error de dedo, tal cual, se presiona otro contacto, no lo checa y pues envía el total de 30 mil pesos.
2: Fíjate.
3: Entonces ahí empieza todo. Ella le manda mensajes a la taquería, nunca le responden. Su familiar es bala a la taquería como de, oye, mira, es que lo que pasa es que mi fulanita hizo esta transferencia de 30 mil pesos a esta cuenta de banco, que cual pertenece a ustedes porque les hemos comprado anteriormente tacos y le hemos pagado con transferencias. Hubo error de dedo, pues por favor podría regresarme los 30 mil porque es para la cesárea, ¿no? No, aquí no aceptamos.
2: Aquí no cayó nada.
3: Y aquí no aceptamos ni transferencias bancarias, ¿cómo ves?
2: Fíjate que hasta suerte tuvo porque supo
3: ¿con quién?
2: A dónde mandó ese dinero.
3: Sí. Por desgracia sí levantó la denuncia y sí fue como de directamente con el banco, dijo como de, oye, es que no me quieren, hazme en reembolso porque me equivoqué, y el banco dijo, no, es que una vez ya recibiéndolo, ya no podemos hacer nada.
2: No, es que eso, y eso ya, creo que ya está regulado, ¿eh? Justamente anoche, compas, creo que estaba leyendo algo de eso, porque es muy común que por error de dedo, mandes lana a otra cuenta, y fíjate, eso era, híjola, qué coraje, hasta, ahorita que me dijiste.
3: Sí, sí.
2: Porque vas al banco, y en el banco te dicen, es que tú lo autorizaste, güey.
3: Sí.
2: No,
3: sí,
2: o sea,
3: pues, sí.
2: Tú le diste enviar la cantidad que haya sido.
3: Tú fuiste la que lo hizo.
2: A mí me pasó una vez y fue lo primerito que me dijeron. ¿Y sabes cuál fue lo peor? Que
0: ¿qué?
2: Son de esas que te mandan el número de cuenta y tú la cajeteas porque no, por un número.
3: Ajá.
2: Y se fue a otro lado. ¿Y a dónde se fue?
0: Ajá.
2: Entonces, y yo pedí, digo, pues por lo menos, si no me lo pueden regresar ustedes,
3: díganme
2: a quién se lo envié para que pues yo le hable o vea la manera y que me regresen ese dinero, ¿no? ¿Qué crees?
0: Que no, no. Porque es no. Privacidad, ¿no?
2: Exactamente.
3: Ay,
2: entonces
3: no.
2: Ahorita estaba justamente anoche viendo que ya no es como antes, ¿eh?
3: Ya no,
2: y ahorita ya creo que ya, déjame checar bien para no regarla, pero ya si tú la llegas a regar, sí, digo, hay un proceso, evidentemente,
3: claro.
2: ¿No? Pero ya no es como que, pues la regaste, comadre,
3: ni
2: modo, no,
0: chale.
2: Ahora sí, ya lo checan y hacen que te regresen esa lana.
3: Pues este caso fue en marzo, pero realmente se está haciendo viral apenas porque la chava de casa al
2: era
3: no
2: todo
3: recibir
2: su dinero.
3: Sí, como no tuvo una respuesta de la taquería, pues prefirió hacer esta denuncia pública,
2: claro.
3: Para que hubiera un proceso, ¿no? Porque no le hacían caso.
2: No, y qué mala la taquería,
3: claro,
2: qué manchados, ¿no? O sea,
3: claro.
2: Si te lo estoy enviando a ti, ¿cómo me dices que no te
3: y
2: cayó
3: es que,
2: ese dinero?
3: Es que sí pasa, muchos dicen, ay, pues qué menso eres, ¿por qué no les? Pero sí pasa, ¿verdad? De Dios
2: sí,
3: que
2: no,
3: sí pasa.
2: Sí,
3: pues,
2: claro.
3: Apenas me pasó, por suerte fue entre cuentas mías. tenías que volver a regresarla a un banco, sino estaba justamente el contigo.
2: Colmo de ser menso, ¿ah? ¿Eh? No,
3: pero bueno, pero sí pasa, o sea, un número, error de dedo, o sea, todo puede pasar. Así que no juzgamos.
2: Tengan mucho cuidado y revisen dos veces o tres veces el número de cuenta o tarjeta a quien van a enviar lana, ¿eh? Sí, pero bueno, ¿qué onda, compillas?
0: Ok, compadre, siguiente bloque, ya tenemos la pregunta del día. Esto, pues bueno, ahí te va, está muy universal, vaya.
2: Sí.
0: ¿Qué es lo más extravagante o divertido que has hecho? Así de fácil.
2: Lo más extravagante o divertido, muy bien.
0: En todo el ámbito que tú quieras, amoroso, divertido, sexual también, o sea, lo que tú quieras.
2: Ok.
0: ¿Qué le puse crema donde hay mero? Y pues,
3: ¿qué
0: bueno,
3: lo
0: no
3: hice
0: sé.
3: En un cerro? Cuéntanos.
2: Ah, sí, exactamente. Me late.
0: Nachito Gonzaga tiene un buen de historias con las de
3: en
0: los cocos. Así es.
2: con las cocos. 10 de la mañana con 16 minutos.
0: Vámonos con música, esto es de los primos de Durango, te perdonaría.

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24: 26 grados centígrados.
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1: Ya estamos de regreso, 10 de la mañana con 26 minutos entre Compas de la Comadre. Saludos como siempre a mi gente allá en la ciudad de la eterna primavera, Cuernavaca, Morelos.
2: Saludos, compadres.
1: Les mandamos un abrazo y a todo el estado, muchas gracias por estar en sintonía de la más sabrosa de Morelos.
2: Ok, ya estamos con la pregunta del día, compadre. ¿Qué es lo más extravagante o divertido que has hecho? Esto es muy general, la neta.
1: Sí, okay. Sí, sí, porque sí. Puede ser de lo que ustedes quieran. Uh-huh. A ver, ¿con quién empezamos, Junuel?
3: A ver, con Raúl, tú.
2: ¿Conmigo? ¡Híjole! Ay, Dios mío, no es cierto. ¿Qué podría ser? O sea, bueno, pues cuando estaba de viaje, ahí por las Sudaméricas, compadre.
1: Ajá. ¿Específicamente en dónde?
2: En Chile. En el Polo okay. Sur, vaya. Me metí desnudo a agua, así de, pues de hielo, compadre, de glaciar, pues allá está el Polo Sur, pero pues yo dije, pues de una vez aquí, nada más porque nunca voy a volver a regresar, o tal vez sí, pero en un futuro muy lejano, ¿no? Ajá. Y entonces fue así, estábamos con todos los compas, pues fue así de que, pues quítate el traje, porque para variar era como una excursión.
1: Sí.
2: Y la gente no iba a nadar, pero ya sabes cómo es el turista, de que vamos a meternos, ¿no? Que no sé qué. Ajá. Hasta nos decían, ¿qué onda con estos locos, no? Pues aquí no es agua para nadar, o sea, allá Viña del Mar, todo eso es agua muy fría, y entonces pues dijimos, pues vamos a meternos ahí. Me acuerdo que se llamaba Siete Tazas, este parque, pues sí. Es agua del glaciar que va escurriendo. Entonces, pues dijimos, pues vámonos, y ya que nos quitamos los trajes de baño, y pues así como vas tapándote tus, así, te metes, no aguanté ni 3 minutos en el agua.
1: No, compadre. O sea, ni 3 minutos no, es como una hora, claro.
2: O sea, porque sí. De repente toda la piel se te empieza así como que, pues, a picar, y y te vas entumiendo, no, pues ya va saliendo, y pues sales todo así, y ya, digamos que eso fue hasta ahorita lo más extravagante que he hecho.
1: Ok. Hey, mande ya yo.
3: Tú, a ver.
1: Chascuas. Es que, ay, no sé si contarla. No, pues, ¿por qué no? Porque muchos lo hemos hecho, ¿no?
2: Ok.
1: Cuando vas con tu pareja a un lugar público, un balneario.
2: Ah,
1: ¿no?
2: Okay.
1: Aquí, y ahí, compa, en la alberca. Ahí, compas.
3: ¿Pero en balneario?
2: Ah, ¿pero en balneario?
1: Sí. Sí.
2: Okay.
1: Obvio no así valiendo, no, o sea, pero sí, según uno a disque, ¿no?
2: Ajá.
1: Pero sí, yo creo que es lo más locochón, sí. Al momento, pues la adrenalina, ¿no?
2: Pues ya después
1: dices, no manches, estábamos bien locos tú.
3: No, pues yo qué les digo, la verdad es que yo soy pura y casta, la verdad, yo nunca
1: cosita.
3: He hecho nada.
1: Cosita.
3: No, pero bueno, es que no sé, no tengo anécdotas tan random.
4: Es que me da pena.
3: Justo, es que me da pena. No, pues, pues podría ser lo de
1: suéltalo,
3: un cerro.
1: Suéltalo.
3: En un cerro.
1: Ah, sí, en un
3: ¿sí?
1: cerro.
3: Podría ser que, pues, no sé. Es que no, la verdad.
1: ¿Pero
3: no.
1: cómo fue en el cerro?
3: No,
2: pues en, al, pues en alguna desviación, pues sí, ajá.
3: Al aire puro.
1: Ok, ok.
3: Y pues, ajá, pues podría ser como que lo más extremo que he hecho, porque es que la verdad yo soy muy aburrida. Yo soy una persona muy tranquila.
1: No, una cosa es que estás tranquilo, otra cosa es que estás aburrido, ¿eh?
2: Exacto, Junior, bueno. Así que no digas cosas.
1: Pero igual, si te dicen jalas, jalas, ¿no?
3: Pues sí, yo sí jalo, pero sí me da un poquito de miedillo. Déjenme si me acuerdo de otra cosa, que posiblemente sí, porque a veces también me daban... ¿Sabes qué? Siento que, cuando más he hecho es porque tengo alcohol en la sangre, ¿no?
1: Ah, y es okay,
3: cuando
1: más valor.
2: Impulso, vaya.
1: Sí, es más común, claro.
2: Y
1: sí,
2: o sea, un impulso y luego el impulso.
3: Y ya sé también, una vez robé nomás porque mis amigos me dijeron, ya me acordé.
1: Ok, esa es otra, pero el siguiente lo que también la voy a contar, es muy buena. Ok, ahí en casita, díganos la pregunta, ¿cuál es, compa?
2: Ahí te va, ¿qué es lo más extravagante o divertido que has hecho?
1: Ok, para que nos digan, de lo que sea, sí, puede ser muy intenso o no,
2: sí,
1: ¿verdad?
2: Okay.
1: 10 de la mañana con 30 minutos, compas.
2: Vámonos con música, compadre. Esto es de El Commander, Abusamos del Alcohol.

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0: Vamos a tirar el agua. Ahorita regresamos. Entre compas de la comadre. 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
6: Ya tenemos 27 grados.
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1: ¡Ea! 10 de la mañana con 48 minutos entre compas de la comadre. ¿Cómo están allá en casita? ¿Cómo se la están pasando? Seguramente, pues, muchos ya en sus trabajos, obviamente. Los chamacones en la escuela y las mamás bien contentas, ¿verdad? Sí. Sin sus choquis. Pero bueno, estamos con la pregunta del día, compas. ¿Qué es?
2: ¿Qué es lo más extravagante o divertido que has hecho?
1: Ok, ya tenemos por acá algunos mensajes y dice uno de ellos. Hola, compas, buen día. Acerca del tema... Una vez me aventé el delicioso, dicen, en el micro. Adrenalina pura porque iban varios pasajeros. Oye, sí estuvo canada, ¿no? Sí. O sea, es hasta que, atrás, yo creo, ¿no?
3: Es que la adrenalina te hace hacer cosas que...
1: Sí, sí. Al momento la hago y después dices, no, estaba yo bien loco, ¿no?
3: Y cuando ya lo piensas, es como la cruda moral, ¿no?
1: Sí, ¿qué hice? Y si me vieron,
2: ¿no? Si me vieron, no.
1: Dice por acá, una vez... Fíjense, que seguramente muchos lo hemos hecho. Uh-huh. Una vez me hice pipí en la alberca y dirán, eso todos lo hemos hecho, uh-huh. Fíjate. Uh-huh. Pero yo fue desde el trampolín de 10 metros.
3: El miedo, compa, el miedo. Ay,
1: no, ahí les va, compa, ahí les va.
3: Chisguete.
1: Ok, por acá dice otro mensaje. Buenos días, compadres. De la pregunta que están haciendo, yo lo más que he hecho es hacer el delicioso al aire libre.
2: Ok.
1: Y una vez casi me cacha, quisieron decir, uh-huh. Yo creo, mi papá. Qué pena, pero yo no estaba... Ah, dice, yo no estaba borracha, como dijo Yunuen. Ah. Pero sí me dio pena de que casi nos cachan. Bueno, casi.
3: Eso es muy diferente.
1: Esa es otra, chascas. Dice por acá, yo lo más atrevido que he hecho es hacer el delicioso. Fíjate, todo el mundo... Sí. ¿Ya viste, compa? ¿Ya viste?
2: Yo dije que era en general, o sea, sí, pues sí, no sí. Conté el delicioso.
3: Es que pero delicioso así somos de cochinos. Lleva, ajá, el delicioso te lleva a hacer cosas que no imaginas.
2: No, ¿sí? Si les cuento también,
3: ¿eh? Ay, o sea, ¡qué torno!
1: Bueno, dice, yo lo más atrevido que he hecho es hacer el delicioso en el terreno que está atrás de mi casa. Ok. Pues ahí está la pregunta, sigue en el aire. Puede ser de lo que sea, ¿eh?
2: Sí, de lo que sea.
1: Otra cosa, por ejemplo, yo les puedo comentar rapidísimo. Uh-huh. Cuando iba en la prepa, no lo hagan, chamacos, no lo hagan. Uh-huh. Pero haz de cuenta que son de esas que, pues, nomás traes lo justo, ¿no?
2: Ajá. Uh-huh.
1: Entonces ya nos habíamos puesto de acuerdo un día antes de ir al cine. ¿Te acuerdan de los cines que estaban aquí en el frente?
2: En frente
1: de la comadre, bueno, sí. La bajadita. Ah, bueno, pues entonces, bueno, Yunen ya no.
3: A mí ya no me tocó.
1: Nos pusimos de acuerdo un día antes. El tema es... Que nada más mis compillas y yo traíamos ya para la entrada, ¿no?
2: Ajá.
1: Entonces, pues ni para el pasaje, nos agarramos caminando de la prepa hacia el cine. Pero como no traíamos más que para la entrada, pasábamos de a tiendita. Entonces cada quien agarraba que unas papitas en esta, un chesquito en la otra y así, ¿no? Total que pues como traíamos las mochilas, llegamos al cine bien armados.
3: ¡No, hombre!
1: Ya cada quien, pues un montón de chescos, abritas y así, ¿no? Entonces, eso estuvo ya después pues divertidona, pero no lo hagan, no roben. Ok, hasta ahí.
3: Es malo.
1: Y ahorita seguimos contando, ¿no? Ustedes síganos diciendo qué es lo más divertido
2: o extravagante que hayan hecho.
1: Dale, órale. Sigue 35 180 117, compa.
2: Vámonos con música, esto es de Jaguarú, se llama Cuento Perfecto.

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1: ¡Vámonos! Escuchaste lo nuevo, nuevo de los Yes Yes, dueño de tu amor. 11 de la mañana con 7 minutos. Oigan, y pues bueno, sigue mandando mensajitos con respecto a la pregunta del día de hoy. ¿Qué es lo más
2: extravagante o divertido que has hecho?
3: Así es.
1: Ok, dice por acá. Yo lo más atrevido fue aquí en New Jersey, en unas escaleras, y nos dimos cuenta que había cámaras.
3: Ay.
1: Pero lo bueno fue que mi esposo ahora... recordamos y nos da risa.
2: Ah.
1: Fantasía de pareja.
3: Ok,
1: por acá dice, de la pregunta que están haciendo, yo, fíjate, otra vez el delicioso. Dice, yo hice el delicioso atrás de un puesto en el mercado nuevo.
3: ¿Qué?
1: Y la adrenalina nos da más emoción pensando que nos vayan a ver. O sea, aquí
2: exacto,
1: en Cuautla, en el mercado nuevo, compadre.
2: Atrás de un puesto.
3: Sí les emocionaba que los vieran, o sea, era, o sea, como
1: sí,
3: esa adrenalina.
1: Sí. Bueno, es que no sabemos a qué hora, ¿no?
3: Ah,
1: también muy, muy temprano, o ya noche, o a mediodía, ¿no?
3: Pues sí.
1: Ok, muy bien, sigan contestando la pregunta. ¿Qué onda, compadre?
2: Así es, ¿qué es lo más extravagante o divertido que has hecho para que manden su respuesta? Y ahora sí, ¿qué pasó?
3: Oigan, les cuento que un día como hoy se festeja, se conmemora, se celebra, pues hoy es el Día Mundial de la Nutria. ¿Cómo
2: nutria
3: ven?
1: De
3: pues,
1: la nutria.
3: Se celebra cada año el último miércoles de mayo. Esta fecha fue impulsada por el Fondo Internacional para la Supervivencia de las Nutrias para frenar su extinción y su comercio, porque antes eran vendidas. Ahorita también es ilegal, pero ya no es tan frecuente.
2: Ah, ok.
3: Así es. También, pues, les cuento que es el día del helado de la paleta sabor uva, las moraditas.
2: Okay.
3: O sea, para que hoy
1: qué rico
3: coman una paletita bien fría, obviamente, ¿verdad? De sabor de uva.
1: No.
3: Pues sí, ¿verdad?
1: Una paletita no tiene que estar. Ah, de hielo.
3: Pues
1: sí, ¿verdad? Regularmente se comen frías las de hielo.
3: Y también hoy es el día de las chanclas. O sea, hoy hubiéramos venido con chanclas al trabajo.
2: Oye.
1: Así es que, mamás, hoy desquítense.
3: Uh-huh.
1: Desquítense con los chamacos con la chancla.
3: Pues sí, esta es una divertida excusa para liberar los pies y usar sandalias todo el día. También es el día del nada que temer, creado para animar a las personas a enfrentar un pequeño temor inofensivo y salir de su zona de confort. Así que hoy es el día para que se atrevan y también sus cosas extravagantes.
1: ¡Au!
3: Hoy las pueden intentar.
2: Pues vámonos, ¿no? En nada que temer.
1: Pues exacto. Oye, ahorita que dijiste de las chanclas, para que... dijiste para que se liberen, se desestresen los pies.
3: Se liberen los pies.
1: No, es para que se libere el estrés de la mamá.
3: Ah,
1: ¿es
3: chanclas,
1: sí o no? ¿Cómo? Cuando te daban con la chancla, no, yo creo que se desestresaban, pero al mil las mamás,
2: sí,
1: ¿verdad?
3: Ya hay muchos niños que no saben qué es eso.
2: No.
3: Ay,
1: bueno,
2: no,
1: de hecho, yo creo que ahorita la mayoría de los niños ni saben qué es.
2: No, nada,
3: mi sobrina pensaba
2: nada
3: que era un juego, el juego de la chancla.
1: Cuando
3: que
1: le iban a dar
3: se te correteaban porque nunca le hicieron eso a mi
1: risa
3: sobrina.
1: Y risa.
3: Sí, andaba corriendo y todo. Y yo, ay, si supieras que en mis tiempos eso no era un juego.
1: Sí. Ni la chancla, ni el cinturón,
3: el gancho de ropa,
1: o la varita. La vara, una vara.
2: Ah, la vara,
1: no,
2: sí, sí.
1: Hombre,
3: o el cable
1: era
3: de la plancha.
1: Es lo de lo peorcito, sí,
3: oh,
1: sí,
3: no,
1: sí.
3: No, no, no.
1: Pero bueno, dice por acá, quiero dedicar la canción de Banda Cuisillos, Pregúntale a tu Corazón, a José Ramírez de Nepantla, de parte de Rosy. ¡Vámonos!
3: Hey.
1: Ok, por acá dice también, por favor, dedique la canción de Selena, Si Una Vez... A Emmanuel Hernández, El Amor de Mi Vida.
2: Okay.
1: Eso es todo, ¿eh? Vale, porque íbamos a arrancar con la sección de Dedica la Canción,
2: así es,
1: ¿vale?
2: Compadre.
1: Así es que, ¿qué onda, compillas?
2: Así es, compadre, pues como ya lo dijiste, vamos a
3: dedicar.
2: A dedicar la canción, esto que es de la banda Cuisillos. Aquí dice, de José Ramírez para Rosy. ¡Vámonos con la rola!

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11: 28 grados.
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1: Ya estamos de regreso, 11 de la mañana con 28 minutos entre compas de la comadre en este ombliguito de semana ya.
2: Así que es,
1: ya
2: tu padre.
1: Huele un poquito a fin de semana, ¿verdad?
2: Sí.
1: Pero bueno, ¿con qué nos vamos, muchachos? Oigan, espérenme, permítame, porque dice por acá, ¿qué tal, compas? Buenos días. ¿Le pueden dedicar una canción de Joan Sebastián? Voy a conquistarte a una bandida de Valle de Chalco y aquí en Tayacapan. Es pura comadre, una bandida, dice por acá, okay. Ok. Ok, dice por acá, buenos días, compas, oigan, dice, respecto al tema de hoy, cuando existían los Barneys, ¿se acuerdan de los Barneys?
3: Sí.
1: Ay, los autobuses, a ver, claro, ¿cuáles eran? Ya te dije.
3: Es que era dejar los autobuses morados grandotes, de hecho, uno de esos atropelló a una vecina y murió.
1: ¿Cómo crees?
3: Ahí en la, ahí por la Morelos, está la Glorieta, me acuerdo que era una viejita, pero la señora imprudente se cruzó la calle, no se dio cuenta, venía el Barney, da la vuelta y pum, se la lleva.
1: Chascuas.
3: Sí, pero sí me acuerdo de los Barneys.
1: Bueno, dice, respecto al tema de hoy, cuando existían los Barneys y la ruta era de Agua Hedionda a la plaza.
2: Sí.
1: Sí, claro. En una ocasión me subí con mi novio y puse mi cabeza sobre sus piernas. Mi cabeza quedó justo sobre su cierre. Y para excitar, bueno, pues ahí hay que decirlo, ¿no? Se me ocurrió, pues, ya sabes. Dice, la cosa es que hasta noté que una señora que iba junto, que iba al otro lado y el chofer me vieron y quería que la tierra me tragara. O sea,
2: no me digas.
1: Ella lo,
2: se, sí, claro,
1: lo hizo a discreción, ¿no?
3: Ajá.
1: Pero sí los vieron. Dice, también en los bailes notaba que las parejitas se toqueteaban, ¿no? Y pues la verdad, luego de ver, pues se me antojó. Yo agarraba a mi galán y la ponía sobre mi cuerpo para que me manoseara. Y también en el cine se veía eso. ¡Sí!
3: ¡Sí! ¡Un clásico!
2: ¿Por qué vienes a ver el documental de National Geographic en falda y tu novio en bermudas?
1: Sí, no.
2: Y hasta la última fila.
1: Y bueno, seguramente hay uno. ¿Te tocó el cine Robles?
3: Sí. Las últimas, ¿no? Pero como teatro y ya fue como las últimas funciones. Ya después lo quitaron.
1: Era un clásico el Robles. Híjole, yo creo que en todos, ¿no?
3: Pero el Robles tenía fama. Abajo, ¿no? Había uno para adultos. No sé si sigue.
1: Así era. Había dos, pero no sé si los dos. A ver, Nachito, ¿tú te acuerdas? Era el Tivoli y el Xochipilli. Eran dos cines adicional al Robles. Ajá. Pero yo no me acuerdo si los dos o uno pasaba películas.
2: Nachito no sabe de qué estás hablando. Dice.
1: Exóticas.
3: Yo no, supe eróticas, ya dije, pero yo no sabía que era un cine para adultos. O sea, pues nunca entré, obviamente, porque era una niña. Ajá. Y aparte, ya cuando me enteré de grande, dije, ¿cómo que existía eso?
1: No, ¿sabes qué es lo peor del caso? ¿Qué? Que tú podías pasear sobre el pasillo de la Alameda, y estaba la entradita ahí en corto.
3: Sí.
1: Entonces, una vez de morrillos nosotros, pues ahí vamos de chismosos, que no, o sea, estaba en la entrada, nada más era una cortinita así a su lado, y ya veías, ¿no?
2: Okay.
1: Nosotros, ¡oh, por Dios! ¿Qué
2: oh
1: estaba
2: my
1: pasando?
2: God.
1: Pues teníamos como 11 años, pero ahí vamos de, no, o sea, nomás abrimos y ya, ¿no?
3: Sí.
1: Pero sí era un clásico, ¿eh? Era un clásico. Dice, buenos días, compas, manden un saludo al Pancitas, que no quiere trabajar. Nomás está con el teléfono, a lo mejor quedará una caguama. Y se está con el Vegeta en Colinas del Sol. Somos pura comadre. Saludos para ustedes. ¿Qué onda, compillas?
2: Ok, compadre, pues estamos también en Dedica la Canción. Y esto es de Selena, Si Una Vez, para Emanuel Hernández.

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1: Vamos a tirar el agua. 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
10: 28 grados.
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1: Ya estamos de regreso, 11 de la mañana con 46 minutos entre compas de la comadre. Oiga, muchachos, sí, tenemos más mensajitos de este lado.
2: Ok, ok. Ahí
1: les va, hola.
3: Compa, en Jojutla también había Cine Robles, era el mismo dueño, hola. El señor Samperio. Y también ahí había otras dos salitas, Gemelo 1 y Gemelo 2. Y una disco que se llamaba Sandy.
1: Órale, en Jojutla también había Cine Robles, esa yo no me la sabía,
2: ¿eh? No me la sabía.
1: Órale, y también había dos cines de
2: privados, sí,
1: de adultos, ¿no? Pero se llamaban diferente.
2: De las del Nachito Gonzaga.
1: Pero bien que sabe el señor que nos mandó mensaje de Jujutla, ¿verdad?
4: Era
1: clientazo de los cines, ¿verdad?
4: Cliente fiel.
1: Saludos a nuestra gente allá en Jujutla, Morelos, gracias. Dice por acá, a ver, buenos días, compas, un saludo
2: buenos
1: para
2: días.
1: El Junior de los meretitos guajes, que nada más está con su teléfono mandándole mensajes a la meme y su padrino Paquito ya lo regañó, pero ni así entiende, se sigue haciendo pato, dice por acá.
4: Guaje, vaya.
1: Vale, ya está, perfecto. ¿Qué onda, compillas?
2: Ok, compadre.
4: Oigan, pues ya les tengo rápido una notita que encontré por ahí en redes sociales. La verdad, muy impresionante y hasta cierto punto algo asquerosa, porque un joven hindú de 18 años fue internado en un hospital debido a una pérdida de peso extrema. Okay. Los médicos, tras sus exámenes, revelaron que en el cuerpo de Kumar, se encontraba un gemelo parásito, completamente desarrollado, que contenía cabello y dientes.
1: Ora.
4: Se indicó que el gemelo detuvo su desarrollo en el útero materno y vivió durante en el cuerpo de su hermano durante 18 años. Literal, era una bola de pelos con dientes,
1: wow.
4: Lo que le quitaba todo, pues toda la energía.
2: Ajá, todos los nutrientes.
4: Con todos los nutrientes de su cuerpo.
2: No,
4: ¿cómo ven?
2: Oye, esto es impresionante.
1: ¿Qué onda? Sí. O sea, no sé... No entendí. O sea
2: pues
1: la verdad es que no entendí.
2: Tenía un gemelo adentro, o sea, otra persona, pero no se desarrolló bien, ¿no?
4: Ajá, hazte cuenta que no pudo desarrollarse en el vientre de su madre, entonces se incorporó en el cuerpo de su hermano y vivió ahí, o sea, literal era un parásito, pero
1: claro.
4: Pues al final de cuentas era un gemelo que no se desarrolló como un humano, sino como un parásito dentro del cuerpo de su hermano gemelo.
1: Qué random.
2: Está de miedo eso.
1: Qué random, ¿no? Eso sí es una nota random.
4: Ay, yo quisiera tener un gemelo adentro para ser más adelgazar.
1: Pero bueno. No decimos nada. 11 de la mañana con 49 minutos.
2: Así
1: compillas.
2: Es, compadre. Voy a conquistarte de Joan Sebastián. Dicen que para una bandida de Valle de Chalco.
4: Ay.

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8: Muy buenas tardes, este es el corte informativo de Grupo Diario de Morelos. Los servicios de salud del estado acaban de confirmar el primer caso de miasis por gusano barrenador. Se trata de un hombre de 77 años que ya fue dado de alta y que se encuentra en su domicilio fuera de peligro. Así lo informó el director general de los servicios de salud, Rolando González Nájera. Los errores al realizar transferencias bancarias mediante el sistema de pagos electrónicos interbancarios, SPEI, se han convertido en una situación frecuente entre usuarios de servicios financieros, por lo que la CONDUCEF recomendó revisar cuidadosamente los datos antes.

0: antes de enviar dinero y optar por otras herramientas de pago para reducir riesgos. La Secretaría de las Mujeres anunció el fortalecimiento de la Estrategia de Atención y Prevención a la Violencia de Género en Morelos. Lo harán con nuevas acciones enfocadas en acompañamiento a las víctimas, cumplimiento de la alerta de violencia de género y al trabajo preventivo en universidades. Hasta aquí con la información. No olvides sintonizar en punto de las 2 de la tarde a Víctor Manuel Romano a través de La Comadre 101.7.
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4: ¡Qué show, mi raza del 101.7! ¿Cómo están? Muy buenas tardes. Oigan, la promoneta ya se está reportando desde el Parque Lázaro Cárdenas. Le mandamos un abrazo a toda la audiencia de La Más Sabrosa de Morelos. Oigan, yo la verdad estoy bien contento. Bueno, y a la vez triste, porque se supone que los planes de cuando yo estaba en la primaria, tenía yo que ser convocado por la selección mexicana para jugar este 2026 el Mundial aquí, que somos anfitriones, mi raza, pero bueno, a veces la vida nos tiene otros planes y me trajo a La Comadre 101.7. Y yo te quiero invitar al Parque Lázaro Cárdenas, ¿sabes por qué? Porque estamos con el Metegol de La Comadre, el Metegol, como tú lo estás escuchando y lo estás sintonizando a través de La Más Sabrosa de Morelos. Es bien sencillo, mira, aquí ya tenemos a toda la gente que está participando, traemos una portería, traemos el baloncito y mucha raza está participando para que si metes gol te vas a llevar litros y litros de leche Sabrolé. ¿Cómo se llama usted? ¿Cómo se llama?
5: Roxana.
4: Quetzana ya está participando para ganarse los litros de leche Sabrolé. Aquí también ya tenemos participante. ¿Cómo te llamas, carnal? ¿Tú ya ganaste?
6: ¿Qué?
4: ¿Cómo te llamas?
6: Luis Ángel.
4: Luis Ángel, ¿cuántos goles metiste, carnal?
6: Uno nomás.
4: ¿Cuántos litros te llevaste?
6: 3 litros.
4: Eso, carnal. Aquí tenemos otro ganador, mi jefe, ¿cómo se llama?
7: Antonio, buenas tardes.
4: ¿Usted cuántos goles metió?
7: Uno.
4: ¿Y cuántos litros se llevó?
7: 3 litros de leche.
4: Eso, carnal. Así que ya lo sabe, para toda la audiencia del 101.7, vente al Metegol de La Comadre, al Parque Lázaro Cárdenas, aquí en la cancha del Parque Lázaro Cárdenas, porque estamos con el Metegol de La Comadre y mis amigas de Jarritos. Así que ya lo sabes, si te quieres refrescar y la quieres meter en Lázaro Cárdenas con La Comadre. Yo soy tu compa Romo y te voy a dejar con más música a través de los compas de La Comadre.

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1: ¿Qué tenemos, DJ, rápidamente?
2: ¡Tu rola, mesa, Nachito! ¿Te recuerda algo esa rolita?
3: ¡Mesa! ¡Mesa! ¡Que más aplauda!
2: ¡A mí la neta, sí! ¡No! ¡Qué bueno se ponía por allá! En aquellos años.
3: En aquellos años, ¿verdad?
2: En esos lugares y te la mandaban, compa.
3: El Nacho.
4: ¿Qué vas a ayunar? ¿Para eso es esa canción? Ok.
2: Pues eso, originalmente.
3: Le manda, le manda, le manda a la niña.
2: Me hace que más aplauda, le mando a la niña. ¿Tú qué pensabas?
4: Pues de verdad, como una fiesta cuando es como de, habla, ¿quién es la bolsa más ruidosa? No sé, o sea, algo muy tranqui. O sea, neta, ahorita a mi cabeza hizo clic y ¡pum! Yo tan inocente como siempre, no puedo decir.
2: Que fue un trancazo.
3: Y
2: él
3: lo
2: ok, pues ya estamos con ustedes nuevamente, 12 del mediodía con 11 minutos. Y vamos a arrancar ya con las sección de los horoscompitos para que usted pare la orejota y vea pues qué le depara el destino para el día de hoy,
4: así
2: ¿verdad, Junoen Rubio?
4: Así es, porque ya es el turno de Aries, así que pon mucha atención, porque hoy tu crush por fin te va a mandar un mensaje de buenas noches a las 3 de la mañana y bien borracho saliendo de un bar. Pero algo es algo, ¿no? Consejo innecesario, no le contestes con un te extraño, mándale la ubicación de los tacos mejor.
3: Ok, vámonos con Tauro. Cupido te va a tirar un parote hoy, compadre. Te vas a topar a tu crush de frente en el súper. Lo malo es que tú vas a traer la playera rota de dormir y 3 kilos de cebolla en la mano. Tu número de la mala suerte, el 3, que son los pesos que te van a faltar pues para el desodorante.
2: Chascuas. Amigos de Géminis, atención porque hay buenas noticias. Tu crush por fin vio tu historia de Instagram. Las malas, se le escapó un like a una foto tuya del 2019 donde traías brackets y peinado de Benito Juárez.
3: Chale.
2: Consejo innecesario, hazte el digno y no subas nada en 3 días.
4: Eso, okay. Ahora vamos contigo, Cáncer, porque hoy traes el gane total. Tu crush te va a invitar a salir por un helado para mitigar este calorón. Disfrútalo, porque a la hora de que vayas a pagar, se le va a olvidar la cartera. Tu número de la mala suerte, el 0, que son las monedas de 10 que vas a traer en la cartera.
3: Ok.
2: Órale, ahí estuvieron los primeros signos zodiacales. Siga pendiente de la más sabrosa y, por supuesto, de Entre Compas. Saludos para mi gente allá en Villa de Ayala y toda la zona oriente del estado de Morelos. Les mandamos un abrazote. Gracias por estar en sintonía de la más sabrosa de Morelos. ¿Con qué nos vamos,
3: compadre?
2: Seguimos
3: con música, compadre. Lágrimas del corazón de Montes de Durango.
5: Bueno.
6: Hola, mijo.
5: Papito.

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2: 29 grados.
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4: Amigos de la Comadre 101.7, seguimos avanzando con el metegol de la Comadre a través del Parque de la Lázaro Cárdenas. Oigan, escúchenme bien porque estoy con el futuro futbolista de Cuautla, el futuro talento que va a dar. Oye, la neta, he conocido ahorita adultos, señores, señoras, que a veces ni el primero lo meten, pero aquí mi compa, ¿cómo te llamas, hermanito?
5: Elías.
4: Elías, oye, ¿cuántos goles metiste?
5: Dos.
4: ¿Y cuántos litros te dimos?
5: Seis.
4: ¡Ah, qué chulada! Pero eso es porque Elías es un futbolista nato. Así que ya lo sabe para toda la audiencia del 101.7 FM. Gracias por seguirnos a través de la frecuencia musical más sabrosa de todo Morelos. Nos despedimos, Elías.
5: Adiós.
4: Adiós. Adiós, dice mi compadre. Adiós. Así que ya lo sabes, si tú quieres participar en el metegol de la más sabrosa de Morelos con mis amigas guapetonas de Jarritos. ¿Qué jarritos y qué sabores traemos? Guapísima Karina.
6: Traemos toronja y manzana.
4: Además de jarritos, ¿qué más traemos?
6: Traemos Red Cola, Mineralita, Agua Scarch y leche Sabrolé.
4: ¡Qué sabroso se está poniendo el metegol con la Comadre! Recuerda, aquí en el Parque de la Lázaro Cárdenas está el metegol de la Comadre. Lánzate con nosotros, participa y a ver si de veras, muy muy, porque nosotros ya traemos el mood mundialista. Directito y sin escalas con mis compas de la Comadre.

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1: Bésame. 12 del mediodía con 31 minutos entre compas de la comadre. Y bueno, vamos a seguir con esta sección de los horoscompitos. Así es que los signos que hacen falta, paren la orejota porque usted va a saber qué le depara el destino. Así es que continuamos, compas.
2: Así es, compadre, vámonos con Leo. Y mira, el universo te dará la oportunidad de lucirte porque tu crush te va a pedir un favorzote hoy. Lástima que el favor sea que le ayudes a mudarse con su nuevo novio o novia. Así que fuerza, campeón. Tu consejo innecesario, di que te dio insolación y no vayas.
1: Ok, bueno, pues continuamos con nuestros amigos de Virgo. Atención porque tu crush te va a mandar un audio de 5 minutos diciendo lo especial pues que eres en su vida. Oh. Lo gacho es que la combi va a pasar por un bache tan feo que vas a tirar el celular y no vas a oír nada.
2: ¡Chale!
1: Tu número de la mala suerte, el 5, los segundos que va a tardar tu pantalla en estrellarse.
3: ¡No, hombre! Oh. Ahora vámonos con Libra porque hoy vas a andar con la suerte al 100. Tu crush te va a invitar a unos tacos. La tragedia es que vas a andar tan nervioso que te vas a ahogar con el rábano frente a él. Tu consejo innecesario, pide la salsa de la que no pica. No te hagas el valiente, caray.
2: Ok, vámonos con Scorpio. Traes un pegue criminal, compadre. Hoy y tu crush por fin te van a tirar la onda directo al grano. El problema es que se te va a apagar el celular a medio chisme y vas a perder el momento. Tu número de la mala suerte, el 1. El 1% de batería que te va a traicionar, compadre.
1: Pues ahí está. Así es que sigan pendientes. Dice por acá, hola, saludos para Mr. Choni, que ya está chambeando al 100. Eso, saludos, Mr. Choni. Y a la gente que anda por allá en el transporte público, también le mandamos un abrazote a todos los operadores del transporte público. Sí. ¿No? Uh-huh. También un abrazo para todos ustedes. ¿Qué onda, compadre?
2: Vámonos con música, compadre, de los Bukis, Chiquilla Bonita.

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9: 30 grados.
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1: Aquí el Escuadrón 1017 reportándose nuevamente desde el Parque Lázaro Cárdenas. Seguimos bien contentos, seguimos con mucha gente y seguimos avanzando con las degustaciones de mis amigos de Jarritos, Aguascarch y Leche Sabrole. Ahorita me vine aquí bien acompañado, pegadito de Jessica. ¿Cómo estás, chulísima? ¿Cómo has estado?
2: Hola, estamos bien.
1: ¿Contentos?
2: Bien contentos.
1: Pero que se note, pues.
2: Sí, se nota, bien contentos.
1: Ah, ya ves, ¿qué tal si no te hago reír, Jessica? Platícanos, ¿qué degustaciones tienes?
2: Tenemos degustación de Aguascarch, Jarrito, Mineralita, Red Cola y por supuesto de Leche Sabrole.
1: Ahí está para toda la audiencia que está sintonizando la frecuencia más sabrosa de todo Morelos. Recuerda compartir con nosotros tu rica tarde de ombliguito de semana porque es miércoles y seguimos con el metegol de la comadre. Vente a probar tu suerte a ver qué tal eres para meterla, ¿sí o no, Jessica?
2: Sí, claro, aquí los esperamos a todos. Se están llevando su degustación.
1: Y ya vi que eres buenísima para los goles, ¿eh? Ya vi que metiste desde lejos, con chanfle, de picada y toda la onda, chulada.
2: Y así es, me voy a llevar por eso mi dotación de Leche Sabrole.
1: Pues ahí está, ustedes igual que Jessica, vénganse a jugar con nosotros al metegol de La Comadre en el Parque de Lázaro Cárdenas. Voy al aire con mis compas de La Comadre, ¿cómo están, compadres? Ahí llévensela, pero si bien relax, ¿eh, compadres?
3: Pero si hola, bebé, te escuchas bien ajetreado, ¿eh? Y me imagino que estás, mira, en la sombrita, eso me imagino.
4: Pero bueno. Acompañado de su mineralita, su jarrito bien fresco.
3: Oye, y de las muchachonas de Jarritos, o sea, estás bien acompañado, compa, ¿de qué te puedes quejar
1: Fernando,
3: tú?
1: Fernando.
3: ¿Qué, Pacho?
1: Eso sí te ocupo, mi gallo, tú eres el más gallo de la comadre. Gallo,
3: yo sé gallo. Que hago falta por allá, compa, pero si me aguantan un ratito, ahí les caigo ahorita, ¿vale?
1: Aquí te vemos, compa.
3: Saludos para todos por allá. Vale, bien, entonces vamos a continuar con los horoscopitos, ¿te parece, Yunuen?
4: Así es, porque ya es turno del último, ya es el último bloque y estar bien atentos porque hoy se enfoca en el crush. Así que bien atentos para ver si su crush le hace caso o no.
3: Bueno, así es que atención, amigos de Sagitario, porque el amor te sonríe. Tu crush te va a etiquetar en un meme romántico. Lo trágico es que te etiquetó, bueno, o etiquetó a otras tres personas en la misma publicación. Es compartido el muchacho o la muchacha, así es que bueno, tu consejo innecesario, coméntale un jajaja para disimular la llorada, amigos de Sagitario.
4: El seguro le dolió. Capricornio, hoy la vida te junta con tu crush en el tráfico del centro de Cuautla. ¡Qué romántico! Lo malo es que tú vas en la ruta sudando como pollo en rosticería y ella o él va en su carro con aire acondicionado. Tu número de la mala suerte, el 101.7, los grados que no vas a que van a estar si no nos sintonizas.
5: ¡Chale! ¡Vámonos con Acuario! ¡Milagro! Tu crush te va a decir que soñó contigo anoche. Prepárate porque luego te va a confesar que en el sueño te caías de un puente por andar de distraído. Así que pues no te ilusiones, mejor fíjate por dónde caminas.
3: Okay. ¡Sastres! Amigos de Piscis, atención porque hoy tu crush te va a dar el sí para ir a cenar solitos. Lo triste es que te vas a emocionar tanto que te vas a gastar todo el dinero de la quincena y mañana vas a desayunar pura agua de la llave. No, tu número de la mala suerte, el 500, el billete que vas a dejar de propina por andar de espléndido. Uy, amigo de Piscis.
4: Qué ganotas de ser, verdad.
3: Esperemos Dios. Que no les haya ido tan mal, ¿verdad? Con okay. Su horoscopito.
4: Ojalá y su crush sí les haga caso en esta ocasión, a okay. Ver qué pasa.
3: Oye, dice por acá, ¿qué tal, amigos? Buenas tardes. Me pueden complacer con la melodía de Los Temerarios. Cualquiera, dice que cualquiera que sea, estamos escuchando aquí en Cuernavaca. Saludos, amigos, somos pura comadre con más sabor en Morelos. Habla Alberto. Saludos, Alberto. Mi gente allá en Cuerna, si nos da tiempo, con mucho gusto, ¿vale?
4: Así es.
3: Vámonos, Yunen.
4: Vámonos con más música. Esto es Querida Socia, de Jenny Rivera.
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1: ¡Ah, qué buena rola! Para que ya no duela. Algo de grupo El Duelo. 12:56, muchachos, ¿y qué creen?
2: ¿Qué?
1: Que hicimos corto y ya se nos terminó. Chale, Junior Rubio.
3: Nos escuchamos el día de mañana, jueves, de 9 de la mañana a 1 de la tarde aquí en Entre Compas de la Comadre. Mi nombre es Junior Rubio.
1: ¡Jueves! Gracias, Nachito Gonzaga, ya en controles técnicos. Ya nos vamos, Raúl Archundia.
2: Así es, compadre. El día de mañana, ya sabes, con las mismas secciones, pero más música aquí en La Más Sabrosa de Morelos. Yo soy Raúl Archundia.
1: No se despegue de la frecuencia más sabrosa porque ya viene Alonso Romo con los especiales de la Comadre, los Askis. Mi nombre es Fernando Pacheco. Los dejamos con este temido. Y la frase del
2: así
1: día
2: es
1: el tema de los temerarios. Sé que te amo, compa.
2: Así es la frase, es que tu día sea tan fabuloso y hermoso como tu cara con buenos filtros.
1: ¡Vámonos hasta Cuernavaca! Se va este temita.

0: alguien se pasó de lanza, compa. Porque ya huele a gas. Fuga, que hasta aquí llegó Entre Compas de la Comadre. Nos oímos en la próxima. No te agüites. 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
1: Qué rollo para toda la bandera del 101.7. Buenas tardes. Oigan, hemos llegado a los especiales de La Comadre y los pusimos sobre cuatro ruedas y nos venimos al parque de la Lázaro Cárdenas, porque recuerda que aquí seguimos con el metegol de La Comadre y mis amigos de Jarritos Aguascarch, Leche Sabrolé y por supuesto todo el equipo de promoción. Aquí también le doy las gracias allá a mi gran operador en cabina, Nachito Gonzaga, que si no fuera por él, esto no sería posible. Comadre, te mando un abrazote bien grandote. Recuerda pedirme tu rol a través del 735 580, 1017, porque te vamos a complacer. Vamos a poner las rolas que tú quieras. Recuerda que este es tu espacio, tu programa, tú lo armas. Yo te diría que en cabina de locución, pues estoy yo, pero hoy me vine a hacer locución de campo. Tu amigo y servidor Alonso Romo, sabes que no te dejas sin los especiales más sabrosos de todo Morelos. Así que sin más, nos arrancamos con música, pero también antes tengo saluditos para mi amigo Iván Luna, que es el gritón de los cacahuates. Así me dijo que le mandáramos el saludo hace ratito, que nos pidió la rola de los Huskies. Mientras tanto, te voy a dejar con Me Vas a Extrañar. Tú escuchas los especiales de La Comadre.
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0: Seguimos avanzando con más música a través del 101.7 FM. Oigan, tengo saluditos para Steven Yáñez y Alejandro Romero hasta Checapixtla, la capital mundial de la cecina.

0: Oye, y si estás buscando trabajo, te recuerdo que un importante restaurante en Cuautla está solicitando el siguiente personal. 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Vamos a ir un corte rapidísimo y ahorita seguimos porque tenemos más y más música a través del 101.7 FM. Buenas tardes.
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3: En Cuautla, 29 grados.
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5: Seguimos avanzando con más música. Esto es Hay el Amor para mi gente que se dirige rumbo a Meca. Señor Alejandro, le mandamos un saludo bien grandote. Y a Steven Yáñez también, manejen con cuidado. Saludotes, pero bien grandotes.
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0: seguimos avanzando con más de los especiales a través del 101.7 FM, pero no recuerdes que tu mejor opción en leches es leche Sabrolé. 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Si tú metes gol, te estás llevando dotaciones de leche Sabrolé, refrescos, pero sobre todo, estate muy al pendiente porque en los siguientes días podemos estar cerca de tu colonia. 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Con canchas techadas porque no nos queremos asolear. 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
7: En Cuautla, 29 grados.
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1: Amigos de la Comadre 101.7, nos vamos en este espacio, en este ombliguito de semana, nos vamos, pero no se me despegue porque ya está con ustedes allá en la cabina más sabrosa, Víctor Manuel Romano. ¿Cómo estás, amigo? Buenas tardes.
2: ¿Qué tal, amigo? Muy buenas tardes, extrañándote aquí en cabina, pero con la información lista para toda la audiencia. Y es que en punto de las 2 de la tarde le vamos a dar a conocer todos los detalles, todas las noticias que se están generando. Oiga, las autoridades federales se refirieron esta mañana en la conferencia del pueblo de nueva cuenta al caso de Cuautla. Siguen buscando al alcalde prófugo, exalcalde prófugo de nuestra ciudad, y le vamos a tener toda la información. Además, esta mañana compareció el fiscal general del estado allá en el Congreso, así que a todo nuestro auditorio, amigo, tenemos esta información.
1: Ahí está para toda la audiencia de 101.7, no se me desconecte porque ya está con ustedes Víctor Manuel Romano para llevarle la mejor información a través de Diario de Morelos Informa, emisión vespertina. Agradezco a todo el equipo de producción, el buen ingeniero Héctor Escobar, en las redes el Mister Cristian Jiménez, en la dirección artística Ricardo Toledo, allá en controles Nachito Gonzaga, en la disque locución tu amigo y servidor Alonso Ramu. Pásala muy bien, hasta mañana.

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3: Muy buenas tardes, las 12 en punto ya de este miércoles, mitad de semana, 27 de mayo del 2026. Les saludo con gusto, yo soy Víctor Manuel Romano, le presento la actualización informativa de Grupo Diario de Morelos.
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3: Las autoridades federales siguen buscando al exalcalde de Cuautla, Jesús Corona, quien continúa prófugo de la justicia. No hay petición para congelar cuentas bancarias de los ayuntamientos de Cuautla ni de Atlatlaucan. Aparecen lonas señalados al suplente del presidente municipal de Atlatlaucan, le tengo la información. Esta mañana el fiscal general del estado, Fernando Blumenkron, compareció ante el Congreso local. Respuestas del fiscal Blumenkron Escobar a los cuestionamientos de los diputados locales. Querían beneficiar de forma ilegal a una persona con una jubilación allá en el ayuntamiento de Cuernavaca. Informa la presidenta de México, Claudia Sheinbaum, sobre la disminución de homicidios dolosos en México y lo correspondiente al estado de Morelos. Esta y mucha más información es lo que le comparto en la próxima hora.
2: Con los detalles de la información, Víctor Manuel Romano.
3: Muy buenas tardes, tengan todos y cada uno de ustedes bienvenidos a esto que es la segunda emisión de Diario de Morelos Informa. Les saludo a través de la frecuencia de la Comadre 101.7, desde donde transmitimos completamente en vivo a todos los lugares donde llega nuestra señal, más allá de las fronteras, a través de nuestra aplicación, a través de nuestra página de internet. A lo largo de esta hora le voy a platicar de los hechos, las noticias, lo más relevante que está sucediendo en Cuautla, en la región oriente, en nuestro estado de Morelos, en el país y en el mundo entero. Le reitero mi nombre, yo soy Víctor Manuel Romano y junto a mi compañero y amigo Nachito Gonzaga, quien está en los controles técnicos, le llevamos una hora de información. Todo lo que usted escuche lo puede ver y consultar en las diferentes plataformas que Grupo Diario de Morelos pone al servicio de la comunidad. Nuestras estaciones de radio, nuestros periódicos y por supuesto también nuestras redes sociales. Le invito a que nos siga porque estamos en Diario de Morelos en todas las redes, X, Facebook, Instagram, TikTok, YouTube y por supuesto también a que descargue en este momento las aplicaciones de La Comadre 101.7 y de Diario de Morelos completamente gratis, cualquier sistema operativo. Android y iOS. Así pues, vamos a comenzar. Esto es la segunda emisión de Diario de Morelos Informa.
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3: En este momento, cuando son las 2 de la tarde con 3 minutos aquí en Cuautla, Morelos, tenemos una temperatura de 30 grados centígrados. Esta es la máxima para este miércoles mitad de semana. La tarde continuará nublada y con posibilidades de lluvia entre las 4 y las 6. El atardecer se va a presentar a las 7:07 y le hago saber que en este momento la calidad del aire en Cuautla, en la región oriente, es aceptable.
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3: ¿Cómo se comporta el volcán Popocatépetl, este volcán activo, el más cercano a nuestra región? Bueno, con la información que nos envía el SENAPRED, le hago saber que el volcán Popocatépetl en las últimas 24 horas registró nada más y nada menos que 148 exhalaciones. Como siempre, las autoridades siguen haciendo este llamado para que evitemos acercarnos a las inmediaciones del volcán. Mientras tanto, yo le recuerdo que el semáforo de alerta volcánica del Popocatépetl permanece en color amarillo en su fase 2. Muy bien, pues estamos listos para iniciar con la información, pero antes de eso vamos a hacer un saludo grande, general, para todos nuestros radioescuchas. ¿Dónde nos está sintonizando? ¿Está en su casa, con la familia? ¿Ya va a disfrutar de sus alimentos? Muy buen provecho. Si usted está trabajando, mi recomendación de cada tarde, sonrisa en la cara, actitud positiva, buen ánimo. Verá que de esa forma, este miércoles pasa de la mejor manera. Ya estamos a la mitad de la semana en este 27 de mayo. Mientras tanto, vamos con la información, esto es lo que está sucediendo en Cuautla y el oriente del estado de Morelos.
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3: Saludo con mucho gusto a mi compañera Marcela García, quien está en el teléfono, porque oiga, pues el secretario de Seguridad y Protección Ciudadana, Omar García Harfuch, en la mañanera de este miércoles allá en Palacio Nacional, se volvió a referir a estos hechos de lo que ocurrió aquí en Cuautla.

0: y sobre todo sabe a la disminución significativa de la incidencia de homicidios aquí en Morelos y en la región oriente. Marce, platícanos qué fue lo que dijo Omar García Harfuch esta mañana, a qué se refirió sobre este municipio de Cuautla.
1: El titular de la Secretaría de Seguridad y Protección Ciudadana, Omar García Harfuch, destacó que las acciones coordinadas entre autoridades estatales y federales han permitido una reducción significativa en la incidencia de homicidios en Morelos, al tiempo que confirmó que continúa la búsqueda del presidente municipal de Cuautla, Jesús Corona Damián, quien cuenta con una orden de aprehensión emitida por la Fiscalía General de la República. Durante la presentación de resultados del Gabinete de Seguridad, el funcionario federal informó que entre octubre de 2024 y mayo de 2026, el promedio diario de homicidios en Morelos pasó de 4.3 casos en noviembre de 2024 a 1.6 en mayo de este año, lo que representa una disminución del 62%. Atribuyó estos resultados a las operaciones conjuntas implementadas por fuerzas federales y estatales para combatir a generadores de violencia y desarticular células delictivas vinculadas con grupos criminales como la familia Michoacana y Guerreros Unidos, así como bandas dedicadas a la extorsión que operaban desde hace años en la entidad. García Harfuch señaló que otro de los objetivos de la estrategia de seguridad ha sido a combatir posibles redes de protección institucional vinculadas a actividades ilícitas, por lo que en fechas recientes también se ha actuado contra servidores públicos. En ese contexto, confirmó que las autoridades mantienen la búsqueda del presidente municipal de Cuautla, Jesús Corona Damián, quien es requerido por autoridades federales. Finalmente, el secretario subrayó que la coordinación entre el Gobierno de México y autoridades de Morelos ha sido clave para contener la violencia en la entidad y reiteró que las acciones operativas van a continuar para debilitar las estructuras criminales y fortalecer la seguridad pública. Hasta aquí mi reporte.
0: Gracias, Marce. Y efectivamente fue Omar García Harfuch quien se relacionó y quien vinculó a esta búsqueda que se continúa a la ubicación del exalcalde prófugo de Cuautla, Jesús Corona Damián. Como le decía, esta mañana fue en la conferencia de prensa de la presidenta Claudia Sheinbaum, donde Cuautla pues volvió a salir a la luz. Al respecto, Omar García Harfuch señaló que se continúan con las acciones para su detención. Esto fue lo que dijo, es la voz del secretario de Seguridad, es Omar García Harfuch.
2: Otro objetivo ha sido combatir actividades ilícitas entre servidores públicos. Entre estas acciones destacan la detención de varios funcionarios públicos y de presidentes municipales en días pasados. Actualmente se busca al expresidente municipal de Cuautla, que cuenta con una orden de aprehensión.
0: Bueno, pues así las cosas. Y fíjese que relacionado con este operativo enjambre que se desarrolló aquí en nuestra ciudad, en el municipio de Atlatlaucan, Jorge Salazar Acosta, titular de la Secretaría de Administración y Finanzas, informó que hasta este momento no han recibido ninguna situación, ninguna orden, ninguna petición, pues, para congelar o inhabilitar las cuentas bancarias tanto de los ayuntamientos de aquí de Cuautla como el de Atlatlaucan. Vamos a escuchar lo que dijo el funcionario estatal, es la voz de Jorge Salazar Acosta, que se refiere a las cuentas bancarias de los municipios de Cuautla y Atlatlaucan.
3: Claro, no es que nos lo soliciten a nosotros, la autoridad investigadora de este tipo de delitos, ella hace lo propio ante las instituciones bancarias. Ella hace los requerimientos, no necesita una autorización expresa de nosotros. Y nosotros en este momento no podríamos pronunciarnos sobre la viabilidad o no. Estaríamos en espera de la resolución que al respecto se determine. Sí compartirles, la gobernadora ha estado en contacto con la síndico de Cuautla. Les estamos apoyando, orientando en su caso en lo que proceda. Pero en el tema de las cuentas que estén confiscadas por alguna situación, eso seguirá su secuencia normal, legal, y estaremos respetuosos de ello.
4: ¿Y siguen las administraciones normales?
3: Bueno, hasta ahorita tenemos fechas próximas para administraciones, los estaríamos definiendo en estos días.
4: ¿Pero sigue la Constitución Federal?
3: Ahorita lo tenemos calculado, pero en su momento ya tendríamos que administrarlo bajo ciertas características.
4: ¿Sería una orden federal, entonces?
0: Bueno, bajo ciertas características harán llegar los recursos de Cuautla, de Atlatlaucan. Fíjese que lo que sí se dio a conocer por parte de las autoridades federales es que las cuentas tanto del expresidente Jesús Corona como de algunos familiares y personal cercano, esas sí habían sido congeladas en este esfuerzo para tratar de ubicar y de dar con su paradero. Y mire que en más información relacionada con estos hechos y dando paso a la información de la nota roja, la mañana de este miércoles aparecieron varias mantas, varias lonas con mensajes en contra del suplente del alcalde de Atlatlaucan. Fueron dejadas en distintos puntos de esta ciudad de Cuautla, como le platico, la madrugada de este miércoles. Saludo con enorme gusto a mi compañero reportero del Extra, quien nos tiene esta información. Amigo, buenas tardes, platícanos qué sucedió con estas lonas, estas mantas, donde se refieren al alcalde suplente de Atlatlaucan.
5: ¿Qué tal, Manuel? Muy buenas tardes, un gusto saludarte a ti y a toda nuestra amable audiencia para informarles de estas mantas que fueron encontradas en distintos puntos de la ciudad, las primeras de ellas hoy por la madrugada, ahí en el distribuidor vial José María Morelos y Pavón, donde se menciona al suplente del alcalde de Atlatlaucan, que supuestamente lo vinculan con células criminales. Estas mantas fueron retiradas por la policía y posteriormente también aparecieron otras en la colonia Emiliano Zapata y en otros puntos de la ciudad de Cuautla, donde fueron también retiradas y puestas a disposición de el Ministerio Público para las investigaciones correspondientes. Por el momento, la información. Muy buenas tardes.
0: Bueno, pues qué cosas, la verdad, esta situación ha venido a generar este revuelo en los municipios de Atlatlaucan, aquí en Cuautla, con esta situación de este operativo enjambre. Hay que decirlo, las autoridades federales mantienen este cerco de vigilancia en nuestro municipio para poder dar con el paradero todavía de algunos responsables. Se dice que todavía hay órdenes de aprehensión pendientes. Esta información que se actualiza constantemente sobre estos hechos, sobre este operativo enjambre aquí en la región oriente de Morelos. Vamos con más información, más noticias cuando son las 2 de la tarde con 11 minutos. Le comparto que detuvieron a el licenciado, presunto responsable de un ataque contra agentes de la FIDAI que ocurrió aquí en nuestra ciudad. Fue asegurado en un operativo en la colonia Niño Artillero. El detenido habría participado en el homicidio de 3 agentes de la FIDAI suscitado el pasado 13 de febrero del 2025. Se trata de Arturo Humberto N., quien fue asegurado en cumplimiento a una orden de aprehensión al ser considerado como probable responsable del ataque y homicidio de 3 elementos de la Agencia de Investigación Criminal de la OEX perteneciente a la FIDAI. En hechos como le platico que ocurrieron el 13 de febrero del pasado 2025 aquí en nuestra ciudad. Bueno, pues derivado de las indagatorias se logró conocer que Arturo Humberto N., el licenciado, se escondía en un domicilio de la colonia Niño Artillero en esta ciudad de Cuautla, en donde fue detenido en cumplimiento de dicho mandato judicial obtenido por la Fiscalía Especializada para la Investigación y Persecución de Delito de Feminicidio. El pasado mes de febrero del 2025, agentes policíacos realizaban un despliegue táctico, esto en la colonia Lázaro Cárdenas, aquí en Cuautla. Bueno, en atención a casos de extorsión que se presentaban en esta zona, cuando fueron atacados por sujetos armados. Uno de los agresores murió en el lugar. Otro fue detenido y actualmente se encuentra en reclusión en el Cerezo Morelos de Atlacholoaya. Mientras que el tercer atacante, que el día de los hechos huyó del lugar, fue detenido mediante este operativo que contó con el apoyo de personal de la Defensa Nacional, de Marina y Secretaría de Seguridad y Protección Ciudadana de Morelos. Así que cayó el licenciado y estará a la espera de su procedimiento legal. 2 de la tarde con 13 minutos, más información de Nota Roja y de nueva cuenta del municipio de Atlatlaucan, porque con varias dosis de droga así fue asegurado un sujeto, esto en el barrio de La Asunción, como le digo aquí en Los Altos, en Atlatlaucan. De nueva cuenta, mi compañero reportero del Extra nos tiene esta información. Amigo, te saludo, platícanos qué sucedió ahora en estos hechos.
5: Hola, ¿qué tal, Manuel? Muy buenas tardes, un gusto saludarte a ti y a toda nuestra amable audiencia para informarles de esta detención que se registró en el barrio La Asunción, en el municipio de Atlatlaucan, donde una persona que portaba varias dosis de la droga conocida como cristal fue encontrada en flagrancia por elementos policíacos cuando presuntamente ofrecía sus productos a el mejor postor. Esta persona fue detenida, un hombre de aproximadamente 35 años, el cual fue puesto a disposición del Ministerio Público por delitos contra la salud para que sea en la fiscalía donde se le sancione conforme a derecho. Por el momento, la información. Muy buenas tardes.
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0: Le platico que en atención y seguimiento del gobierno del estado, el día de ayer, la gobernadora de Morelos, Margarita González Arabia, tuvo una reunión por la tarde con empresarios de esta ciudad de Cuautla para intercambiar ideas, opiniones y propuestas para elaborar conjuntamente el Plan Cuautla y hacer pues que este histórico, heroico municipio pues recobre la paz y el desarrollo que se merece. La mandataria señaló que las propuestas van a ser consideradas, como le digo, para este Plan Cuautla, un plan de seguridad que seguramente formará parte de este Plan Morelos, el Plan por la Seguridad en nuestro estado, que tanto autoridades estatales como federales van a implementar después de todas estas acciones que se han desarrollado en la zona oriente de Morelos. Son las 2 de la tarde con 16 minutos. Vamos con la información de lo que está sucediendo en los municipios del oriente. Le platico que el alcalde de Yautepec, Eder Alonso Gutiérrez, estuvo esta mañana en la colonia Felipe Neri. Hasta allá lo acompañamos y llevó el programa Audiencia Ciudadana en tu Colonia. Fíjese que ahí el presidente municipal y todos los servidores públicos del Ayuntamiento de Yautepec pues llevaron los diferentes trámites, los servicios que el gobierno municipal pone a disposición de toda la ciudadanía para que pues ahí en su propia comunidad resuelvan sus inquietudes y peticiones. Eder Alonso Gutiérrez recibió, escuchó y atendió a cada ciudadano que solicitó audiencia y lo canalizó al área correspondiente. Le otorgó algún descuento, lo ayudó, le gestionó algún servicio y vaya pues, le dio solución a las diferentes problemáticas que cada uno de ellos le planteaban al alcalde de Yautepec. En ese mismo espacio, el presidente municipal Eder Alonso Gutiérrez entregó un apoyo alimentario a varias jefas de familia, quienes además pudieron acceder a estas tienditas móviles que lleva justamente el Ayuntamiento de Yautepec con productos de la canasta básica, pero a un precio muy por debajo de lo que se ofrecen en tiendas regulares. Además, también estuvo presente el programa Bolillo Popular. Y es que le platico que con todas estas acciones, el Ayuntamiento de Yautepec, el que preside Eder Alonso Gutiérrez y sus autoridades, pues se mantienen muy cerca de la población, atendiendo todas sus necesidades. Así fue como esta mañana, allá en la colonia Felipe Neri, se desarrolló este interesante programa de audiencia ciudadana en tu colonia. Ya son las 2 de la tarde con 18 minutos. Vamos con más noticias, más información. El gobierno municipal de Yecapixtla, a través de la sindicatura, llevó a cabo el Campamento por la Paz, una actividad dirigida a jóvenes de la preparatoria Fundación Don Bosco, que se ubica aquí en la colonia Juan Morales. Bueno, pues le platico que todos estos estudiantes disfrutaron de un día lleno de convivencia, recreación y aprendizaje en el parque ecoturístico Tetela Park. Durante esta jornada, las y los estudiantes pues participaron en diversas dinámicas y actividades recreativas que promovieron el compañerismo, la integración y los valores positivos, generando un ambiente de alegría y sana convivencia. Fíjese que este tipo de actividades son fundamentales para fortalecer el desarrollo integral de las juventudes, brindándoles espacios seguros, saludables, donde pueden aprovechar su tiempo de manera positiva, fomentando la cultura de la paz y la reconstrucción del tejido social. 2:19, más noticias, más información. En atención a los comerciantes del Tianguis Huerta Cárdenas, le platico que el presidente municipal de Yautepec, Eder Alonso, recorrió los diferentes pasillos de sus instalaciones. Así pudo conocer las necesidades y los requerimientos que hay para mejorarlas. Al respecto, el munícipe señaló que se está en la mejor disposición de colaborar, de hacer un proyecto para mejorar todo el complejo del Mercado Centenario. Pero es indispensable, dijo, que los miembros de las tres uniones de comerciantes se pongan de acuerdo. Para ello, el alcalde los convocó a la unidad para lograr las mejoras que requiere este centro de abasto y junto tener un mejor espacio comercial, pues en beneficio de quienes ahí trabajan, pero también de quienes diariamente asisten a comprar. Así pues, el compromiso del alcalde con los comerciantes del tianguis Huerta Cárdenas allá en Yautepec. 2:20, cerramos con la información regional. Le platico que en el corazón de Totolapan se encuentra un espacio dedicado a preservar la identidad, la memoria y las raíces culturales de toda la comunidad. Me refiero al Museo de Totolapan, un recinto que representa un encuentro entre el pasado y el presente, donde sin duda las tradiciones, costumbres y acontecimientos históricos de este bello municipio de Los Altos cobran vida a través de sus salas y exposiciones. Fíjese que este museo resguarda piezas históricas, fotografías, documentos y objetos que narran la evolución de Totolapan desde sus orígenes prehispánicos hasta las etapas más significativas de la historia regional. Cada elemento expuesto refleja esta riqueza cultural del pueblo de Totolapan, orgulloso de sus raíces y de su legado comunitario. Está abierto de lunes a viernes de 8 de la mañana a 4 de la tarde, pero también los sábados y los domingos desde las 10 de la mañana y hasta las 6 de la tarde, pues para que los visitantes y turistas que llegan sábados y domingos a Totolapan lo puedan disfrutar y recorrer. Así que le invita a la autoridad municipal de Totolapan a que visite este su nuevo museo. 2:21, vamos a ir a la pausa comercial. Al volver le platico que esta mañana el fiscal general del estado, Fernando Blumenkron Escobar, estuvo en el Congreso local, rindió su primer informe semestral y también escuchó algunas inquietudes de los legisladores locales y les dio respuesta. Todos los detalles después de esta breve pausa comercial. 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
0: Ya tenemos 31 grados aquí en Cuautla.
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0: Le platico que un día como hoy, 27 de mayo, pero de 1867, Maximiliano de Habsburgo abdica como emperador mexicano. Con esto termina el segundo intento por instalar la monarquía aquí en nuestro país.
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0: Todas las noticias, todo lo que usted va a leer y escuchar el día de mañana, se lo platico aquí antes que nadie. Bueno, pues como le anunciaba desde el inicio del noticiero y antes de irnos a la pausa, el fiscal general del estado, Fernando Blumenkron Escobar, presentó ante el Congreso de Morelos su informe semestral de actividades, en el que aseguró que la institución mantiene una política de puertas abiertas con enfoque en la atención a víctimas, el combate a la impunidad y el fortalecimiento institucional. Allí en el Congreso estuvo Marce García, quien nos ha preparado esta pieza informativa y la escuchamos con atención.
22: El fiscal general del estado, Fernando Blumenkron Escobar, presentó ante el Congreso de Morelos su informe semestral de actividades, en el que aseguró que la institución mantiene una política de puertas abiertas, con enfoque en la atención a víctimas, el combate a la impunidad y el fortalecimiento institucional. En esta comparecencia destacó que en las tres fiscalías regionales se registraron 1,492 carpetas con detenidos, de las cuales 1,108 fueron judicializadas. Esto permitió que los casos avanzaran en los tribunales. En materia de mandamientos judiciales, informó que se solicitaron 343 órdenes de aprehensión y 258 cateos en las distintas regiones del estado, mientras que en delitos de alto impacto se iniciaron 252 carpetas por secuestro y extorsión, además de lograrse la detención de 135 personas imputadas. Blumenkron Escobar señaló que también se obtuvieron 103 autos de vinculación a proceso, 19 sentencias condenatorias por secuestro y extorsión, algunas con penas de hasta 150 años de prisión. Entre los resultados relevantes mencionó el rescate con vida de un niño de 5 años y la desarticulación de células delictivas. En atención a víctimas, indicó que el Centro de Justicia Alternativa atendió a 3,520 personas y logró acuerdos reparatorios que permitieron recuperar más de 17 millones de pesos en beneficio de las víctimas. En desaparición de personas, la Fiscalía reportó 356 carpetas con 378 víctimas, de las cuales 300 fueron localizadas, alcanzando una efectividad del 79%. En cuanto a la violencia contra las mujeres, detalló que iniciaron 111 carpetas bajo el protocolo de feminicidio. Finalmente se acreditaron 18 feminicidios y 19 tentativas, además de obtener 5 sentencias condenatorias. El fiscal resaltó la creación del Instituto de Procuración de Justicia, la capacitación del personal ministerial y pericial, así como la construcción del Centro de Justicia para las Mujeres en la región sur-poniente. En este ejercicio de rendición de cuentas, el fiscal fue cuestionado por los diputados acerca de diferentes temas, entre ellos la extorsión, la violencia en contra de las mujeres y también acerca de temas de delitos ambientales y delitos en contra de los animales. En respuesta, el fiscal destacó que se continúa trabajando, que no habrá impunidad y, sobre todo, no habrá protección para ningún servidor público, sea quien sea. Por ello, pidió a la ciudadanía y a los diputados confianza para continuar trabajando. Al final de este ejercicio, los diputados que tomaron la tribuna para hacer cuestionamientos también reiteraron el respaldo por parte del Congreso hacia la Fiscalía General del Estado para trabajar de manera conjunta y sobre todo tener resultados que la ciudadanía de Morelos está pidiendo. Hasta aquí mi reporte.
0: Gracias, Marce, por la información. Bueno, pues el fiscal llegó muy temprano al Congreso, prácticamente 9:30, fue recibido por esta comisión de cortesía de diputados locales, pasó al pleno del Congreso local y así comenzaba su comparecencia esta mañana. Es la voz, es parte de lo que dijo Fernando Blumenkron en este primer informe semestral ante los diputados de Morelos.
1: Con plena convicción de que la transparencia y la rendición de cuentas son compromisos éticos con la sociedad a la que debemos nuestro actuar y nuestro trabajo diario. Tengo muy claro que el compromiso con la justicia en Morelos no inicia ni termina en una persona, pero en mi gestión como fiscal general del Estado de Morelos, estoy plenamente consciente de la responsabilidad que implica con la sociedad. Asumí la titularidad de la Fiscalía como una alta encomienda institucional y con la voluntad política de responder con resultados y sensibilidad a las demandas de la ciudadanía morelense. La Procuración de Justicia no es un ejercicio abstracto. Tiene rostro, tiene nombre y tiene historia. Detrás de cada carpeta de investigación hay una persona que vivió algo que no debería haber vivido y que acude a esta institución esperando una respuesta. Ese es el punto de partida de todo lo que hacemos. El informe que hoy presento ante esta soberanía abarca 6 ejes fundamentales: la eficiencia ministerial, la atención a la ciudadanía, el fortalecimiento institucional, el capital humano, la transparencia y la vinculación con la sociedad.
0: 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Por ejemplo, la diputada local Luzdari Quevedo de Movimiento Ciudadano le preguntó sobre estos asuntos relacionados con una carpeta por violación en contra de exfuncionarios. En respuesta, el fiscal general dejó en claro que no habría impunidad para ninguna persona sin importar el cargo que tiene. Así respondía el fiscal del estado, es la voz de Fernando Blumenkron.
1: Tiene varias reuniones que se han llevado a cabo para determinar también políticas públicas, acciones tanto de la fiscalía como de otras instancias en el tema de la violencia contra las mujeres. Precisamente la Comisión de Igualdad de Género del Congreso ha tomado como insumos, como ideas importantes de la Mesa Violeta para presentar iniciativas respecto de este tema tan importante que es la violencia en contra de las mujeres. Y también decirle que hay, en materia de prevención, también acciones que comentábamos para prevenir estos delitos, particularmente violencia familiar, pero también participar en acciones o ferias o actividades que se llevan a cabo en las comunidades del estado para prevenir algunas cuestiones. Por ejemplo, el tema del abuso sexual infantil, la Fiscalía logró capacitar o llevar prácticas de por parte de la Fiscalía de Grupos Vulnerables a 1.630 niñas y niños a través de talleres destinados a prevenir el abuso sexual infantil y fomentar la cultura del autocuidado desde la infancia. También hay un programa importante que a través del programa Antenas para los Niños, una herramienta para la detección y atención de situaciones de violencia infantil. Entre otras actividades que la Fiscalía ha llevado a cabo, consideramos que en estos casos llevar estas prácticas, como por ejemplo también en materia de extorsión, la ciudad lleva a las instituciones.
0: Bueno, pues ahí el fiscal refiriéndose a este importante tema de la violencia contra las mujeres y las acciones que desde la Fiscalía General del Estado se han implementado para trabajar tanto en colaboración con el Congreso como con el Poder Ejecutivo Federal. Y es justamente la Secretaria de las Mujeres del Gobierno de Morelos quien anunció el fortalecimiento de la Estrategia de Atención y Prevención de la Violencia de Género aquí en Morelos. Fíjese que hay nuevas acciones enfocadas a este acompañamiento a víctimas, cumpliendo esta alerta de violencia de género y un trabajo preventivo, sobre todo en universidades. Al respecto, le hago saber que la funcionaria estatal, Clarisa Gómez Manrique, informó que la dependencia a su cargo mantiene coordinación con la Secretaría de Seguridad y Protección Ciudadana, así como con otras instituciones que integran la Mesa de Construcción de Paz y Seguridad ante la persistencia de feminicidios y agresiones contra mujeres en Morelos, y que llevarán a muchas universidades como la Autónoma del Estado acciones para concientizar a las mujeres y también para informar a los varones de este tipo de actos, porque de verdad que nadie puede permitir más violencia contra las mujeres. Así pues, a lo que se refería el fiscal del estado y también a estos trabajos desde el gobierno estatal. Son las 2 de la tarde con 36 minutos. Mientras tanto, vamos con más información, más noticias. Oiga, ¿qué cree? Pues allá en Cuernavaca, la Comisión de Jubilaciones y Pensiones, esto en el Ayuntamiento Capitalino, pretendía aprobar este miércoles una pensión por viudez, pero ¿qué cree? Para una persona que no era familiar directo del trabajador fallecido. Bueno, pues ante muchos señalamientos, el Ayuntamiento de Cuernavaca decidió retirar dicho punto del orden del día de la sesión de cabildo de este miércoles allá en la comuna capitalina. ¡Así se las gastan! Pero mi compañero Salvador Rosas nos tiene un reporte al respecto. Chava, adelante, buenas tardes.
2: La aprobación de una pensión por viudez presuntamente irregular fue retirada del orden del día del Cabildo de Cuernavaca luego de denuncias que señalan un posible fraude encabezado por integrantes de la Comisión de Jubilaciones y Pensiones del Ayuntamiento de Cuernavaca. De acuerdo con acusaciones anónimas, el esquema habría sido promovido por el regidor del PRI, Salvador Aguilar, presidente de dicha comisión, junto con su colaborador Ernesto Holguín, quienes presuntamente buscaron obtener una pensión a favor de una mujer que no tenía parentesco legal con el trabajador fallecido. Según la denuncia, Ernesto Holguín aprovechó el delicado estado de salud de Gregorio Manso de Isa, empleado municipal que no contaba con familiares directos, para ingresarlo a un asilo y posteriormente presentar a su suegra, Hortensia Moncada, como supuesta viuda del trabajador. Las acusaciones sostienen que para facilitar el trámite se habría solicitado al juez cívico emitir una constancia de viudez pese a que no existía matrimonio civil ni resolución judicial que acreditara el vínculo legal. Además, los denunciantes afirman que Holguín habría falsificado firmas del fallecido para acelerar los procedimientos administrativos. Cabe resaltar que hasta el momento el Ayuntamiento de Cuernavaca no ha emitido ninguna postura sobre esta problemática, pero es importante resaltar que anteriormente el nombre de la persona que iba a ser beneficiada con la pensión estaba en el orden del día de la sesión del cabildo para este miércoles. Sin embargo, después de las denuncias realizadas en redes sociales, este orden del día se modificó y este punto no se tocó en esta sesión de cabildo. Este es el reporte.
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0: Bueno, pues vamos a ir a la segunda pausa comercial y al volver le platico de estas cifras que hoy dio el gobierno de México, porque incluyó a Morelos en la reducción de estos homicidios dolosos en nuestro país, con una disminución que señaló Omar García Harfuch, está cercana al 49%, algo que calificó como sin precedentes. Todos los detalles después de escuchar la voz de los patrocinadores, ya son las 2:40, tenemos más noticias, más información.
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9: Se mantiene en 31 grados centígrados aquí en Cuautla.
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9: ¿Sabía usted que desayunar cereal con leche no es quizá el mejor alimento para iniciar el día? Por algunos años se ha popularizado la idea de que consumir cereales es bueno para la salud. Sin embargo, estudios recientes confirman que varios cereales contienen altos niveles de carbohidratos que se traducen en glucosa en sangre al consumirlos. Los expertos recomiendan la ingesta de cereales con fibra y que acompañados de alguna proteína reduzcan los efectos nocivos a la salud. Así que si usted acostumbra a consumir cereal, modere su ingesta diaria.
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9: Bueno, pues como le comentaba antes de irnos a la pausa y desde el inicio del noticiero, esta mañana Omar García Harfuch destacó la disminución del 49% en homicidios en nuestro país. El gobierno de México dio un informe de resultados de la Estrategia Nacional de Seguridad. Al respecto, la presidenta Claudia Sheinbaum anunció que los homicidios dolosos han disminuido, como le digo, 49% de septiembre del 2024 a mayo del 2026. Fue en la conferencia mañanera de este miércoles 27 de mayo, allá en Palacio Nacional, donde la mandataria afirmó que son muy buenos resultados. Bueno, en tanto, Omar García Harfuch, titular de la Secretaría de Seguridad y Protección Ciudadana, dijo que el promedio diario de homicidios dolosos y delitos de alto impacto han mantenido una tendencia a la baja sin precedentes en nuestro país. Esto en el rango de septiembre del 2024 a mayo de este 2026, donde ya se registra una disminución preliminar del 49% en el promedio diario nacional de homicidio doloso, subrayó el funcionario. Y de manera particular, estableció casos muy propios de cada una de las entidades, señalando en el caso de Morelos una disminución cercana al 68% en la disminución de este tipo de delitos, lo que aseguraron las autoridades federales es una gran respuesta a la Estrategia Nacional de Seguridad, pero que además esperan implementar mayores acciones, mayores operativos y continuar desarrollando esta estrategia entre las autoridades federales y estatales para continuar con la disminución de este y de otros delitos. Así que vamos a estar al pendiente de cuál es la coordinación que realizan justamente las autoridades, porque vaya que urge que esta incidencia delictiva baje, y hay que decirlo, no solamente en los homicidios dolosos, sino también en casos como la extorsión, que sigue flagelando a mucha gente en Cuautla y en la región oriente, y que bueno, estos resultados alientan que algo se pueda hacer al respecto. Son las 2 de la tarde con 47 minutos. Es la oportunidad de saludar al profesor Pablo Rubén Villalobos y, como cada tarde, escuchar su comentario editorial. Profesor, buenas tardes. Adelante.
11: ¿Qué tal, amigos? Con el saludo habitual para todos ustedes. En gotas vamos a nuestro acostumbrado comentario editorial. Saludo a mis compañeros en cabina. ¡Alegría! Hay fútbol femenil de trascendencia nacional. Por cuanto al Cruz Azul, que ahora es el nombre del equipazo que tiene el campeonato del torneo recién terminado del fútbol de la primera división, y es el campeón. Bueno, la buena noticia para Morelos, para los morelenses futboleros y sobre todo seguidores del Cruz Azul, es que el equipo femenil de los Cementeros continuará laborando en Morelos, en el Estadio Centenario. Será su sede de las mujeres futboleras que ahí cumplen desempeños con este equipo que tiene ahora más y mayor atractivo y presencia, el del Cruz Azul, siendo las féminas sus integrantes. Enhorabuena por esta decisión que se anuncia hasta el año 2028, si no mal recordamos. Enhorabuena por todo ello. No, me quedé corto. Es hasta el año 2030 cuando el Cruz Azul femenil estará cumpliendo sus actividades aquí en Morelos, en el Centenario. Cambiemos de tema y vayamos de lo alegría a lo preocupante. Apareció la diputada de Nueva Alianza, plurinominal por cierto, Ruth Cleotilde. Es su nombre. La diputada Ruth Cleotilde dejó clavada pues una banderilla para ver quién la atiende y la resuelve y le busca y le investiga. Informó, dio a conocer, que hay espacios en el estado de Morelos donde los niños y las niñas, los menores de edad, están siendo cambiados por cervezas. Imagínense usted las condiciones de pobreza, de perversidad, de maldad, de abandono, de incultura o de abusos que se cometen contra los menores en algunas poblaciones. Ruth Cleotilde, la diputada, tiene que clarificar muy, muy bien esta denuncia para que las autoridades correspondientes de protección a la familia, las del DIF y otras similares, así como las fiscalías que correspondan, le entren al asunto para investigar por qué en algunos lugares hay niñas y niños que se cambian por cervezas. Y desde luego, ¿para qué utilizan a esos niños y niñas? No lo dudamos, no lo dudamos. La violencia y la violación están ahí por la pederastia al desorden del día. Aguas con esto que denunció la diputada Ruth Cleotilde de Nueva Alianza. Lo dejamos para conocimiento de quienes corresponda la investigación. Mejor cambio de tema porque se está tétrica. El Papa hizo un pronunciamiento para manifestarse en ánimo de que sea frenada la inteligencia artificial. Lo hizo anteayer, el pronunciamiento. Considera el Papa León XIV que la inteligencia artificial es un riesgo para la humanidad. Y desde luego, en cuanto fue cuestionada sobre el particular Claudia Sheinbaum en su mañanera, se sumó a la expresión del Papa León XIV en el ánimo de que efectivamente, por los riesgos que presenta la inteligencia artificial, que puede rebasar, pero o ya lo hace con grandeza al ser humano, la inteligencia artificial sea frenada. ¿Se logrará? Estaremos al pendiente para saber qué pasa al respecto. Y Margarita González Arabia, la gobernante del estado, logró más o menos tranquilizar los espacios de Cuautla en su ayuntamiento al dejar instalada a la síndico y al mismo tiempo hacer la convocatoria para que los puestos vacíos sean correspondientes a personas de gran y alta probidad y desde luego reconocimiento de la comunidad cuautlense. Aquí llama la atención el hecho de que ante Raúl Tadeo, Jesús Corona y todos los secuaces de ellos vinculados con el crimen organizado y en el narcotráfico, ¿permitirán que la paz y la tranquilidad retorne a Cuautla? Ahí dejamos la cuestionante a efecto de saber si Cuautla vuelve a ser no solamente la heroica porque ha luchado en distintas etapas, sino que sea la heroica porque ha logrado vencer a los narcotraficantes. Hasta mañana, que será un día más. Hoy está siendo un día menos. Pablo Rubén Villalobos se despide de ustedes. Gracias a mis compañeros en cabina y a cuidarnos.
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9: La gobernadora de Chihuahua, María Eugenia Campos, se presentó la mañana de este miércoles 27 de mayo a su comparecencia ante las autoridades de la Fiscalía General de la República en la Ciudad de México. Fue alrededor de las 10 de la mañana cuando se concretó el arribo de la mandataria chihuahuense. Autoridades de salud confirmaron el primer caso de gusano barrenador en humanos registrado en el estado de Jalisco, aquí en México. Se trata de un hombre de 47 años de edad, originario del municipio de Piguamo, quien actualmente permanece hospitalizado en el estado de Colima bajo observación médica. El INEGI dio a conocer este miércoles cifra de la pobreza laboral en nuestro país, señalando que el indicador correspondiente al primer trimestre de este 2026 disminuyó, con lo que se puede entender que la pobreza en México también presenta disminución. El robo de combustible provocó una megafuga de hidrocarburo en un ducto ubicado en el municipio de El Carmen, en el estado de Nuevo León. Fue durante la mañana de este miércoles 27 de mayo cuando el hecho generó el despliegue de autoridades en la zona. En información internacional le platico que Ronald Johnson celebró un año como embajador de Estados Unidos en nuestro país. Al respecto, el funcionario republicano pues compartió algunos datos que reflejan el éxito de la actual gestión de la Casa Blanca, entre ellos la disminución de detenciones fronterizas, al asegurar que cada vez son menos los ilegales que buscan cruzar desde Estados Unidos hacia, desde México hacia Estados Unidos. Irán estimó este miércoles 27 de mayo muy poco probable la reanudación de las hostilidades con Estados Unidos, pese a los últimos ataques mutuos y mientras continúan los esfuerzos diplomáticos para poner fin a esta contienda que ya registra varias semanas de desarrollo. Vamos con la información deportiva en este momento aquí en el noticiero Diario de Morelos Informa.
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9: Saludo con gusto a Checo Vázquez, quien ya está en la línea telefónica y nos va a platicar todo del mundo deportivo. Checo, ¿cómo estás? Buenas tardes. Adelante con la información.
13: Buenas tardes, compañero. Nos vamos con la información deportiva. Pues ya estamos a 15 días de que arranque el Mundial. El Vasco Aguirre ya casi tiene su grupo completo para disputar los dos partidos de preparación de cara al Mundial. Ayer se integraron Santi Jiménez del Milan y Obed Vargas del Atlético de Madrid. Hoy se integrará el defensa del Genoa, Johan Vázquez, y según reportes de prensa nacional, el último jugador mexicano en reportar con el Tri será Raúl Jiménez del Fulham. Se espera que se integre a la selección mexicana en Los Ángeles, California, cuando México se enfrenta a Australia. El partido se disputará este sábado 30 de mayo a las 8 p.m. En más información, hoy Brasil arrancó su concentración rumbo al Mundial, pero toda la atención está puesta en Neymar. La selección comenzó con los trabajos bajo las órdenes de Carleto Ancelotti, pero el delantero llegó con molestias físicas y todavía no está claro si podrá arrancar al 100% la Copa del Mundo. Recordar que Brasil debutará en el Mundial el próximo 13 de junio ante Marruecos. Y en noticias locales, los morelenses Andrés Acevedo Vázquez, originario de Cuernavaca, y Juan Daniel Pérez Santamaría de Miacatlán, aparecieron en la convocatoria de la preselección mexicana de voleibol sub-21. Los morelenses forman parte de los 22 jóvenes de todo el país, los cuales tendrán que reportar con la selección el próximo 11 de junio en Sonora, donde lucharán por quedarse en la lista final de los 12 seleccionados para disputar la Copa Panamericana Sub-21 en Guatemala, que se disputará del 21 al 29 de junio. Hasta aquí con la información deportiva y que tengan una excelente tarde.
9: Gracias, Checo. Muy buenas tardes. Igualmente para ti. Oiga, por cierto, antes de pasar con la información de los espectáculos, le comparto que en estos momentos las autoridades ya reportan una fuerte granizada en el municipio de Huitzilac, allá al norte del estado. Sin embargo, en las próximas horas, el Servicio Meteorológico Nacional pronostica chubascos y lluvias fuertes de entre 25 a 50 milímetros en gran parte de Morelos, acompañadas de actividad eléctrica. Vamos a estar muy al pendiente de cómo vienen las lluvias en esta región oriente de Morelos, aquí en Cuautla, porque continúa este pronóstico de hasta un 70% en precipitación para este día. Vamos a ver si en unas horas o en algunos puntos de la ciudad ya se encuentra lloviendo. Bueno, pues en la parte final del noticiero vamos a escuchar la información de los espectáculos que nos presenta Dani Vázquez.
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15: Hola, ¿qué tal? Yo soy Dani Vázquez. Les saludo con gusto para presentarles la información de los espectáculos. La cantante Shakira volvió a hablar sobre su vida personal y sorprendió a dedicar unas palabras a su expareja Gerard Piqué, luego de que recientemente se definiera públicamente como madre soltera.
16: Si no hubiera sido por Waka Waka, no hubiera conocido al padre de mis hijos. Quizá no tendría estos dos hijos tan lindos que me ha dado la vida. Vinieron al mundo a partir de esa canción, ¿no? De Waka. Fue una canción mágica de mi vida.
15: Asimismo, la intérprete sorprendió al dedicar palabras de agradecimiento al exfutbolista español, señalando que siempre sentirá gratitud hacia el padre de sus hijos por haber contribuido a convertir en la madre que es hoy. En una entrevista retomada por medios internacionales, la colombiana aseguró que actualmente no tiene tiempo para el romance y que está enfocada en sus hijos y en su carrera artística, etapa que la calificó como una de las más luminosas de su vida.
17: ¡Qué rica!
15: La actriz y cantante Maribel Guardia sorprendió al revelar que modificará su testamento y que ya no dejará toda su fortuna a su nieto José Julián, hijo del fallecido Julián Figueroa.
18: Pero tengo algunas cosas ya a nombre del niño, por supuesto, que se le entregará cuando tenga 30 años, que ya él sea un adulto y que tome sus propias decisiones. Ya no pienso dejarle todos mis bienes.
15: La decisión ocurre en medio del conflicto legal y familiar que mantiene con su exnuera Imelda Tuñón, luego de perder la tutela del menor. La artista explicó que tomará algunas previsiones para proteger parte de su patrimonio y evitar que terceros administren los bienes destinados al niño. Maribel detalló que José Julián sí recibirá una parte importante de la herencia, pero algunos bienes quedarán protegidos hasta que cumpla 30 años y pueda tomar decisiones por sí mismo. Además, la actriz expresó su inconformidad con que Adis Tuñón quedara como tutora legal del menor, situación que ha intensificado la polémica familiar en torno a la herencia de la dinastía de Joan Sebastián. El cantante Harry Styles y la actriz Zoe Kravitz estarían listos para llegar al altar este mismo invierno. De acuerdo con reportes, la pareja prepara una boda íntima en Reino Unido durante la temporada navideña, con la presencia únicamente de familiares y amigos cercanos. Los rumores cobran fuerza luego de que Zoe fuera vista recientemente usando un anillo de compromiso en eventos públicos. Aunque su relación se hizo pública apenas en 2025, fuentes cercanas aseguran que el romance avanzó rápidamente y que ambos están completamente enamorados. Eso es todo por el momento con la información de los espectáculos. Les saludo con gusto a todos nuestros radioescuchas.
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0: Mañana tenemos una cita a 2 de la tarde para seguir compartiendo más noticias, más información. Hasta mañana.
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11: Hola, ¿cómo están? Muy buenas tardes. Bienvenidos en este miércoles. ¡Ay, ya miércoles! La mitad de semana.
12: ¡Sí!
11: Y hoy parece como si hoy sí fuera a llover, porque parece desde ayer, desde antier. Pero hoy parece como que está más nubladito, como que parece que sí va a llover. Hoy sí llueve, estoy segura, ya, pero yo no quiero apostar porque luego pierdo y cuando sí le atino, resulta que sí va a ganar. Bueno, los saludo con muchísimo gusto en esta tardecita, son las 3:05 y bueno, estamos arrancando ya este espacio de las calientitas. Usted ya sabe, de 3 a 4 nos vamos con puros

0: Temas calientito, lo más reciente, lo más nuevo, lo más calientito de las agrupaciones vocalistas y demás solistas que tenemos aquí y que los presentamos a través de esta su frecuencia, la más sabrosa de Morelos. Y les saluda Leti Salgado en los controles, Anita Ordóñez. Y los invito para que se comuniquen a cabina ya al 3537608, 3537609 y también lo puedes hacer a través de nuestro WhatsApp 735-180-1017. ¡Sí! Vamos a dar comienzo en esta tarde, pero antes del tema, dice Leti, bonita tarde, por favor, ¿me puedes poner la canción de Sonido Famoso y G? He seguido tus pasos, baby, en la nueva versión con Sonido Famoso. Claro que sí, ahorita en un momentito. Mientras tanto, vámonos con el tema de la comadre. ¡Vamos, México Mariachi!
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1: Las 3 con 15 minutos y ahí escuchamos el tema de He seguido tus pasos, baby. He seguido tus pasos.
0: ¡Sí!
1: G y sonido famoso. Le mando saludos para la señora Lucy allá en Totolapan que nos está escuchando en esta tardecita. Señora Lucy, abracito y buen provecho por si está ahorita saboreando los ricos alimentos. También un saludo para Gloria, que también nos está escuchando.
0: ¡Sí!
1: Y puedes seguir comunicándote con nosotros al 3537608 y 3537609. De 3 a 4, calientitas. Así que bueno, y para seguir disfrutando otra calientita, aquí llega el tema, aquí es la original Banda Limón.

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11: 29 grados.
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11: Las 3 con 23 minutos, seguimos aquí en Las Calientitas y vamos a ver los saludos. Dice Olis, Oli Olis, dice Olis amor, hermoso. A ver si me puedes poner la canción de Espinosa. Tú te vas, please, de Espinosa, Espinosa Paz, tú te vas. A ver, la voy a buscar. Estoy enojada contigo, de veras. ¿Qué? ¿Cuándo fue que no votó por mí? O algo así, ¿no? Ay, no me acuerdo, entonces olvida lo dicho. ¡Ay, saludos! ¡Ay, ya vi abajito lo que pusiste! Hamburguesitas, esas hamburguesitas se antojan, pero de la vez pasada, las que invitaste, esas están bien ricas. ¡Me encanta saber eso! Bueno, saludos, y si estás preparando algo, ¡qué rico! ¡Que salga deli delicioso! ¡Sí! Dice, hola Leti, ¿cómo estás? Te escuchas muy bien, gracias. Así estoy bien feliz porque tuve una mañana bonita, sí. Me desperté, miré la luz del día, fui a hacer ejercicio, desayuné rico, me preparé yo misma mi desayuno, como siempre, ¿verdad? Porque ¿quién me lo va a preparar? Y muy bien, y aquí con toda la actitud, oliendo a perfume, aunque nadie me se acerque a olerme. Y espero que ustedes también tengan una tarde bien bonita. Siguiente audio.
14: Leti, ya se viene el agua.
11: Por ahora ahí, sí.
14: Con la de, ya es muy tarde, de Aarón y su inclusión.
11: Muy bien.
14: Ay, si no se moja el colchón. Ah, no, se cierra la ventana. A una de dos, o se moja o se acalora el cuarto.
11: ¡Qué barbaridad! Yo creo que no se moja. Bueno, vamos a seguir con más. Aquí tenemos el tema que nos pidieron del este es morenazo. Bueno, pero no como mi morenazo Romeo. Este es otro tipo de morenazo. ¡Sí! Es Espinoza Paz.

0: ¡Ay, ay, ay, chiquitito! Dice aquí, infierno y gloria. Es el tema que acabamos de escuchar del grupo Taur. Una calientita más para todos ustedes que nos escuchan a través de esta frecuencia 101.7, la comadre La Más Sabrosa de Morelos. Desde hace, ¿qué les cuento yo? Bueno, les mando muchos saludos, abrazos, besos para todos ustedes, para toda la gente que nos escucha en Cuernavaca.
1: ¡Sí!
0: Ay, yo siento que por aquel rumbo puede que ya esté cayendo un poco de llovizna. Ahí me cuentan los de Cuernavaca. Ay, la lluvia. Se nos van a mojar los zapatos.
2: ¡La ropa se vino al agua!
0: Las chicas que se les ocurrió hacerse rizos se van a deshacer. Ay, que me pasara eso, sí me anda dando, porque yo me tardo como 3 horas en que se me hagan. Y luego como para que salga la lluvia y se me deshagan. Sí me da el mimishki. Bueno, vámonos rápidamente con más música. Aquí vamos a tener este siguiente tema que es de Aaron y su grupo Ilusión. Ya es muy tarde.

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0: 28 grados.
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0: Las 3:42, seguimos aquí a través de la más sabrosa de Morelos.
8: ¡Sí!
0: Este climita que se espera parcialmente, bueno, no se espera, ya está nubladito, pero hay un poco de probabilidad de lluvias ligeritas, ya más tardecito, la mínima por la noche, con este ambiente cálido, húmedo, con una sensación de calorcito un poquito, poquito. Que se siente. Pero bueno, aquí seguimos disfrutando de la música más sabrosa. Recuerda, descarga la app de la comadre para que ya ahora sí la tengas en tu celular. No se me anden haciendo que, ay, después con calmita. No, ahorita un minuto. No les quita el tiempo. Recuerde que ya después, cuando digas ahorita, y ahí ande la unidad móvil regalando muchas sorpresas, y resulta que te dicen, ya, enséñame que descargaste la app y no la tienes, ándale. Te digo que ya no ganas. Por eso también se enteran de todo lo que acontece día a día aquí, por supuesto, a través de la Comadre 101.7, así que ya llámanos en tu celular y también nos estás escuchando todo el día. Vamos a seguir con más calientitas. Dice, hola, buenas tardes, Leti, ¿me puedes poner la canción de Ayúdame de los dos de Tamaulipas? Ay, la vamos a buscar, déjame checar esa, de Ayúdame de los dos de Tamaulipas, por favor, ahorita en un momentito más, con muchísimo gusto. Mientras tanto, ay, ay, ay, esa no me la pongas, porque ya me gustó y la quiero cantar a todo pulmón.
8: ¡Sí!
0: Este tema en la voz de Pancho Barraza, Que me maten las penas.

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la voz de Tania con Yuri. Todo, todo para bailar en esta tardecita. ¡Sí! Que no les entre la nostalgia con el climita. Y mejor a bailar. Todo, todo, todo. Ahí está. ¡Sí! Saludos para Reina, Ángel y Alondra. Se encuentran en la Ciudad de México de parte de Carlos allá en Ayala, ¿verdad? ¡Saludos sí! para todos ustedes, chicos, chicas, que nos están escuchando también allá en Tepoztlán, en Cuernavaca, en ¡sí! Tlalnepantla, a la gente de Totolapan, también a la gente que nos escucha en Epopualco y, por supuesto, Tlayacapan, que también hay mucha gente allá. ¡Ay! Hay un puesto así como casi a la salida ya. De que venden ahí tlacoyitos y los sopecitos, que la pancita y todo así, escuchando a la comadre. Así que, muchachonas, les mando un saludo. Ay, por cierto, también, ¿qué será de mis amigas? ¿Dónde andan las de los chinelos? Chicas, también les mando un saludo. ¿Qué prepararon el día de hoy? ¿Qué comieron el día de hoy? ¿O qué van a comer? Porque a veces... uno a veces ya no puede comer temprano por los compromisos, el trabajo, qué sé yo, ya empiezas a preparar tarde. Ay, me suele pasar. Mis hijos no me dejan que me dé tiempo de preparar la comida a tiempo. El trabajo, ay, no puedo repartirme entre tanto. ¡Vámonos! Con más música. Y recuerden que ya en unos minutitos, ahora regresamos en las tardes con la comadre. O sea, seguimos con más música, más éxitos. Aquí un ¡sí! poquito de todo. Así que ya regresamos en un momento. Mientras tanto, nos vamos con el tema de Grupo Frontera, que se llama Un Solo Corazón.

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8: Hola, ¿qué tal? Buenas tardes. Les saludo con gusto. Yo soy Víctor Manuel Romano y le presento el corte informativo de Diario de Morelos. El titular de la Secretaría de Seguridad y Protección Ciudadana del Gobierno de México, Omar García Harfuch, destacó que las acciones coordinadas entre autoridades estatales y federales han permitido una reducción significativa de la incidencia delictiva en Morelos, al tiempo que confirmó que continúa la búsqueda del expresidente municipal de Cuautla, Jesús Corona. Jorge Salazar Acosta, titular de la Secretaría de Administración y Finanzas del Gobierno de Morelos, informó que hasta ahora no han recibido petición para congelar las cuentas bancarias de los ayuntamientos de Cuautla y Atlatlaucan. La Secretaría de las Mujeres en Morelos anunció el fortalecimiento de la Estrategia de Atención y Prevención de la Violencia de Género en el Estado, con nuevas acciones enfocadas en acompañamiento a víctimas, cumplimentando la alerta de violencia de género. La gobernadora de Chihuahua, María Eugenia Campos, se presentó la mañana de este miércoles 27 de mayo a su comparecencia ante las autoridades de la FGR en la Ciudad de México. Esta es toda la información al momento. Le invito a que vaya a las redes sociales de Diario de Morelos, donde constantemente actualizamos la información. Mientras tanto, que tengan todos muy buena tarde.
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0: broma, luego la... Sí, yo también pensé que era una broma, Karim, pero nos vimos. Las 4:08, ya regresamos. Sí, aquí seguimos. Aquí seguimos desde cabina de la comadre, la más sabrosa de Morelos, en esta tardecita. ¿Qué se les antoja en esta tarde? Si no estuvieran trabajando o ahí en el trabajo, ¿qué se les antojaría? ¿Comer, hacer o tomar? Vamos a irnos con estos audios.
1: Gracias, señorita Leti, por los saludos. Aquí la estamos escuchando en Los Chinelos. Mañana le esperamos al pozole. Hoy tuvimos espinacito en salsa verde.
0: Rico.
1: Tuvimos muslos en bisté en salsa de jitomate. Costillita de res para asar. Y pollito en guajillo con papas y nopales.
0: ¡Uy, papitas!
1: Taquitos de arroz.
0: ¡Uy, que de milanesita, que si de huevito, de longaniza! ¡Ay! Con sus respectivas rajas bien picositas. Y más si la hacen de tortilla a mano. De hecho, creo que ellas preparan con tortilla a mano. ¡Ay, qué rico! ¡Sí! Gracias. Mañana el pozolito. ¡Ay, por qué cierran tan temprano! Es que me parece que como a estas horas creo que ya van como diciéndole adiós. Pero qué rico. Bueno, pudiera ser en la mañana, ¿verdad? No sé a qué hora. Ya, no, yo creo que la han de tener a mediodía. Pero bueno, qué rico, provechito. Y que vendan todo, todo, todo. Dice, buenas tardes, Leti. Estoy comiendo unos chilaquiles que me quedaron del almuerzo. Ay, amo los chilaquiles. Y recordé que Anita le pone... Ay, sí, sus inventos, limón a los chilaquiles. ¿Qué le pasa? Pues déjate, digo que no es... ¡Ay, el otro! No le andes haciendo caso. Dice, solo que no digo si le poní... Solo que no dijo si le ponía crema y qué es. No, sí, sí le pone, ¿no? Sí. ¡Sí! Bueno, yo solo le puse limón y cebolla. Como son verdes, están muy buenos. Ay, sí, los verdes me encantan. Los chilaquiles verdes. Amo los chilaquiles verdes bien picosos con su quesito, su cebolla.
2: ¡Sí!
0: Mucha cebollita. Y la cremita. Ya el limón, no, ya, olvídalo, ¿eh? Pero bueno, ¿te gustó? ¿Qué te digo?
2: ¡Sí!
0: Dice Leti, por favor, pon la canción de Julián Álvarez, Afuera está lloviendo. Aquí todavía no, parece, pero todavía no.
3: ¡La ropa se viene al agua!
0: Sí, parece, parece. Dice, señorita Leti, buenas tardes, ¿me puedes poner la canción de, o sea, de mi novio Romeo Santos, Propuesta Indecente? Muy bien, ahorita te la buscamos, a ver, siguiente audio.
4: Leti, buenas tardes, ¿me puedes complacer, por favor, con la canción del Commander, Abusamos del Alcohol?
0: Abusamos de la... Ay, ese va para un compañero, es cierto. Ay, ay, ay, ay, ay, está bien. Ay, es que te digo que últimamente me he vuelto bien Pati Chapoy.
2: ¡Sí!
0: Dice, buenas tardes, Leti. Se antoja una fría. Ay, no, no será el bullo, no, no es. Dice, se antoja una fría. ¿Podrías poner... No, yo que iba a hablar de cosas calientitas y tú sales con la fría. Dice, ¿podrías poner el tema de algo de mí, de Conjunto Primavera, Bonita Tarde? Ay, esa canción, El Clima, Algo de Mí.
2: ¡Sí!
0: Algo de Mí. Ahorita te la busco. Mientras tanto, nos vamos con más música y aquí... Aquí dice Julián Álvarez que afuera está lloviendo.

0: Ay, con esta canción se me antojó estar como en una fiesta cantando ahí todos. Eslabón por eslabón. ¡Sí! Los invasores de Nuevo León, aquí en La Comadre, la más sabrosa de Morelos. Vamos a seguir con más música, pero ya regresamos. 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
3: 29 grados, la calidad del aire es aceptable.
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0: Ay, las 4 con 28 minutos. Ahí escuchamos la voz de May Balmori. El tema de El Boleto.
1: ¡Sí!
0: Ah, que ayer estamos diciendo que este muchachito se veía bien diferente. Pero muy bien, muy bien. ¿Cómo bajó de peso? Dice aquí. Buenas tardes, Leti. ¿Me puedes poner la canción de Coqueta de Fuerza Regida? Ay, Grupo Frontera. Gracias, que tengas una linda tarde, Coqueta. A ver, le voy a poner atención a esa canción. Igual me la dedico a mí misma. Dice, buenas tardes. Linda, Leti, ¿me puedes poner la canción de Cumbia Azteca con los Askis? Te escucho en Ayala, Morelos. Y en Ayala, Morelos, somos pura comadre. Gracias, que tengas una excelente tarde. Saludos hasta Ciudad de hasta Ayala. ¡Yala! Que nos están escuchando en esta tardecita. ¡Ay, qué rápido! Bueno, habíamos hablado que ya casi está por terminar mayo. Bueno, prácticamente ya esta semana se acabó, ya este fin termina mayo. Increíblemente cómo se va el tiempo, Dios mío, ya vamos a llegar a diciembre. Mayo, ya viene junio, julio, y bueno, seguimos con las lluvias.
1: ¡Sí!
0: ¡Y junio! Bueno, les voy a contar a todas las personas que nacieron en el mes de junio lo que se dice para aquellas personas que justo cumplen años en junio. Las personas en junio son conocidas como extrovertidas, altamente sociables y muy optimistas. Ay, esa debería de ser yo, no en junio. Y su personalidad varía dependiendo de su signo zodiaco, que por supuesto abarca lo que es Géminis y junto con Cáncer. Y se dice, o sea que también incluye Géminis, que
1: ¡sí!
0: también son del 21 de mayo al 20 de junio. Son personas muy inteligentes, curiosos, excelentes comunicadores, aman probar cosas nuevas, tienen múltiples pasatiempos y destacan por su gran agilidad mental. ¿Qué tal? Sí lo son ustedes que son de junio. Y, ¿qué tal? Cáncer también, que ahí incluye Cáncer del 21 de junio al 22 de julio. Son signos de agua conocidos por ser profundamente sensibles. Esa sí soy yo. Yo soy Cáncer, sensible. Eso definitivamente. Soy bien sensible. Una cosita y lloro. Me regalas algo y lloro. O sea, soy así. Leales. Leales también. Hogareñas también, no, ni se diga, soy de casa, pero definitivamente tienen una gran intuición y valoran mucho sus vínculos emocionales también. Sí soy. Así que ahí está para los que son de junio. Ya pasando junto con julio también.
1: ¡Sí!
0: Ya se viene junio, 4:31. El tuyo no incluye todavía, Anita. El tuyo no creo que diga cosas como el mío. Ahorita te la leo. Mientras tanto, vámonos con más música. Aquí dejamos el tema del morenazo. Romeo Santos, propuesta indecente.
2: Hola, me llaman Romeo, es un placer.

0: 38 minutos, seguimos aquí en las tardes con la comadre 101.7. A ver, ¿qué dice aquí? ¡Ay, no! ¡Quítame eso de ahí! Justo, es que no sé por qué, pero últimamente que se me vienen cosas en la cabeza de, por ejemplo, de comida, algo. O sea, ayer me estaba acordando, no sé por qué, de los aguacates y voy abriendo un mensaje y me estaban enviando cómo tenían su árbol de aguacates. Luego ahorita, no sé, desde hace ratito me vi en una imagen unas como costillas, así bien ricas. Y ahorita me están mandando la imagen de unas costillas. Ay, no puede ser, ¿qué pasa conmigo? Dice, unas costillas, ¿qué dices? Y se ven deliciosas, hasta con el gordito. A ti que no te gustan los gorditos, pero a mí me encantan. Mira nomás, qué ricura, qué belleza. No, sí se me antoja, quiero. ¡Sí! Mándamelas. Sí, desde allá, aunque lleguen en... ¿Cuántos días puede llegar? ¡Saludos! ¡Qué rico! Me encantaron. Así se me antojan, justo así.
1: Hola, mi Leti, ¿cómo estás? Muy buenas tardes. Te saluda el Querendón Peluche. Ya que estás hablando de los signos, yo soy Sagitario. A ver, que no que me para el Sagitario, sino cómo soy, cómo son los que todos los que estamos en Sagitario. A ver, tú que lo sabes todo.
0: Sagitario. Platícame. Perfecto, ahorita te lo voy a decir. ¡Sí! Que por cierto, Anita dice, "Ay, el mío, pues déjame decirte que lo que dice del tuyo, Anita, es que pues todos los que son de, obviamente, de tu mes, que destacan por su carisma. Permíteme dudarlo un poco. Que destacan por su carisma, su fuerza vital y su naturaleza extrovertida y de fuego. Fíjate que ahí estoy dudando un poquito. Ah, eso sí. Dicen que disfruta mucho del tiempo de estar en casa, si te lo creo. ¡Sí! Y valoran profundamente sus relaciones también ahí. Suelen ser optimistas, logrando transmitir buena energía en su entorno. Ahí también permíteme lo dudo. Ay, ay, ay. Qué cosas, ¿verdad? Pero bueno. En fin, bueno, quiero mandar más saludos, pero me tengo que ir a una pausa. Aguántenme tantito con los saludos, porfa. Y ahorita regresamos. Rápidamente le mando un saludo. Dice, hola Leti, mándanos un saludo a los trabajadores del taller del Paya, Ariel, Axel, y al suegro de Ariel. Ay, anda el suegro, don Pablo. Y dice, por supuesto, a mi esposito. O sea, es Payita, de parte de Fabi. Dice, y vete listando para la fiesta de nuestra princesa Ariadna. Ay, sí, cierto, que ya es ese. Sí, se pasa el tiempo rapidísimo. Dice, y a mi hijo Jairo en su autolavado. Ariadna, de veras que ya tiene autolavado. Un día de estos iré. ¡Saludos, sí, chicos! Ya regresamos.
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0: 28 grados.
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0: ¡Ay, mi canción! Un día usted dijo te quiero, un día me entregó su amor.
1: ¡Sí!
0: Ahí escuchamos el tema de los yeyes, dueño de tu amor, que llore, que llore. Oye, sería bueno para hacer este DJ de, digo, estar en esos sonidos, ¿no?
1: ¡Sí!
0: ¡Que llore, que llore! ¡Que pase la quinceañera! ¡El aplauso! ¡Sí! ¡El tío Pepe! ¡Eso, tío Pepe! Ay, dice, hola, buenas tardes. ¿Le puedes mandar unos saludos para Erika Galván Villegas? Ya, cámbienle el texto, es en serio, no sean flojos. Bárbaros. Dice aquí el iba a decir otro nombre. El Rorro, que es Leo. Ah, ahorita se los digo. Ay, de veras este audio, mi chiquitito.
2: Hola, hermosa, bella, guapa y bonita Leti. Te saluda con mucho gusto, don Berna. Claro que estoy esperando a mi chiquitita para que me ponga mi canción preferida. Me encuentro aquí en la industria del amor, que es la 11 de diciembre, con los nopalitos frescos de calidad y las
0: lo sé, lo sé.
2: Como siempre, tenemos de todo un poco. Compláceme con la canción del Coyote y su banda. Carta abierta para escucharla aquí chambeando, que la pases bien,
0: chiquitito.
2: Hermosa, bella, guapa, bonita, linda y preciosa, mami.
0: Gracias, don Berna. Por cierto, aprovechando su audio, quiero pedirle una disculpa de no poder haber asistido a su casa, que me hizo la invitación como hace un año, que sí pudimos estar ahí presentes, pero a veces es imposible, y así que le pido una disculpa. Yo sé que me perdí de algo bien sabroso, y por supuesto habrá habido nopalitos y no podía faltar. Don Bernal, le mando un abrazote para usted y para su familia, que espero que le hayan pasado bien bonito. Bien, mi querido Querendón, bueno, déjame decirte que los Sagitarios, según se dice, que son conocidos por su energía de fuego, son personas optimistas, aventureras, sinceras, amantes de la libertad, suelen destacar por su gran sentido del humor, su mente abierta y además también, bueno, enfrentan la adversidad con una sonrisa y siempre tienen una actitud decidida. Eso sí, son transparentes, directos y siempre dicen la verdad, sí lo creo. Dice, aunque a veces pueden pecar de falta de tacto, sí lo creo. Ya es que luego nos dice cada cosa.
1: ¡Sí!
0: Bien sincerote. Ahí está. Pero eso sí, son bondadosos y les gusta ayudar a quienes los rodean. Y, para el Rorro dice que él es Leo. Es carismático, ándale, magnético. Destaca, eso es para los hombres, que son Leo. Destacan por su generosidad, lealtad, pasión. Sin embargo, pueden llegar a ser tercos, orgullosos y exigir validar, validación constante para su ego. Eso sí le creo. Le encanta ser el centro de atención y los grandes, ese sí lo creo. Fíjate, sí va todito para ti, manto. Seguro de sí mismo, también lo creo, con su gran corazón disfruta destacar y rara vez pasa desapercibido, pues es que haces cada cosa. Y según se dice que del amor eres romántico, apasionado y que te gusta ser protector, eso no lo sé, que te gusta consentir a tu pareja, pero lo dudo porque con eso de que eres bien codo.
3: Ay, a lo mejor, señor, en unas cosas así.
0: En fin, bueno, vamos a seguir con más. Déjame escuchar rápidamente este audio.
4: ¿Qué tal, Leti? Buenas tardes. También aprovechando de los signos zodiáticos, ¿qué dicen de los Tauro? Porfa, saludos.
0: ¡Claro que sí! ¿Qué dice? Leti, a ver si puedes decir de Géminis. De hecho, lo que dije entre... Bueno, pero ahorita te lo voy a decir. Ay, porque ahí más o menos vamos entre tú y yo. Bueno, si es que eres Géminis. Bueno, vámonos rápidamente con más música. Y aquí llega Abusamos del Alcohol, el Commander.

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0: 8 minutos, seguimos aquí en la más sabrosa de Morelos. Ahí escuchamos el tema de Y te vas y no volverás. Es el tema de Giles Show. Aquí en la comadre, a ver qué dice aquí. Ay, qué rico. De veras que me enamoré de esas costillitas que se ven bien sabrosísimas. Y se quiero escuchar Clarividente Salgado. No, mejor vamos a hacer Diva Misada.
1: ¡Sí!
0: ¡Ay, ay, ay! Dice, ay, Leti, mándale saludos al Gordo y al Capibara y también a Changuito y también al Duende de la Juan Morales. Saludos, chicos, allá en la Juan Morales. Por cierto, le quiero mandar un saludo para mi querida Olguita y al señor Raúl, que también ahí siempre están en las tardes, ahí a todo volumen, en la cristalería, en la económica, escuchando. Saludos, mi querida Olguita, te mando un abrazote y un beso. Y nos vamos con más. Dice, señorita Leti, disculpe, ¿de qué mes es Anita? Es que dijo todas las cualidades, pero no dijo el mes. Sí, ella es igual que yo. Somos el mes de julio. Julio, julio.
1: ¡Sí!
0: Julio. Ya que nacieron las bellas primaveras. Porque acaban de borrar el mensaje. Dice. Puedes poner la canción. Ah, ya es la de Coqueta, es que estaban escribiendo ahí. Bueno, vamos a. Ah, bueno, pues mi amigo de Tauro. Y esto es de los caballeros, ¿eh? Hablando en cuestión de los caballeros, conocido por ser uno de los perfiles más estables, leales y trabajadores del zodiaco, será. Además, también son los que buscan la seguridad tanto en el plano emocional como en el material, ¿eh? ¿Qué tal? Son tranquilos, pacientes, tienen una enorme fuerza de voluntad, valoran mucho la rutina, la paz y les cuesta adaptarse a los cambios repentinos. En el amor son muy románticos, ¡ay, sensuales! ¡Detallistas! Para ellos el contacto físico y la confianza son fundamentales. Una vez que se complementan, son sumamente fieles. ¡Ay! Buscan construir una relación a largo plazo. ¡No, tú muy bien! Quien se enamore de ti, pues imagínate nomás. Así que bueno, y también, pero también mi queridísimo, iba a decir Alberto, Alfredito, pues déjame que dicen que así como, no sé si seas así, a ver, son conocidos por su agilidad mental, adaptación y espíritu curioso. Además también, pues déjame te digo que tienen una sed insaciable de conocimiento, siempre están buscando aprender algo nuevo, leer o participar en debates estimulantes. Yo diría que te gusta mucho escuchar música y también poseen un gran carisma, eso sí, sentido del humor también se ve que sí, y facilidad de palabra también se ve que sí. Disfrutan rodearse de gente y adaptarse a todo tipo de ambientes sociales. También se ve que sí, mi querido Alfredito. Bien, eso es todo por el día de hoy. Los ¡sí! quiero mucho y los quiero ver sonreír. Ay, ¡sí! Anita, ¿sabes qué? Mejor ya mándame a música, ¿quieres? Aquí está Conjunto Primavera, Algo de mí.

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0: 27 grados.
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0: ¡Ea! Sí, que se sienta la fiesta miércoles. ¡Ay, sí! Esos que tienen más de 40, 45, 50, 55 y que empiezan a quejarse de que ¡ay, me duele la espalda! ¡Ay, si me agacho para bailar ya no me puedo levantar! ¡Ay, que! Cuando dicen ¡abajo, abajo! Y luego ya no te dices ¡ay, ahora cómo me levanto! ¡Ayúdenme! No, no, no. Usted muévase con toda la confianza. Mientras en su mente traiga que no se va a poder parar o no se va a poder mover, así va a ser. Pero usted piense en que ¡sí puedo, sí puedo! Y así se mueve bien rico para bailar con la música de La Más Sabrosa de Morelos. La Comadre, recuerda, vía de comunicación es 3537608 y 3537609, WhatsApp 735-180-1017. Así que ¡sí! Vamos a seguir, por supuesto, con más música. Y recuerda que ya falta poco, como una, casi una media hora, que se va volando, como se va el amor. Y empezaremos en Mátame Esta. Así que
1: ¡sí!
0: Vámonos con más música. Y aquí llega el tema de Coqueta, Frontera y Fuerza Régida.
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1: Las 5:39 y escuchamos, qué bonito esta canción. Me gusta mucho la canción de Así Era Ella, Stone. ¡Sí! Palomo, aquí a través de La Más Sabrosa de Morelos, 101.7. Vamos a escuchar el siguiente audio.
2: No sé, Leti, pero todo lo que dijiste, sí, sí es cierto, ¿eh? Esa es la pura verdad de mí.
1: Algunas no, ¿eh?
3: ¡Sí!
1: Ay, ay, ay, saludos, amigos que van manejando ahorita en esta tardecita, que se la llevan más relajaditos, ¿no? Porque como hace menos calorcito, pues están ya así como más tranquilitos, ¡sí!, en la manejada, su camino, más relajados, no se desesperen. No toquen tan feo, porque de verdad que se oye bien feo cuando están todos desesperados. O sea, no por tocar, ya van a pasar al instante. O sea, a ver qué ganan con eso. No, hombre, muchachos, hay que tener un poquito de calma. Así desesperado. ¡Sí! Ya cuando ves que uno nada más está ahí como parado, porque sí, bueno, pues ahí sí tócale. Pero cuando hay tráfico, pues no queda más que esperarse. Bueno, vámonos rápidamente a una pausa y ya volvemos. 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
17: 26 grados.
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0: Ya casi estamos llegando al final de este espacio y en unos momentos más vamos a continuar con Mátame Esta en unos 9 minutitos. Mientras tanto vamos a seguir disfrutando quizá de unos 2 temas más aquí a través de La Comadre. Mi querido, mala suerte, déjame decirte que lo que se dice de ti, de tu signo, de tu mes, de, bueno, los que son Aries, eres directo, energético y muy apasionado, eso sí lo creo. Como líder, destaca por su autenticidad, sí lo creo. Valentía para iniciar nuevos proyectos, también lo creo. Y un carácter impulsivo que lo lleva a actuar antes de pensar, eso no lo sé. Su sinceridad es total, por lo que siempre sabrá exactamente lo que piensa. Eso también siento que sí. Y en el amor, busca relaciones intensas, llenas de energía. Ah, sí, pilluelo, con razón, ya llevas un buen ahí con tu esposa.
1: ¡Sí!
0: Son muy frontales, directos para conquistar y les gustan los vínculos donde haya espontaneidad. ¿Qué tal, Su mayor defecto es la impulsividad y la impaciencia. Ay, si eres así, no lo sabía. Suelen tener un temperamento fuerte. Ay, ese tampoco me lo sabía. Ay, no, mejor desde allá. Tú allá y yo acá.
1: ¡Sí!
0: Bueno, ya me voy con este tema y otro tema más. Y ahorita regresamos con Anita en Mátame Esta Canción. Así que bueno, los voy a dejar con esta canción de los Huskies.

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